Ahí estamos con el 2x1, Los Playeros, Fuiste Mío, un verano, un tema musical que le pertenece a Leonardo Fabio. Y vamos con otro de Los Playeros. El 2x1, Mi Promesa, tema de Pomada.

0: Ahí estamos con el 2x1 de los playeros. El primero fuiste mía en verano. Y este es en mi promesa.
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0: Con mucho respeto y con mucho cariño para todos los viejitos, viejitas piolas que están de

0: Flasheros, mi promesa terminando el 2x1 de esto que es Rompiendo el Silencio. Todos los fines de semana te acompañamos aquí en tu radio. ¡Opa! Para nuestros amigos comerciantes, para vos que querías algo de trula.
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0: El otro día me veían y me decían, che, pasate algo de trula, el fin de... ¿Lo puede poner de nuevo, señor operador, por favor, el de trula? Lo dejamos completito, dale.

Ahí estamos, che, vos lo pediste. Vos lo tenés. Con ritmo, con alegría. Trúlala. Déjenos bailar. Siguen los éxitos.

0: cuánta música, cuántos éxitos y cuántos recuerdos. Santa Marina, como vos no hay dos.
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0: Vamos agradeciendo a la producción de FM Láser, que durante toda la semana se preocupa por armar la musicalización para nuestro programa. Aplausos para la producción de la radio.

0: Aquí estamos en la segunda partecita del programa Rompiendo el Silencio. Hoy en el 2x1 lo tuvimos a Los Playeros. Y ahora seguimos con buena música. Sonaba Sebastián. Y no te da respiro. Siga con el volumen bien alto.
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0: Llega Miguel Conejito Alejandro. Hoy te vas.

clásicos que estamos escuchando en la tarde-noche de tu radio. Miguel Conejito Alejandro, hoy te vas. Corra a la mesa, doña María. Póngase a bailar.

Buena música, buena compañía. Un programa pensado para usted. Miguel Conejito Alejandro sonaba aquí en la radio. Hoy te vas. Y te seguimos empachando de buena música. Llega Alcides.

Ahí está, un temita no tan conocido, pero está bueno, me gusta. La producción siempre aparece con esos temitas musicales. Nos sorprenden hasta nosotros. Ahí estaba entonces Alcides, Soñando Estoy. Seguimos rompiendo el silencio en tu radio. Recibimos al petizo Ricky Maravilla.

0: Ahí estamos con Ricky Maravilla, así se goza. Y vamos nuevamente a una pequeña pausita comercial. Pero antes, escuchamos un temita más. ¡Dale!
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0: Recordamos a Badi, esa chica cordobesa. Pequeña pausita comercial, no te vayas.

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0: Y aquí estamos de nuevo en la última partecita del programa. Así estábamos agradeciendo a los comercios que acompañan este espacio, este programa Rompiendo el Silencio. Muchísimas gracias a ellos. Mil gracias a la gente que está del otro lado sintonizando la radio.
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0: Para todos los laceros y laceras. La mejor programación de los fines de semana. ¿Dónde está? Aquí en Láser FM. Desde las 9 de la mañana arrancamos con tango, folclore, chamamé, mexicanos, música del recuerdo, cumbias, cuarteto. De todo los fines de semana de Láser. Y esto que es Rompiendo el Silencio.

0: Ahí estamos, seguimos recordando aquí en la radio Granizo Rojo, la voz de quién es, Raúl Ramírez. Linda muñequita. Hoy estamos pasando algunos temitas más viejitos porque la gente lo pide. Casi en la parte final del programa, hoy vamos a estar compartiendo la música de la banda de Sol Naciente, la banda El Rojo Vivo y banda registrada, porque algo de comerciales también tiene que sonar aquí en Rompiendo el Silencio.
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0: ¡Suba! Llega Antonio Ríos, Malagata.

0: Ahí está el grande de la movida tropical, el maestro Antonio Ríos, cuando estaba en Malagata. Chiquilina Bonita.
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0: Suba el volumen, suba, suba, siguen los clásicos.
2: Muy buenas noches, amigos. Muchas gracias.
0: Roberto y los Dinos. Para todos ustedes, un pasatiempo nada más.

cabeza. Dale gas, dale gas. Un aplauso para la producción del programa, che. ¡Cuánta música que tenemos hoy! Ahí estamos recordando a Roberto y los Dinos en vivo. Un pasatiempo nada más. ¿Con qué venimos ahora? Dale, dale, dale, dale, dale.

0: Chiquicha. Y la banda Sergio, che, ¿cuántos clásicos?
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0: Rompiendo el silencio, ya entró en tu hogar, en el tuyo y en el tuyo. Cha, cha. Para todos los comercios que están sintonizando FM Láser. Para nuestros comercios que acompañan este programa. Para todos los que andan de compra en estos momentos, que andan dando vuelta en el auto, para los que andan tomando unos matecitos, nosotros acá estamos disfrutando de un tecito riquísimo que nos prepararon. Muchísimas gracias. Para vos que estás ahí en el comercio, subí el volumen de la radio, dale. Para todos.

0: ahí estamos, cuántos clásicos que trajimos hoy al programa a pedido de algunos oyentes que nos ven por la calle, nos dicen, ponete algunos temitas más viejos, vamos a complacerlos. Recordá que nos despedimos con la banda de Sol Naciente, la banda El Rojo Vivo y banda registrada hoy.
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Ahí estamos recordando al grupo Caracol. Vuelve pronto, María. Se vienen los comerciales. Vamos saludando a toda la gente que está trabajando. A la gente que está en su casa, que ya está preparando o pensando qué va a cocinar.

No te olvides, recordalo. Los fines de semana de tu radio. Todos los ritmos musicales y toda la programación aquí en FM Láser 95.5. Últimos 10 minutitos, vamos con los comerciales, si no, no llegamos.

0: Ahí estamos sonando, estamos con la banda de Sol Naciente. Pensar que anduvimos de gira con los chicos de la banda de Sol. ¡Mueva! Este que está cantando acá, Mi Gran Noche, Repiola, de la banda de Sol. Estuvieron acá en Piedrabuena.
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0: En la ESPA. Si habremos andado de gira con estos grupos, ¿eh? Anduvimos con Antonio Ríos también, que estuvo antes sonando, Malagata. La banda de Sol Naciente. Lo que se viene ahora también.

0: Ya casi en la parte final del programa, recordando algunos comerciales, lo que llega, lo que suena, escuchá.
1: ¡Siga, siga, siga! ¡Esto es maravilloso esta noche!
0: ¿Te acordás? Trajimos a la banda, al Rojo.

0: qué recuerdos, por Dios. Dígame, usted que está del otro lado, ¿no extraña la española, los bailes? ¿Eh? Los shows. Va a coincidir conmigo, seguro. Siga. El primero, la banda de Sol Naciente. Recién la banda Al Rojo Vivo, maravillosa esta noche. Y estamos llegando al final, final del programa con la banda registrada.
1: 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Lo canta Jorge, viene con el estilo banda registrada de esta manera.
0: ¡Dale! Banda registrada de gira, anduvimos, Gobernador Gregores, Las Heras.
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0: Último.
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0: sí, llegó el momento de despedirnos. Nos tenemos que ir. Como siempre lo digo al final del programa, muchísimas gracias a los comercios que acompañan este espacio. A todas las familias de Piedrabuena que están del otro lado escuchando la radio en su casa. Para los que están trabajando, para los que andan paseando en el auto por allí, dando una vueltita. Gracias por aguantarnos esta hora y media casi de programa, un poquito más. Cada vez nos vamos pasando, ¿viste? Mi nombre es Carlos Soto y esto fue Rompiendo el Silencio.
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0: Nos estamos reencontrando en cualquier momento. Muchísimas, pero muchísimas gracias. Quédate en sintonía de la radio, porque sigue la programación, sigue la buena compañía. Chau, chau.

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0: rápido. 13 de junio de 1874, también el Día del Escritor, en honor al nacimiento de Leopoldo Lugones, escritor, periodista, político, fundador de la Sociedad Argentina de Escritores, la SADE, y director de la Biblioteca Nacional del Maestro. Bueno, hay mucho, este mes es impresionante, tantos días de, que a mí no me gusta decir, pero hay que reconocer. Esa que se ríe, yo sé quién es esa. Andrea Esteves Mirson.
1: Hola, Nora Perlé, muy buenas noches. Me haces reír, a mí no me gusta tanto, pero bueno, pero hay que mencionarlo. Sí, claro. Es lindo.
0: A mí tampoco me gusta el día de... Todos somos ciudadanos toda la vida, todos, ¿no es cierto?
1: Y además hoy es el día de San Antonio, así que además, podemos saludar a los Antonios y a las Antonias que está. Nos estén escuchando.
0: ¿Antonietas también?
1: También, muy bien la observación.
0: Qué lindo mi equipo de oro encabezado por los queridos, amorosos compañeritos escuchadores.
1: Sí, y también Sora, que está aquí en este Sora. Control un rato con nosotros, y en el otro Javier Federico, que tiene doble tarea, como siempre contamos. Pone al aire el Mitre Informa primero con Fernando Martínez y además escucha las voces que llegan al 11-30-03-0790. Mario Villanueva en su discoteca, Juanpi Córdoba y Pablo Gazzotti encargados de la artística de este programa, y nosotras que nos quedamos aquí hasta la 1:30 de la madrugada para presentar Buenas Melodías.
0: Y bueno, para comenzar, yo creo que una forma de fundar un sábado precioso, un poquito más cortito, pero de todos modos abundante, perfumemos el aire de Mitre.
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3: La tarde de este sábado se ha ido instalando ya la noche con sus juegos de luces y sombras, recuperando la serenidad para nuestro encuentro de todos los fines de semana en buena compañía, con palabras, ilusiones y canciones. Así llega música para calmar a las fieras.
0: Bueno, dicho lo cual, les cuento que Marito Villanueva, desde su reducto en discoteca, ha hecho mano a su creatividad y, para calmar a la fierita deportiva, diseñó un bloque con bellos temas del inolvidable, del gran compositor, autor, letrista de más de 1000 canciones para el cine y para nuestro disfrute, el gran Cole Porter, en distintas versiones. Aquí comenzamos con la primera, Anything Goes, Tony Bennett y Lady Gaga.

preciosos temas de Cole Porter, el inolvidable Cole Porter, si habrá embellecido nuestra vida con sus canciones y su música. Ahora, ese tema tan particular y tan versionado, Te Llevo Bajo Mi Piel, versión para esta noche, Carly Simon.

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1: Ay, qué lindo.
0: Ay,
1: por
0: aparte
1: Dios.
0: Me encanta este momento.
1: Carly Simon.
0: Sí, sí, este momento con estos homenajes así, qué estas bello, ideas, ¿no?, de Mario con los musicales.
1: Es
0: me
1: un
0: encanta,
1: genio,
0: me
1: es
0: encanta.
1: Un genio, tiene un buen gusto increíble.
0: Porque además te moves sí o sí, viste, o chasqueas los dedos o moves los piecitos.
1: Bueno, estas son las preciosas canciones, la música, la pasión de Cole Porter, sus canciones. Ahora llega otra de ellas, en la voz de Rod Stewart, y el tema me diviertes mucho. Ahí va.

0: El poeta y amigo del alma Daniel Rodolfo Calistro nos escribe y dice: las nubes cargadas con la lluvia no apagarán estrellas porque seguirán brillando más allá de nuestra mirada. El frío no anulará el canto de los pájaros en las primeras luces de cada mañana. No, no, no habrá claudicación del buen amor ni deserción en los corazones leales. La vida continúa sin alardes o jactancia, continuará poblada de heroísmos. Es bueno mirar alrededor con los ojos del alma. Y es grato y sanador abrirse más allá de las penas a los incontables dones. Como esperamos, los acordes de canciones son amores. Lindo, amoroso.
1: Ay, sí, un abrazo para Dani. Gracias siempre por su inspiración.
0: Daniel Rodolfo Calistro, te vamos a dedicar un tema de Cole Porter. Noche y día, porque siempre estás presente en Canciones son amores. ¿Y saben quién canta? La hija de Susana Rinaldi y Osvaldo Piro. Adorable Ligia Piro canta Noche y Día de Cole Porter.

0: Y llegó el momento, además de escuchar linda música, de agradecer la pizza y las empanadas.
1: Ya estoy probando una, qué
0: ¡ay,
1: rica!
0: Por favor!
1: Wow,
0: hoy
1: wow.
0: La gente de Pizza a la Pala mandó lo que ellos están promocionando. 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
1: Viento.
0: 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Muchísimas gracias y enseguida, ahora ni bien venga Fernando Martínez con las noticias, vamos a aprovechar para degustar. Mientras tanto, les contamos que hay muchos mensajes por aquí de gente que va dando su presente. Por ejemplo, Jorge desde la Patagonia, por ejemplo, Leo, Betty y Rodrigo en San Martín, que estaban un poquito temerosos, pensaban que a lo mejor después del fútbol no llegábamos, pero sí, aquí estamos y ellos esperan el saludo, así que un beso grande para los tres. Marcelo Rodríguez Prada, también escuchando el programa. Alicia, hoy está en el exterior y también buscó la forma de escucharnos a través de la aplicación de Radio Mitre, así que también ahí enganchadita prestando atención al programa. Y lo mismo Aide, Aidar, que está escuchando, se queda hasta el final. Lo mismo Reina Mesa, lo mismo Adriana y Luis en Villa Carlos Paz, un abrazo muy muy grande y especial para los dos, y Julieta Jordán también dando su presente. Hay muchos mensajes, enseguida los leemos, pero ahora con la señal que va a indicar la hora 22:30 en todo el país, vamos a escuchar el Mitre Informa primero, y después ya saben, nos quedamos hasta la 1:30 de la madrugada con mucho para esta noche. No se vayan, escuchamos a Fernando Martínez y ya volvemos.
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0: en Buenos Aires, cielo cubierto con llovizna, la sensación térmica 6 grados 4 décimas. Adelantan al 2 de julio el informe de Adorni en el Senado para frenar la moción de censura del peronismo. La fecha se hará oficial el miércoles en la reunión de labor parlamentaria. El peronismo busca reforzar la interpelación contra el funcionario. Adorni quería ir a fines de julio, pero la tensión con el PRO y la UCR y Provincias Unidas exige que el funcionario concurra lo antes posible, pero por el sistema del informe de gabinete no puede ser en un plazo menor a 15 a 20 días. Se registraron pocas reservas por el fin de semana largo. Centros turísticos como Mar del Plata, Tandil o Córdoba tuvieron una caída en los niveles de ocupación. En La Feliz, la ocupación hotelera no llegó al 50%. La baja ocupación hotelera se suma a otro fenómeno que preocupa a comerciantes y empresarios locales. Los turistas que llegan a la ciudad gastan cada vez menos dinero. En otras zonas, como Iguazú, la ocupación hotelera estuvo en el orden del 70%. En Buenos Aires el cielo está cubierto con llovizna, la sensación térmica 6 grados 4 décimas, humedad 90%.
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2: Bueno, en principio quiero abrazar muy, muy fuerte a Rubén Ríos, un escuchador adorable que me acaba de escribir y me dio mucha tristeza porque nos cuenta que son fieles escuchadores Lidia y él, Lidia su compañera, siempre esperando a Norita y ahora la vida nos pone en aprietos muy difíciles. Dice que Lidia está delicada y él nos pide una oración para que esté en paz. Siempre nos dieron su compañía, nuestra compañía de los fines de semana, como tantos escuchadores que las necesitan tanto, de su ternura y positividad. Tomen dimensión que entran en nuestros hogares como invitados de lujo. Gracias por atendernos, un abrazo. Bueno, Rubén, te deseamos lo mejor.
3: Ay, sí.
2: Te acompañamos en este mal momento que estás viviendo con Lidia y abrázala fuerte y nosotros te acompañamos, obviamente que te acompañamos con todo nuestro cariño. Lamento, tenemos que seguir adelante, pero es duro. ¿Te das cuenta lo que es el aquí y ahora de este encuentro en vivo, no es cierto? Bueno, nuestro abrazo fuerte, Rubén.
4: Hola, Nora y Andrea. Buenísimo el programa de hoy. Ustedes llueve, truene o caiga nieve, están al pie del cañón siempre. Muy buena la música. Habló Hilda de Villaluro.
2: Y dice Fernando Héctor Ferrari, quería agradecerle las canciones, a Canciones Son Amores, las entradas para el teatro que ganamos el fin de semana pasado para ver la obra Dani Eva. Gracias Nora y Andrea, les mandamos un abrazo, Graciela y Fernando.
3: Y gracias a Hilda que nos había dejado ese mensaje tan cariñoso en el teléfono, ¿eh?
2: Sí, obvio.
5: Nora, Andrea, ¿cómo están? Están haciendo un programa re lindo. Besitos, buenas noches.
2: Buenas noches.
5: Que tengan lindo fin de semana.
2: Gracias a vos.
5: Adriana igualmente. Gina Rodríguez.
3: Igualmente, igualmente.
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2: Así es, Pablito querido. Se corre el telón y aparece espléndido, toda una personalidad avasallante. Tanto que siempre se le dijo el tigre galés, ¿sabías, Andreita?
3: Ah,
2: ahora,
3: cierto.
2: Claro.
3: Sí.
2: Y hoy por hoy despunta el vicio del escenario que lo ama, donde deslumbra con sus canas al aire, ¿no? Canta con fuerza, con personalidad, con energía, este tigre galés. Canta, y estoy hablando de él, de Tom Jones. Dice, no es inusual.

0: Tom Jones, sí, por supuesto, el tigre galés, considerado uno de los cantantes más destacados de Gales. Y bueno, es un mundo, porque él nace el 7 de junio de 1940 en Gales, hace 86 años, Andreita.
1: ¡Ay, qué bárbaro!
0: Allí, en el mundo, vende más de 100 millones de discos. La voz poderosa, potente de Jones fue descripta como de barítono robusto y de garganta completa. En términos técnicos, claro. ¿Para qué? ¿Para qué esperar esta voz y este registro para nosotros esta noche y ese tema tan particular de Tom Jones, el verde, verde césped de casa?

Claro, por supuesto, que en los años 60 y 70 Tom Jones fue un verdadero sex symbol, si nos retrotraemos en el tiempo, desde luego. Una figura frecuente en Las Vegas, y no exagero si digo que lo fue hasta hace apenas unos años. Gran pinta. Y esa voz, además, con esta voz, imagínense ustedes, y esa fuerza. Afirma y canta Tom Jones: de todos modos, no volveré a enamorarme.

Por otra parte, más allá de infinidad de premios por sus éxitos musicales, Tom Jones recibió también un Globo de Oro por Mejor Actor de Comedia de Televisión, nombrado además oficial de la Orden del Imperio Británico en 1998 por la Reina Isabel II, y decorado como condecorado como fundamental figura de la música británica por el monarca en 2005. Yo no debo agregar nada a todo esto, solo digo que Tom Jones, con sus canitas al aire, ganador del apodo El Tigre de Gales, con todas las de la ley, sigue adelante y ahora nos canta a nosotros, tremendamente seductor, Delilah.

En verdad, cuando uno indaga un poquitito en la vida de Tom Jones, sacamos una conclusión. No se perdió de nada en su vida. Vivió a full todo lo que quiso a fuerza de pinta y de voz y de talento. Tanto es así que por ser tan respetado en su medio, se lo convocó para integrar el jurado del exitosísimo programa The Voice. Y lo hizo hasta el 2019, con lo cual su prestigio, su popularidad se fue acrecentando aún más. Hoy por hoy, en que luce con desparpajo sus canas al aire tan seductoras. Ella es una dama, canta Tom Jones, afirmándolo.

Bueno, señoras, señoritas, tengo aquí la propuesta de Tom Jones al despedirse esta noche con otra bella canción. Atención, Andreita, sí. Tom Jones deja su teléfono y propone: ámame esta noche.

0: Qué lindo escuchar a Tom Jones.
1: Bárbaro, genial.
0: Hermoso,
1: genial.
0: Y mucha gente está agradeciendo. Por ejemplo, Andrés y Beatriz, que están en Cutralcó, muy contentos de escuchar el programa en esta noche. Nos mandan muchos saludos. Lo mismo Romina, que dice que nos descubrió hace poco, felicita por los 25 años en el aire. Y a partir de ahora, dice que siempre estará aquí cada fin de semana escuchando. Nosotros vamos a hacer un alto para escuchar el panorama del Mitre Informa primero. Enseguida vamos a escuchar la señal que indica la hora 23 en todo el país. Fernando Martínez, y después volvemos nosotras.
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4: Con llovizna en Buenos Aires, la temperatura 8 grados 3 décimas. La justicia sospecha que Adorni no era el titular de las criptomonedas que declaró para justificar su incremento patrimonial. El fiscal Polichita está investigando los números de las declaraciones juradas del jefe de gabinete que muestran inconsistencias. Se cuestiona la procedencia de los 513 mil dólares declarados como resultado de la venta de activos, ya que no hay documentación respaldatoria. También se cuestiona la cantidad de bitcoins declarada, ya que daría un valor mucho mayor al declarado. La justicia busca determinar si hay evasión tributaria y si el trabajo registrado de Adorni y su esposa pueden justificar ese incremento patrimonial. A todo esto, diputados denuncian a Adorni por presuntas irregularidades en sus declaraciones juradas. Se trata de Maximiliano Ferraro, de la Coalición Cívica, y Mónica Frade, quien habló con Radio Mitre.
5: Los argentinos lo miramos a esta altura con mucha irritación, porque además que una persona diga, sí, la verdad que evadí por la vieja casta, que deje de tomarnos el pelo. En realidad el problema ya no es Adorni, el problema es el presidente. Está la cosa nuestra de Sicilia, viene la camorra en napolitana y después viene el gobierno nacional con Adorni. Y hay un pacto de omertad ahí. Ahí hay sociedades, ahí hay corrupción cruzada, ahí tiene que haber... A mí que no me vengan, como ayer escuché a su escriba, que dice que porque le tiene cariño. ¿De qué cariño estamos hablando acá? Y si le tiene cariño, que se lo lleve a la casa a vivir. Pero es el número uno de la Administración Nacional.
4: Trump asegura que mañana firmarán un acuerdo con Irán. El presidente de Estados Unidos sostuvo que la paz está cerca y que el estrecho de Hormuz reabrirá de inmediato. Sin embargo, el gobierno iraní advirtió que todavía quedan cuestiones por resolver y evitó confirmar una fecha.
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4: Brasil y Marruecos empataron 1-1 en un atractivo partido del Grupo C. El pentacampeón empezó abajo en el resultado, pero reaccionó a tiempo de la mano de Vinicius Junior. En tanto, Qatar y Suiza empataron 1-1. Ahora juegan Haití y Escocia. Los escoceses se fueron al entretiempo con ventaja de 1-0. Por su parte, la selección argentina ya piensa en el partido del debut el próximo martes frente a Argelia a las 22. Hay buenas noticias en el cuerpo técnico. El Dibu Martínez se entrenó con guantes y con los pulgares para arriba y el puño cerrado, mostró señales de optimismo en lo que va de su recuperación. Recordamos que el arquero venía de una fractura en un dedo de la mano derecha. Además, Marcos Senesi, el reemplazante de Valerdi por lesión, ya se sumó al plantel que entrenó en Kansas. Tagliafico está descartado para el primer partido. Nicolás Medina o el Colo Barco podrían ser sus reemplazantes. Por su parte, Julián Álvarez está óptimo para el debut. Barcelona. Franco Colapinto terminó 13º en la clasificación. El piloto argentino se vio molesto por el rendimiento del Alpine.
6: Un desastre. Traté de extraer todo lo que podía del auto. Creo que traté de ir con el cuchillo entre los dientes de la última vuelta, pero el auto no hace lo que quiero. Voy haciendo drift toda la vuelta, salgo de la 2 completamente de costado, voy pateando en la 3 que no puedo ni tenerlo en la pista. En la 4 entra de cola, se mueve, no tracciona. Me quedo sin gomas en la curva 5, ya no tengo más gomas traseras. Y nada, último sector es imposible. O sea, con el auto que tenemos hoy en día es imposible.
4: Buenos Aires. Martínez, el cielo está cubierto con llovizna. La sensación térmica, 6 grados 4 décimas. Humedad 90%.
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1: Hola Perlé, señora Andrea, muy buenas noches.
2: Hola.
1: Estoy escuchando de acá desde La Quiaca. Realmente son unas capas, son unas genias. Sigan adelante, las felicito. Muy buen programa, muy buena música.
2: Gracias.
1: Muchísimas gracias.
2: Gracias.
3: Gracias a usted, amigo.
4: Hola Lolita, buenas noches. Estoy en el trabajo y escuchando como siempre Canciones Son Amores.
3: Muy bien.
4: Damián Despegacini trabajando en Monterande.
3: Ah.
4: Un besito, no era para vos y otro para Andrea. Aguante Canciones Son Amores.
3: Gracias.
2: Ay, gracias.
3: Trabajando como nosotros,
2: sí,
3: ¿eh?
2: Muy bien.
3: Intercambiando afecto.
5: Hola chicas, buenas noches. Soy Leticia de Barracas. Bueno, escuchando la linda música, gracias por la compañía, les mando un beso y abrazo al equipo, gracias.
2: Gracias, muchas gracias.
3: Un abrazo.
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2: Y antes de meternos de lleno en el homenaje, las gracias para Sora, que termina su labor por hoy, y bienvenido a Alonso Lozada, que toma ahora el control donde estamos saliendo al aire. Y ahora sí, a 8 minutos pasadas, las 11 de la noche, en todo el país, nos metemos de lleno en el homenaje a Astrud Gilberto, porque se cumplieron 3 años de su fallecimiento. Había nacido el 29 de marzo del año 1940 y murió el 5 de junio del año 2023. Su nombre completo era Astrud Evangelina Wienert y la conocemos como Astrud Gilberto, cantante de bossa nova, de samba, de jazz y muy vinculada con toda la movida de la bossa nova del Brasil. Vamos a compartir un ratito con ella. Comenzamos con Agua de Beber.
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Homenaje a Astrud Gilberto en este tramo de Canciones son Amores. Contemos que su vínculo con la música comenzó cuando se casó en 1959 con uno de los primeros guitarristas de la bossa nova, Joao Gilberto, y en 1963 estaba acompañándolo en Nueva York mientras él grababa con el pianista y compositor Antonio Jobim y con el saxofonista Stan Getz, un disco de fusión entre el jazz y la bossa nova, y a instancias de Joao Gilberto, Astrud cantó algunas estrofas. Y a todos les gustó tanto su voz que, a pesar de que no tenía experiencia previa, grabó en ese disco, aunque no figuró en los créditos en una primera edición, pero a partir de allí comenzó a iniciarse en el mundo de la música. Astrud Gilberto, tan agradable.

Astrud Gilberto. Debemos contar que su éxito cantando su versión de Garota de Ipanema la catapultó como una de las intérpretes más conocidas de una época de oro en la música del Brasil. ¿Qué les parece si la escuchamos? Astrud Gilberto en Canciones son Amores, la chica de Ipanema.

Y allí estaba Astrud precisamente con Joao Gilberto y con Stan Getz, una linda versión de La Chica de Ipanema. Y justamente hace 3 años, cuando falleció, la BBC puso en su diario digital Astrud Gilberto, la cantante brasileña de bossa nova más conocida por darle su voz a la versión de La Chica de Ipanema, ha fallecido a los 83 años. Y detallaba: una de las mayores estrellas del Brasil en las décadas del 60 y el 70, grabó 16 álbumes y colaboró con artistas que iban desde Quincy Jones hasta George Michael. Su versión de La Chica de Ipanema vendió más de 5 millones de copias y contribuyó a popularizar la bossa nova. Su nieta, Sofía Gilberto, había anunciado su muerte en la cuenta de Instagram y puso: "Estoy aquí para darles la triste noticia de que mi abuela se convirtió en una estrella hoy y está junto a mi abuelo Joao Gilberto. Fue pionera, fue la mejor. A los 22 años dio a la luz la mejor versión en inglés de La Chica de Ipanema y alcanzó fama internacional". La seguimos escuchando ahora con Llévame a Aruanda.

Y para cerrar este homenaje, ya que hablamos tanto en este tiempo de su participación con distintos artistas, la vamos a escuchar junto a George Michael, haciendo Desafinado.

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1: Hola Nora, hola Andrea, qué hola. Lindo regalo, qué linda caricia para el alma, con todas esas bellas y hermosas canciones que nos pasan los fines de semana. Sigan así, gracias como siempre. Mauro de San Miguel.
0: Gracias Mauro.
2: Ay, gracias, muchas gracias.
3: Buenas noches, señora Nora. Le saluda una escuchadora de Corrientes Capital.
0: Hola.
3: Hace muchos años que le escucho. Me gusta mucho su programa. Y bueno, quiero saludarle ya a mi amiga Estela también, otra escuchadora.
0: Muy bien.
3: Está fascinada con el programa, fascinada con la música. Y bueno, ya ella le va a mandar su audio también, comentándole lo que siente escuchando el programa Canciones Son Amores. Le saluda Gladys de Corrientes.
2: Ay, gracias Gladys, y esperamos entonces el mensaje de tu amiga. La señal indicó la hora 23:30 minutos en todo el país. 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
6: Minutos en Buenos Aires. El cielo estaba cubierto con lluvia débil. La sensación térmica 6 grados una décima. Caso Agustina Vega. A 2 semanas del crimen, el abuelo de la menor desmintió las acusaciones contra la madre de la adolescente y pidió que todos los responsables sean detenidos.
7: Sabemos que va a ser un camino difícil a partir de lo que pasó con mi nieta. Nos espera un largo camino con el proceso, juicio y todo eso. Sabemos que vamos a escuchar cosas que capaz que no nos gusten. Nos estamos tratando de preparar para ese momento. Y todo lo que nos impulse es que queremos justicia para nuestra nieta, para Agustina. Es lo que nos impulsa eso. Es lo que nos mantiene en pie a los dos.
6: Soja cerró la semana en mínimos de 4 meses. El precio internacional de la oleaginosa cayó $25 en lo que va de junio, ubicándose en $409.14 la tonelada. Los especialistas señalan que los precios actuales, ajustados por inflación, están en mínimos históricos y dicen que hay 3 factores que explican la volatilidad: la guerra en Medio Oriente, el clima favorable en Estados Unidos y las negociaciones entre Trump y Xi Jinping. En Argentina, si bien los valores locales no copian las cotizaciones de Chicago, también cayeron, afectando el nivel de venta de los productores. Cielo cubierto con lluvia débil en Buenos Aires, 8 grados la temperatura, humedad 91%.
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0: Sí, sí, Pablito, y justamente tenemos hoy a alguien llamado Juan Luis Guerra, nada menos. Es un auténtico fuera de serie y lo homenajeamos porque acaba de cumplir hace poquito los años. Nació en Santo Domingo, República Dominicana, un 7 de junio de 1957. Cantautor, arreglista, músico, productor musical y empresario, con un arsenal de premios ganados por su talento. 27 Grammys latinos, 2 estadounidenses, 3 premios Latin Billboard, merecidos premios. Gran artista. Feliz cumpleaños, admirado Juan Luis Guerra. Como buen caribeño, será posible que esta noche sienta frío entre nosotros. De allí su reiterado frío, frío.

los álbumes de Juan Luis Guerra le trajeron reconocimiento internacional, sin duda. Mezcla el merengue con melodías suaves, melódicas, convirtiéndose inmediatamente en éxito en países de América Latina, con los que también se hizo todo ese material, se hizo un video de Juan Luis Guerra y su grupo que lo acompañó siempre, la banda 440, con la que comenzó sus giras. Vamos a escuchar ahora otra de las bellezas que con la que nos convida, la bilirrubina.

Juan Luis Guerra y su banda 440 fueron invitados al Festival OTI de la Canción, representando a su país, la República Dominicana. Y el álbum, Ojalá que llueva café, le trajo el reconocimiento internacional, indudablemente. En este álbum mezcla el merengue con melodías suavecitas, convirtiéndose de inmediato en éxito en el mundo entero. Con la canción justamente del mismo nombre, junto a otros temas preciosos, excelentes todos. Juan Luis Guerra lo canta para nosotros esta noche. Ojalá que llueva café.

En el año 1990, Juan Luis Guerra lanza otro álbum muy, pero muy exitoso, Bachata Rosa, también exitosísimo. Este álbum le significó a Juan Luis Guerra que se le abriera una gira importantísima por Estados Unidos, por Europa, por América Latina toda. Contiene este álbum temas muy hermosos de amor, fundamentalmente, entre otros, este inolvidable, Burbujas de Amor.

Otro de los bellos temas del álbum Bachata Rosa, Juan Luis Guerra y su banda 440, incluyen con ritmo, con pasión, con dulzura, este título y este contenido, La Bilirruina. No, hay un error. Como abeja al panal, ese era el título.

0: Buenas noches, amigas. Acio de Chaco, viajando como todos los sábados a la noche de Resistencia General San Martín.
1: Qué
0: da un
1: linda.
0: Poco de bronca nomás cuando uno se queda sin señal en el camino, en los 120 kilómetros, un par de veces seguro sucede, y no se puede escuchar la buena música.
1: ¡Ay, qué pena!
0: Gracias por estar, buen fin de semana.
1: Gracias por el mensaje. Y bueno, contenemos la respiración hasta que vuelve la señal.
2: Claro, claro. Eliana Cabelia está en Neuquén, también su amiga Moni. Hace mucho frío allí, 4 grados, dice. La noche está helada, pero con tecito. Y con sus perros allí acompañándola, ella escucha Canciones son Amores.
3: Hola Nora y Andrea. Buenísima la música, muy linda música. Espero que sigan así y felicitaciones y a todo ese equipo que tienen. Muy bueno todo, ¿eh? Muy lindo programa. Les habla Omar de Córdoba Capital.
1: Bueno, gracias. Si esperás de nosotras eso, lo tenés seguro. Nosotras elegimos siempre lo mejor para ustedes.
2: Sara, en Resistencia. Hola, también da su presente.
1: Ahí está, ahí está.
4: Hola chicas, buenas noches.
1: Hola,
4: soy Mari de Cosquín. ¿Sí? Escuchándolas como siempre. Aquí por aquí está lloviznando y está frío, obviamente. Así que bueno, pero en la compañía de ustedes, que es hermosa. Así que les mando un abrazo grande y las sigo escuchando. Me encanta cuando me mandan los emojis. Bueno, un beso a las dos. Gracias por estar ahí, ser mi compañía.
1: Muy bien, gracias.
2: Bueno, muchas gracias. María Marta, también presente y seguramente muchos más, pero ahora con la señal que indica la medianoche en todo el país. Empezamos el domingo escuchando el himno nacional argentino, interpretado por Jorge Alvarado, luego Fernando Martínez con el Mitre Informa primero, y después hasta la 1:30, mucho más.
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0: Buenos Aires, cielo cubierto con lluvia débil, la temperatura 8 grados. El empleo privado formal cayó fuerte en marzo, luego de dos meses de relativa estabilidad, volvió a registrarse una caída mensual que arrastró al monotributo, una categoría que hasta ahora había mostrado mayor resistencia. En marzo fueron 10.728 los trabajos asalariados que se perdieron, mientras que se registraron 17.685 monotributistas menos frente a febrero. Es según los datos del Sistema Integrado Previsional Argentino, SIPA. Entre los asalariados se destacó la caída en el comercio, sector que tocó un piso en dos años. Horror en Tucumán. Hallaron a una mujer calcinada dentro de un auto con un cable alrededor del cuello. Un llamado al 911 alertó sobre un auto en llamas y cuando llegaron al lugar, los policías encontraron el cuerpo en la parte trasera del vehículo. La mujer fue identificada como Cintia Lazarte, de 41 años. Según se indicó, se encontraba en situación de calle desde hacía años y tenía cuatro hijos de entre 5 y 19 años. Aires, el cielo cubierto con lluvia débil, la sensación térmica 6 grados, una décima, humedad 91%.
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2: Es una celebración, un agradecimiento. Es entender que ciertas personas son un regalo que la vida nos brinda. Por eso los recordamos en el día en que nacieron. Porque llegaron al mundo. Porque nos provocan hoy la más pura emoción. Porque nos provocan decir gracias a la vida.
3: Y queremos recordar a Johnny Hallyday, que había nacido el 15 de junio del año 1943 en París y que falleció el 5 de diciembre del año 2017. Jean-Philippe Léo Smet, más conocido como Johnny Hallyday, fue un cantante y compositor precursor, dicen, del rock and roll en Francia. Vamos a compartir un ratito con él y comenzamos escuchando su versión de San Francisco.

Durante la carrera que abarcó 57 años, publicó Johnny 79 álbumes y vendió más de 110 millones de discos en todo el mundo, principalmente en los países de habla francesa. Esto lo convierte en uno de los artistas musicales con mayores ventas de todo el mundo. Y debemos contar que Johnny Hallyday obtuvo 5 discos de diamante, 40 discos de oro, 22 discos de platino y ganó 10 veces el premio tan importante Victoria de la Música. Lo seguimos escuchando, Retener la Noche.

Sigamos contando los logros de Johnny Hallyday. Publicó alrededor de 1.150 canciones y además interpretó más de 500 duetos con 187 artistas. Colaboró con grandes figuras del mundo de la música de Francia, como por ejemplo Charles Aznavour o Jean-Jacques Goldman. Acreditado por su fuerte voz, por sus espectaculares conciertos, muchas veces llegaba al estadio saltando desde un helicóptero, y esto lo hizo varias veces. Y cuentan que en sus giras ha tenido éxitos memorables, como por ejemplo en el Parque de los Príncipes en el año 1993, o en el Estadio de Francia, donde se jugó el Mundial 98 y la selección de ese país había ganado la Copa, con los festejos en la Torre Eiffel. En fin, tiene récords de espectadores en muchas actuaciones del mundo y especialmente de Francia. Lo estamos recordando y lo seguimos escuchando. Me olvidé de vivir.

0: Mira, Nora, yo no sé si está bien lo que voy a decir.
1: Dime.
0: Me animo y lo digo igual.
1: Diga.
0: A mí me gusta más esta versión que la de Julio Iglesias.
1: Pero por supuesto que diga.
0: Vos también te
1: lejos, me parece maravilloso. Además es el autor.
0: Bueno, esperemos que nadie se enoje, porque la verdad que uno conoce la canción por Julio, o por lo menos yo
1: la
0: conocía.
1: Claro, la hizo más popular, claro.
0: Sí, siempre la conocí
1: Johnny
0: por
1: Hallyday
0: Julio.
1: No tiene la trascendencia y el conocimiento en el público de mayoría como
0: sin embargo,
1: es el caso
0: viste
1: de
0: todos
1: Iglesias.
0: Los logros que hemos contado, todos los premios, los shows allí en Europa y especialmente en Francia, es muy conocido, pero yo esta canción y además
1: aquí llegó por Julio Iglesias.
0: Yo la conocía por Julio, pero la verdad que esta versión me encantó.
1: Hermosísima.
0: Y tanto hablar y no contamos cómo se inició Johnny en la música. Cuentan que en el año 1959 debuta en la radio y en la televisión, y finalmente en el año 1960 logra publicar su primer álbum. El éxito le llega al año siguiente, una canción suya vende más de 1 millón de copias y con eso consigue un disco de oro. A partir
1: qué
0: de así su carrera comenzó realmente a lucir, y como digo, no solo era conocido en Francia, sino también en muchos lugares de Europa y del mundo. Quizá aquí no tuvo la trascendencia de esos países, pero sí era un artista muy reconocido y con una extensa carrera.
1: Bueno, y era su labor traerlo esta noche para que se conozca masivamente.
0: Y lo seguimos escuchando, porque aquí tiene ahora La Casa del Sol Naciente.

0: Hola, buenas noches. Para el programa de la señora Perlé habla Virginia de Boulogne. Quisiera pedirle, por favor, si me pasa el teléfono del doctor Crescenti, que tengo un chico que es sobrino mío de 14 años y tiene un cáncer de vejiga. Se lo voy a agradecer con todo mi corazón.
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2: Hola Norita, Andrea y lindo equipo de Canciones Son Amores. ¿Cómo estoy disfrutando este segmento musical con Juan Luis Guerra? Me encanta este cantante dominicano, me encanta su música, me encanta ese ritmo tan alegre que trae de su República Dominicana. Gracias, gracias por traerlo este sábado y gracias por la linda compañía que me están haciendo en este día. Les envío un besito muy grande a cada una de ustedes y al equipo de Canciones Son Amores. Soy Cristina Antonioli.
1: ¿Qué duda podía tener
3: gracias,
1: yo?
3: Claro que gracias.
1: Sí. Siempre tan amorosa, Cristina. Gracias.
3: También Alice Giuliano, escuchando el programa desde temprano con sus tareas allí hogareñas y con sus gatitas que observan y escuchan todo.
4: Para Nora Perlé, la felicito por sus 25 años.
1: Gracias.
4: Soy Telma de Bernal. Muchas gracias.
1: Telma amorosa, y gracias a vos, querida. Un abrazo enorme.
3: Miguel Brutomesa, también escuchando el programa, dice que está muy lindo esta noche.
1: Gracias.
5: Hola Nora, Andrea. Hola. Habla Cristian de Godoy Cruz, provincia de Mendoza.
1: Hola Cristian.
5: La semana pasada nos deleitaron con Cacerón de Texas en la voz de María Graña.
1: Sí.
5: Y el domingo con Jairo. Y yo pensaba, qué casualidad que dos voces brillantes de la Argentina, como María Graña y Jairo, cumplan año el mismo día, el 16 de junio.
1: Sí.
5: Ojalá estos días podamos tener algún día a una ventanita florida con la gran María Graña. Un besito.
1: ¿Cómo no? ¿Cómo
3: sí,
1: no? En cualquier momento
3: no,
1: irá, claro.
3: Claro, claro. Omar nos deja su saludo y las felicitaciones por los 25 años en el aire de Canciones Son Amores.
6: Buenas noches, Norita. Buenas noches, Andrea.
1: Buenas noches.
6: Daniel, el fiel oyente desde hace un cuarto de siglo, como todos los fines de semana.
1: Gracias.
6: Escuchándote.
1: Gracias.
6: Ahora me toca hacerlo solo, pero siempre estuve acompañado y disfrutamos de todos tus programas. Bendiciones. Y aquí estamos, muy felices de escucharte desde tempranito.
1: Y aquí estamos nosotras para acompañarte, para que no te sientas solo.
3: Seguro. Juan Manuel, escucha el programa con su pareja. Gracias, gracias por estar allí.
7: Hola, Nora Perlé. Hola a todos los escuchadores. La verdad que son una gran compañía en la noche. Les mando un abrazo grande, un beso fuerte y muy agradecida por los programas. Siempre los escucho sábado y domingo, cuando están, cuando es completo también, con mi radio chiquita debajo de la almohada. Les mando un beso grande y gracias. Eso es lo único que quiero decir, gracias.
1: Muchas abrazo.
7: Gracias, una gran compañía. Soy Beatriz de Banfield.
1: Gracias, Beatriz.
3: Ay,
1: un abrazo.
3: Muchas gracias. Y aquí Cecilia está preguntando en qué horario llegaremos esta noche. Y le decimos que a las 23, un poquito más tarde que en la edición del sábado.
1: Pero igual va a ser
3: pero
1: lindo.
3: Igual tenemos muchas
1: además,
3: cosas
1: tenemos
3: preparadas.
1: Además tenemos material hermosísimo para compartir con ustedes, ya lo verán.
3: Seguro. Un abrazo muy grande para Mirta Freijo, que está en cama con bronquitis.
1: Ay, Mirta. vuelta. Un besito, amor.
3: Pero que está escuchando Canciones Son Amores. Claro. Así que le mandamos un beso muy grande y ojalá la música la ayude a sentirse mucho mejor. La señal va a indicar la 0:30 en todo el país. Será el tiempo de escuchar a Fernando Martínez con el Mitre Informa primero. Luego nos queda exactamente una hora de programa. No se vayan, que vienen lindas cosas.
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10: De 30 minutos en Buenos Aires, el cielo cubierto, la sensación térmica 5 grados 9 décimas. Mientras crece la presión por el caso Adorni, Milei se alista para una nueva gira internacional. El presidente iniciará una serie de viajes entre privados y oficiales que terminarán el 7 de julio en Estados Unidos, previo paso por la cumbre del Mercosur el martes 30. El jefe de Estado volverá a suelo español por sexta vez. Viajará a fin de mes a Madrid para participar como invitado especial de una conferencia y encuentro con empresarios en una universidad.
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10: El precio de las entradas para ver a Estados Unidos se dispara tras la goleada a Paraguay. Según la plataforma Ticket Data, en los últimos tres días, el precio de los boletos de reventa para los partidos del equipo norteamericano en la fase de grupos subió un 75%, con un promedio del precio mínimo de reventa en $1,900. En Internet, la entrada más barata para ver el partido de Estados Unidos contra Australia el próximo viernes cuesta $1,698, mientras que la más cara se vende a $46,100. Para su partido contra la Turquía del 25 de junio, el boleto más barato se encuentra en los $1,435 y el más caro, $66,000. El cielo está cubierto, la temperatura 7 grados 6 décimas, la térmica 5 grados 9, humedad 91%.
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1: No, no, no son sociedades anónimas. Tienen nombre y apellido. Nombres que se funden para ser mucho más que dos.
0: Bueno, de distintos lugares del mundo, indudablemente, caminan, cantan, sueñan, proyectan individualmente y de pronto, por amor a la canción, por la admiración al colega, por creatividad, por sueños, se encuentran y crean juntos. Enlazan estilos, intercambian lenguaje, combinan ideas, crean belleza de a dos. Y el milagro sucede. Son mucho más que dos. Uno de los casos, cuando Cesária Évora, la admirada cantante caboverdiana, esa diva de los pies descalzos sobre el escenario, junto a Pedro Guerra, cantautor español, llega de su terruño, Tenerife, y ambos, sin duda, como les dije, son mucho más que dos. Juntos cantando Tiempo y Silencio.

Bueno, y ahora Mon Laferte, cantante, compositora, música y pintora chileno-mexicana, nació en Viña del Mar, Chile, con sus 40 años abordando el bolero, la cumbia, el pop, el rock, multiinstrumentista además, acepta el encuentro, nada menos que con Juanes, cantando y juntos, este hombre compositor, músico, cantante también, de origen colombiano, que desde luego, como Mon Laferte, abordaba diversos temas. Fue lindo el encuentro. Veremos, lo veremos esta noche, el resultado, una canción en común. Resultó que fueron mucho más que dos, indudablemente. Y aquí están juntos y proponen Amárrame.

0: Dean Martin, Dean Martin. Excelente actor de comedia y cantante estadounidense, de indudable talento en todo lo que abordó en su vida artística, desde luego. Decidió, de pronto, formar un dúo musical que resultó notable. ¿Saben con quién? Con el actor estadounidense Kevin Spacey.
1: ¡Ah!
0: Vos no sabías de eso, no estabas enterada. También director, Kevin Spacey, además de actor, fue director, productor, guionista, y no se sorprendan, también cantante, Andreita.
1: Mira.
0: También cantante. Bueno, y en este último perfil, no tan conocido como los otros, se une a Dean Martin y conforman una suerte de dúo de cantantes que sorprendió por lo original y, por otra parte, muy divertido el encuentro a partir de un título sorprendente. ¿Qué es esa patada en la cabeza? ¿Qué duda va a haber? Son mucho más que dos y tan divertidos. Come on, Dean. 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
1: Qué lindo, qué divertido. Bueno, son mucho más que dos. Como estos que voy a presentar ahora. Son dos grandes individualmente que hicieron historia en su mundo, el de la creación, de la canción, de la música, en fin. Paul McCartney, nada menos, y Stevie Wonder. Y hoy, juntos, sin duda mucho más que dos. Paul McCartney, cantante, compositor, músico, multiinstrumentista, además escritor, pintor, hasta actor. De origen británico, nació en Liverpool, integrante, desde luego todos lo sabemos, del grupo The Beatles, influyente, muy popular en la historia de la música. En cuanto a Stevie Wonder, me cuesta ser objetiva porque es uno de mis preferidos, Andreita.
2: Ay, sí, a mí también. Oh,
1: me
2: gusta.
1: Encanta Stevie Wonder, pero debo ser objetiva, entonces me limito a tener en cuenta en síntesis de qué se trata. Se trata de un cantautor y activista social, nacido en Michigan, hoy por hoy, de 75 años, con 100 millones de discos vendidos, ¿eh? Y juntos, los dos, Paul McCartney y este grande Stevie Wonder, juntos son un verdadero lujo, son un millón, y cantan juntos Ivory and Ivory.

0: para disfrutar de otro encantador dueto, dueto que implique mucho más que dos, desde luego, pensé acercarles nada más y nada menos que a Rod Stewart. ¿Escuchanderita con quién?
1: Sí,

artes, cientos de premios más, y que con sus 72 años sigue brillando como cantante, como actriz, como directora. Pero esta noche vamos a escucharlos a los dos. Ana Belén con Rod Stewart se lucen juntos cantando el ícono Solo Tengo Ojos Para Ti.

0: Bueno, Andreita, si nos hacía falta un broche de oro para este bloque, mucho más que dos.
1: A ver.
0: Fíjense qué les traje ahora.
1: A ver, a ver, a ver.
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0: ¿Qué tal, Andreita? ¿Te gustó?
1: Me encanta, me encanta, me encanta. Y yo creo que a la gente le está gustando también.
0: ¿Sabes qué me gusta a mí de este tipo de material?
1: A ver.
0: Que no es habitual que se escuche, no tiene difusión.
1: No,
0: y a mí
1: verdad.
0: Me parecen cosas realmente joyas, perfecciones, hechas música.
1: La verdad que sí, la verdad que sí. Mirta Ruda escucha el programa, nos deja su mensaje. También Hugo Novelli, un gran saludo para él y gracias por todos los mensajes y comentarios que siguen llegando por los 25 años del programa. Todos te felicitan y mucho.
0: Qué amorosos.
1: Y nos vamos a ir ahora a las noticias del Mitre Informa Primero, último tramo del programa. Llega la Ventanita Florida enseguida, nada más. Un momento que muchos de ustedes están esperando. Pero primero, las noticias con Fernando Martínez.
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4: Cielo cubierto en Buenos Aires, la sensación térmica 5 grados 9 décimas. Desde el lunes aumentan los trenes y colectivos en el Gran Buenos Aires. Se aplicará el segundo tramo de actualización tarifaria que se impuso en mayo. Las líneas de colectivos nacionales tendrán un ajuste del 2%, mientras que los trenes subirán un 12,9%. Desde el lunes, el boleto mínimo de colectivos pasará a costar 728 pesos con 28 para aquellos usuarios que tengan la tarjeta SUBE registrada. Mientras que en los trenes, en las líneas Mitre, Sarmiento, San Martín, Roca, Belgrano Norte y Sur y Urquiza, la tarifa pasará a costar 350 pesos para la primera sección, 470 pesos segunda sección y a 590 pesos en la tercera. Irán anunció que el funeral del líder supremo Ali Jamenei comenzará el 4 de julio. El sepelio del difunto líder supremo, asesinado en febrero durante la ofensiva estadounidense, se extenderá durante 6 días. Los funerales estaban inicialmente previstos para el mes de marzo, pero fueron postergados a causa de la guerra. Buenos Aires, el cielo está cubierto, la temperatura 7 grados 6 décimas, sensación térmica 5 grados 9, humedad 91%.
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0: Claro, está comprobado. 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
2: Sí, Pablito, muchas gracias. Así la ventanita Florida abierta para el encuentro con todos aquellos talentos que elegimos, por supuesto, que interpretan nuestra idiosincrasia porteña y además para fascinar a aquellos que supieron incorporarla a su vida cotidiana. Esta noche celebramos el nacimiento de un poeta, un gran poeta, por cierto, nacido en nuestro país vecino, hermanado con el tango, haciendo lo suyo también como nosotros lo hemos hecho. Uruguay lo ha hecho, claro. Se trata de Horacio Arturo Ferrer Ezcurra, sencillamente Horacio Ferrer y nada menos. Nació en Montevideo, pero eligió vivir en Buenos Aires, crear la poesía rioplatense y también despedirse desde aquí. Horacio Ferrer, uruguayo, nacionalizado argentino, aunque no lo crean, nació en Montevideo el 2 de junio de 1933 y lo celebramos, por supuesto, en principio escuchando su poema, su tema, Te quiero, che.

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voz, el poema de Horacio Ferrer, rodeado de Astor Piazzolla, por supuesto, Te Quiero Che. Horacio Ferrer, poeta, escritor, historiador del tango, compuso más de 200 canciones, escribió varios libros de poesía e historia del tango, pero sabemos todos que cobra fama por los tangos que compuso con Astor Piazzolla, indudablemente. Ahí les cuento que fue presidente de la Academia Nacional del Tango en la Argentina hasta el día de su muerte. Bueno, tiempo de escuchar su obra con Piazzolla, en autoría, en composición, y ahora con José Ángel Trelles, maravilloso cantante, haciendo la letra de Chiquilín de Bachín.

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0: Bueno, curiosidades para comentar. Les cuento que el papá de Horacio Ferrer era uruguayo, profesor de historia, su mamá era argentina, hablaba cuatro idiomas, era sobrina de Juan Manuel de Rosas. Curiosidades, en fin. Sus abuelos fueron amigos de Rubén Darío, de Amado Nervo, de Federico García Lorca, casi nada, ¿no? Buen legado para quien supo imponer el recitado poético aplicado a la canción popular. Sin duda fue muy importante su legado. Fue cantante del mismo modo como José Ángel Trelles, supo hacer lo suyo grabando versiones antológicas junto a Astor Piazzolla. Bueno, vamos a escuchar ahora Juanito Laguna, Ayuda a su madre.
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1: Bueno, problemitas técnicos que todos puede suceder, indudablemente lo tenemos en el haber de la historia de la radio. Bueno, curiosidades por comentar, ¿no? Les cuento que el papá de Ferrer ya lo había puesto en marcha este hombre. La poesía de Horacio Ferrer se magnificó luego con el tiempo, era realmente innovadora, llamativa, utilizaba palabras inventadas y giros inusuales en el tango. Decía, por ejemplo, bandoneomía, qué sé yo, tristería. Así que, o decía, oculto clavecín tras mi milonguero, o tangamente. Y por el poema decía, siguió la tarde fraseando sus propinas, los años se gastaron, tangamente la vida hizo su solo de rutina. Bueno, y ahora otro de los tangos firmados por Piazzolla y con la orquesta de Astor. Ferrer, autor. Balada para mi muerte.
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0: Bueno, en el segundo semestre de 1969, Ferrer le lleva a Piazzolla una frase: yo sé que estoy piantao. Y contaba el mismo Ferrer. Después Astor me dice: ¿y ahora cómo seguimos? Y yo le digo: bueno, hace vos una segunda que diga loco, loco, loco. Y él hizo esa hermosura. Y luego me dice: ¿cómo seguimos? Mirá, le digo, a mí me gustaría hacer un recitado en el medio y también uno al principio. Así, de esta manera, nació una de las canciones más populares de la música argentina, dejando con la boca abierta a todo el mundo. Esto lo comento yo, no lo dice Ferrer. El resultado fue una balada con ritmo de valsecito, y así lo pergeñaron.
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0: Qué curioso, ¿no? Qué notable. Horacio Ferrer, nuestro homenajeado por su cumple hoy y su presencia. Francamente pienso que poca gente ha escuchado esto, ha sido prácticamente no difundido.
1: ¿Verdad que sí?
0: Y mi intención era que ustedes se pusieran en contacto con los hacedores, los que hicieron nacer esta posibilidad. Y realmente es muy conmovedor, por eso lo quería compartir con ustedes. Horacio Ferrer y su presencia con el bandoneón de Astor Piazzolla allí detrás, abarcándolo, conteniéndolo, y juntos hacen ahora Balada para

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1: Hola, Norita, Andrea. Quería decirles que las extrañaba y siempre, siempre que puedo las escucho. Ah. Besitos.
0: La que se borró fuiste vos, no nosotros, ¿eh?
2: Buena Perlé, señora Andrea, muy buenas noches. Os estoy escuchando de acá, desde La Quiaca. Realmente son unas capas, son unas genias. Sigan adelante, las felicito. Muy buen programa, muy buena música. Muchísimas gracias. Sigan adelante.
0: Gracias a usted, querido amigo.
3: Hola, hola, hola, chicas. ¿Qué tal? Soy Silvia. La verdad que al Tigre Galés los años lo recontra favorecieron.
0: Claro que sí.
3: Un beso para las dos.
0: Gracias.
4: Gracias, muchas gracias.
5: Agradecida mil veces, hace más de un mes que escuché un programa divino. Todos son lindos, este era divino. Estuvo Laiza Minnelli, estuvo Plácido Domingo y estuvo Il Divo, todos juntos. Yo los vi en Luna, no sé si ustedes los vieron. Y hoy Tom Jones, que es mi amor. Les mando un gran saludo por el año 25 que comienzan. Buenas noches, mi nombre es Roxana de Belgrano.
0: Gracias, Roxy.
4: Gracias, muchas gracias.
6: Hola, buenas noches. Canciones son amores, son la compañía nuestra mientras llevamos a nuestros pasajeros desde El Dorado, Misiones.
4: Ay, qué bueno, muchas gracias.
0: Bueno, esto fue todo por hoy, pero dentro de un ratito va a seguir siendo hoy y nosotros vamos a estar aquí a partir de las 11 de la noche.
4: Efectivamente.
0: No nos fallen porque tenemos un programa en pequeño pero hermoso, sí. Bien contundente como decimos siempre.
4: Y las gracias a Alonso Lozada, a Sora y a Javier Federico que nos pusieron en el aire. Los dejamos con Eduardo Lalo Morín.
0: Así es, ya llegó, así que nosotros nos vamos escuchándolo. Un abrazo, chicos, hasta luego. Gracias.

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encuentro de todas las madrugadas de los fines de semana, donde se nos da por imaginar cinco esquinas, plantar un cafetín y charlar en este desvelo de madrugada, hoy con un tornillo. Va llegando el invierno. Y nosotros seguimos exactamente igual, o tal vez un poquito más congestionados, pero le vamos a presentar batalla, sí señor. Bueno, aquí en esta madrugada, tengo el mejor equipo, claro, es lo que dicen todos, pero en mi caso es en serio. Está Alonso Lozada en los controles, está Javier Eduardo Federico, imagínate, vienen de ese momento maravilloso en el que la música es protagonista con Norita y con Andrea. Qué lindo, ahí los 25 años de Canciones Son Amores, del que en varios años tuve el honor y el placer de formar parte. La verdad que una escuelita dentro de la escuela de Mitre. Maravilloso, verdaderamente. Por eso te digo, el mejor equipo, la música que la elegimos con Marito Villanueva, la producción que la hacemos con Juanpi Córdoba, las noticias que nos llegan desde el Mitre Informa Primero, hoy con la pluma de El Fino, Fernando Martínez.

2:40 de la madrugada. Hace frío, che, en Buenos Aires, ¿eh? La sensación térmica es 5.6 grados. Se va desplomando de a poquito. Ya ayer te lo habíamos anticipado. En este fin de semana largo, la mínima va a llevarnos incluso hasta los 3 grados. Y la sensación térmica tal vez se sienta un poquito más abajo, ¿eh? El viento está soplando del sur a 10 kilómetros por hora. Hay momentos en los que todavía alguna llovizna nos descubre a la vuelta de la esquina y eso aumenta aún más el efecto invernal de esta madrugada. La máxima para hoy no va a ir más allá de los 10 grados, pero la buena noticia es que estas lloviznas se van a ir con la madrugada. Después llegan el sol, algunas nubes. Vamos a tener un lindo domingo con 10 grados nada más de máxima. Y mañana, lunes, feriado, 4 la mínima, 15 la máxima. El cielo también despejado. ¿Qué te parece si vamos abriendo los portales y nos vamos enterando lo que está sucediendo allá lejos y en el mundo?

En la etapa digital del diario Clarín, el tema central, sospechan que las criptomonedas que Adorni declaró para justificar el aumento de su patrimonio no eran suyas. Polémica declaración jurada. El jefe de gabinete dijo que ganó más de $500,000 invirtiendo en bitcoins. Sin embargo, desde la justicia remarcaron que nada indica que él fuera el titular, ya que no acompaña documentación respaldatoria y aún quedan otras inconsistencias. En diputados, la suerte de Adorni depende del PRO, la UCR y los gobernadores. Otro destacado, por presión de la oposición, Bullrich apura la presentación de Adorni en el Senado. De los temas de los que vamos a hablar este domingo, el 1-1 por el grupo C. Brasil la pasaba mal con Marruecos y Vinicius Junior lo rescató con un golazo en un debut que dejó sabor a poco. También en la tapa digital del Clarín, CFK, un año presa, pelea con Kichilov, posible candidatura y una última carta judicial guardada. ¿Cómo es su rutina? Inmediatamente debajo, maniobras en el CPOK, Rulo con el dólar blue. Un ex socio de Pichirilo analiza convertirse en arrepentido y apunta a Alberto Fernández. ¿A quién elegirá Scaloni? Julián Álvarez está óptimo para el debut y recicla el debate del 9 con Lautaro Martínez. Ayer ya lo escuchábamos a Franquito, la Fórmula 1 en Barcelona. Colapinto sufrió a un Alpine difícil de manejar y largará 13º. Fue un desastre, el textual de Franco Colapinto. Estados Unidos prohíbe a los extranjeros el uso de los modelos de inteligencia artificial más avanzados de Anthropic. Alega motivos de seguridad. Hablando de fútbol, el grupo D, Australia, saca ventaja ante Turquía con una gran definición de Irancunda. Tormenta, alerta y asado en la concentración de la selección en Kansas City. Sonó la alarma. Guardavidas en un hotel top de $200 la noche. ¿Quién era el argentino que murió en un incendio en Mallorca? Adrián tenía 58 años. Tres empleados detenidos, bungee jumping trágico en Brasil. Arrojaron al vacío sin cuerda a una joven que murió por los golpes en la caída. Los abuelos de Agustina Vega revelan que otro testimonio de una joven complica a Barrelier. Le había ofrecido hacer fotos. Abrimos a las 2:45 la tapa digital del diario La Nación. Aquí el tema central también es el enriquecimiento ilícito. En la justicia investigan las operaciones de Adorni con criptomonedas y dudan de sus explicaciones. El jefe de gabinete no detalló las operaciones con Bitcoin en su declaración jurada. El fiscal consultó a plataformas. Sospechan de una compra para justificar el dinero. También de este tema las dudas sobre la herencia. El efectivo que Adorni dice haber encontrado choca con los antecedentes familiares. Dos golazos en el 1-1, Brasil versus Marruecos, un choque fuerte en el que los dos salieron ilesos para seguir andando en el Mundial. Mochilas raras, el chofer de Facundo Leal admitió que llevó la valija con 1
1.7 millones de dólares. También La Nación en Barcelona y la frase de Franquito Colapinto. Es un desastre. Alpine está desorientado y a Colapinto ni siquiera lo calma ir más rápido que Gasly. Curiosa polémica en un municipio del conurbano. Proponen cambiar el nombre de la ciudad. Es por su origen británico. Sorpresa en el debut, Australia da el batacazo, pero Turquía no se rinde. Furibundo remate al palo y un Güler imparable. El AFAGATE también aparece entre los temas de actualidad en la tapa digital de La Nación. Fracasó la maniobra para llevar todo a un juzgado amigable y la investigación se reactiva en pleno mundial. La Cámara en lo penal económico le sacó la causa de la mansión al juez González Charvay, que la tuvo 6 meses sin avanzar sobre Tapia y Jovicino, los jefes de la asociación. Alentado por Rod Stewart, Escocia volvió al Mundial después de 28 años y le ganó 1-0 a Haití y desató una fiesta en Boston.

0: Mirtha Legrand despidió a María Rosa Fugazot con un emotivo recuerdo. No te ates a nada material. A los 88 años, José Sacristán se retira del cine. Su testimonio: se necesita un tiempo que ya no dispongo y no quiero madrugar más. De la mañana, 49 minutos. Estos son algunos de los temas que en un ratito van a saltar del aire de la radio y se van a instalar en las tapas de los diarios. Y de ahí a la charla de este domingo de fin de semana extra largo. Domingo frío, por otro lado, Ahora la sensación térmica está en 5 grados 6 décimas, pero según el Servicio Meteorológico Nacional, promete bajar aún más. A cubrirse, a cuidarse, a quedarse adentro, calentitos. Vamos a tomar algo rico, ¿te parece? Algunos mates, algún café, lo que vos quieras, va. Total, tenemos hasta las 6 de la mañana. Muy buena música. Van a ir llegando los diarios, yo te voy a contar cómo vienen esas tapas, las noticias, los temas. Y en el 5168-0790, en el 1130-03-0790, vamos a estar charlando con ustedes. Ya los recibe Javier Eduardo Federico. Si no, en las redes, nuestras charlas de epígrafes, desde otro ángulo, algunos de los arreglos mundialistas también en el estudio. Y ahí, en Instagram, en Facebook y en X, también vamos a estar charlando. Dale, hasta las 6, vamos de la noche a la mañana.
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Comenzaban los 80 y el dúo Hall & Oates estaba lanzando este tema, Kiss on My List, un beso en mi lista. Antes los escuchábamos con otro de los clásicos que marcaron buena parte de los 80, Man Eater, Devoradora de Hombres.

frío en Buenos Aires. Y atención para quienes nos están escuchando desde el extremo sur de nuestro país. Rige, se mantiene en realidad el alerta amarillo por vientos intensos en el extremo sur de nuestro continente y de nuestro país específicamente. En Ushuaia, en Tierra del Fuego, en, te diría, la mitad sur de Santa Cruz, afectando también su capital, Río Gallegos. Puerto Santa Cruz, incluso Puerto Julián, San Julián, Puerto Deseado no, pero hasta un poquito más al norte, Puerto San Julián, rige este alerta amarillo por vientos intensos. Cubre también las Islas Malvinas. El resto del país, de a poquito, entrando de la mano de la lluvia, de este frente frío, vamos entrando de a poquito en el invierno, ¿eh? Se está empezando a sentir. Va a haber algo de neblina en algunos lugares del norte de la Patagonia, incluso en el noroeste todavía aparece la probabilidad de bancos de niebla afectando la visibilidad durante esta madrugada, en Tucumán, por ejemplo, en Salta y en Jujuy. Ya no aquí en la ciudad de Buenos Aires, donde después de esta llovizna que de a poquito se va a ir retirando por el viento sur, justamente, va a venir el frío, va a venir el frío. Ese mismo viento sur que nos trae con el top de las 2 de la mañana, como cada domingo, 2 tangazos.

Hola, buenas madrugadas, Lalo, mi muchacho lindo. Bueno, te escribo desde Don Torcuato, yo soy Norma, la mamá de las mellizas y abuela de los tres nietos y de los dos salchis. Bueno, ya entregándome a la gloria de pasar la noche, la madrugada contigo, y que me hagas soñar, me hagas pensar, me hagas feliz con tus cuentos, tus historias, tus noticias y tu música. Eso me hace muy, muy, muy, muy feliz. Así que, bueno, Lalo, compartamos esta madrugada con cariño, con amor y paz y con buenas cosas.

dos tangazos y qué versiones las del arranque. Dos tanguitos a las 2 de la mañana, diríamos, en nuestros rituales de cada fin de semana en el aire de Mitre. La comparsita de Gerardo Matos Rodríguez y antes, tema otoñal de Enrique Franchini.

1:12, hace frío aquí en Buenos Aires. La sensación térmica está en 5 grados 6 y bajando, ¿eh? El viento del sur soplando a 10 kilómetros por hora. Algunas lloviznas todavía, ¿eh? El pronóstico anticipa para hoy 10 grados de máxima, nada más. Y vamos a tener un lindo domingo, ¿eh? Con bastante sol. Vamos a disfrutar. Te cuento algo que le preguntaron a 1.800 argentinos y que después de esta encuesta pudimos conocer cuál es la institución mejor considerada por la sociedad. ¿Sabes cuál es? La universidad. Una nueva encuesta de opinión pública confirma cuáles son las instituciones mejor ponderadas por nuestra sociedad. Según los resultados de la encuesta Q Social, realizada entre el 7 y el 28 de mayo, sobre 1.829 casos de todo el país, son las universidades las instituciones más apreciadas y respetadas por los argentinos. En el otro extremo de la consideración, en el fondo de la tabla, se ubican las instituciones con mayor descrédito. ¿Sabes cuáles son? El Congreso Nacional, los sindicatos y los partidos políticos. De acuerdo a las conclusiones de la encuesta, el descrédito de las instituciones es generalizado. La única excepción son las universidades, que con un nivel de confianza del 59%, se mantienen en un contexto donde el Congreso apenas alcanza el 10%. Por debajo de la academia, bastante más atrás, igual en la confianza de los argentinos, surgen instituciones como las Fuerzas Armadas con el 37% y la Iglesia con el 27%. En los últimos lugares parece ser que se amontonan todos. Se ubican los partidos políticos con el 12%, los sindicatos 11%, el Congreso Nacional 10% apenas. Todas con los peores niveles de imagen y consideración. El documento señala que la desconfianza institucional es uno de los rasgos más persistentes del sistema político argentino. Al desmenuzar los datos, la consultora identificó que los votantes mileístas confían más en instituciones de orden, las Fuerzas Armadas, las Fuerzas de Seguridad y en las universidades, a pesar de la narrativa del gobierno sobre la transparencia de estas instituciones. Por otro lado, el votante del PJ, el votante K, prácticamente no confía en ninguna institución salvo en las universidades. En tanto, los independientes presentan niveles de confianza más bajos en casi todas las instituciones, con la excepción parcial justamente de las universidades, 44%. Lo que refleja un segmento con amplio descrédito hacia el sistema en general. En otro orden, la encuesta preguntó sobre el rol y el tamaño del Estado, y el resultado dejó conclusiones bastante dispares. La mitad de los argentinos prefiere un Estado mínimo, el 51%, sobre un Estado presente, el 36%, pero ese consenso se fragmenta radicalmente cuando se segmenta por identidad política. Entre los mileístas, el 66% prefiere el Estado mínimo. En el PJK, el 71% quiere un Estado presente. El PRO, en tanto, se inclina en un 69% a favor del Estado mínimo, mientras que los independientes también prefieren un Estado mínimo. En realidad, no es que lo prefieran. Hay un 55%. Hay un 45% que cree en la presencia del Estado. Más allá de las diferencias al interior de los datos de esta encuesta que hizo Q Social, para destacar que en toda la Argentina la institución considerada, mejor considerada por la sociedad, sigue siendo la universidad.

2:17 de la madrugada. Con algún matecito, con algún café, un té de hierbas. Yo tomé, tal cual ustedes me recomendaron, tecito con jengibre y con miel. Estoy, yo te diría que, por lo menos hasta las 4 de la mañana vamos. Después, qué sé yo, que nos vamos a andar. Ni siquiera sabemos si llegamos. Pero estamos con la abuelita de Don Torcuato ya charlando con nosotros. Estamos con Adela, que ya nos mandó un mensajito también en arroba Radio Mitre, arroba Lalo Morino. Están llegando ustedes. Ahí está la Urban, que dice: linda voz, parece que no estuviera engripado. Estamos. Y me dice que no encienda el aire. No está prendido el aire. No, estamos impecables. Igual se vienen días de frío. Hola Lalo, dice. Buenos programas, con pinceladas mundialistas. Gracias por la buena música. La vez pasada hablábamos de la discoteca de Chillar y conectaste con tus recuerdos. ¿Recordás el nombre de la disco de Chillar? Déjame acordar. Me voy a acordar. Ya me voy a acordar. ¿Y cómo fue la anécdota de tu corrida en el tren de Cacharí? Post discoteca, manda el abrazo Oscar desde Sierras Vallas. Oscar Espaltro, de hecho, era el ahora que tocayo tuyo, era el DJ en el de Chillar. Y fue justamente por intercesión de él que terminamos yendo a Chillar. Y no me estoy acordando el nombre del boliche. Tendría que buscar en los, entre algunas de las agendas viejas, porque siempre solía llevar algún diario de ciertas anécdotas. Y el de Cacharí fuimos con Daniel Walde y con Rodrigo Castiglione, que le mandamos un beso a Adelita, que nos está escuchando. Solíamos ir a bailar en Azul. Azul tenía muchísima actividad en los 70 y en los 80, mucha actividad nocturna. Estaba Gato, Tansec, Cronopios, Pitao, una cantidad enorme de boliches, mucha vida nocturna, y todas las ciudades aledañas llegaban a la ciudad de Azul. El tema es que para nosotros, los azuleños, ya llegaba un momento donde habíamos rebotado en todos los boliches. Teníamos que ir a rebotar algún boliche afuera, porque era como una aventura, ¿no? Y nos fuimos con Daniel Walde, con Pinito y quien les habla, a Cacharí. Y vieron que en el interior no tenés que tener demasiada estampa, no es la fina estampa del bolero. No. Simplemente con ser nuevo, las chicas te miran. Vos entrás y ya te cabecés, así como que sos novedad. No es que sos ni lindo, ni mejor, ni nada. Sos simplemente otra cosa. Y eso genera la curiosidad que nosotros pretendemos afecto de las damas, pero al mismo tiempo genera un profundo odio de los caballeros, ¿no? Entonces, sí, robamos algún beso, no importa quién es ni cómo, pero lo que sí recuerdo es que tuvimos que salir corriendo después porque nos fueron a buscar. Porque, además, ¿todo esto dónde termina? En una plaza de pueblo, con fríos como los de hoy, además. Y como estábamos haciéndole la gamba al que más o menos estaba como robando un beso por ahí, terminamos corriendo el tren porque se iba, así de sencillo. Lo bueno es que, sobre todo en Cacharí, está todo cerquita. Entonces fue solamente una carrera fugaz, nos subimos al tren, quedó una damisela tirando besos al aire, y quedaron dos o tres caballeros jurando venganza. Y así volvimos a Azul. Un frío. Seguramente volvimos a Azul a buscar media luna de Dalaglio, que era, lo digo porque ya no existe más, pero qué rica. Ahora se llama Los Ángeles. Pero qué ricas que eran. Llegaba, todo el pueblo tenía el olorcito a las medialunas recién hechitas. Qué lindo. Arroba Radio Mitre, arroba Lalo Morino. Ahí un sereno misionero nos dice que también está escuchando de la noche a la mañana con un mate de pomelo bien caliente. Qué rico, che. Vamos a encontrarnos con algo más de música. ¿Qué les parece? Hace unos días, nada más, el tenor italiano Andrea Bocelli interpretó el gran himno que habla de unidad a través del fútbol. Contó con la producción de David Guetta. Junto a Ejae, fue la apertura del Mundial, el escenario montado en el Estadio Azteca,
Fueron distintos, ayer los nombrábamos algunos de ellos, pero también estaban la cantante Megan Thee Stallion y Ejae haciendo uno de los himnos, Die Die, que se suma al Die Die de Shakira y Burna Boy. Para nosotros en las madrugadas, Andrea Bocelli es un número puesto, es uno de esos artistas que volvemos a encontrar, ya sea en lo lírico, en sus interpretaciones latinas y hablando específicamente de esto. A nosotros los domingos siempre nos gusta juntar unos tanguitos y antes del jazz, unos bolerazos.

Hola, Lalo. Soy Betty de Ramos Mejía. Acá te estoy escuchando. Bueno, un besito. Te escucho siempre y te quiero mucho. Y me encanta la música que pones. Cuídate, Lalo. Cuídate mucho. Un beso grande.

0: Andrea Bocelli haciendo Júrame, y antes Perfidia.
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0: 11:30 de la mañana y en Buenos Aires el cielo está mayormente nublado. El viento está soplando del sur a 10 kilómetros por hora. La sensación térmica por ahora 5 grados 6 décimas. La justicia sospecha que Adorni no era el titular de las criptomonedas que declaró para justificar su incremento patrimonial. El fiscal Polichita está investigando los números de las declaraciones juradas del jefe de gabinete que muestran inconsistencias. Se cuestiona la procedencia de los 513 mil dólares declarados como resultado de la venta de activos, ya que no hay documentación respaldatoria. También se cuestiona la cantidad de bitcoins declarada, ya que daría un valor mucho mayor al declarado. La justicia busca determinar si hay evasión tributaria y si el trabajo registrado de Adorni y su esposa pueden explicar ese incremento patrimonial. A todo esto, diputados denuncian a Adorni por presuntas irregularidades en sus declaraciones juradas. Se trata de Maximiliano Ferraro, de la Coalición Cívica, y Mónica Frade, quien habló con Radio Mitre.
1: Los argentinos lo miramos a esta altura con mucha irritación, porque además que una persona diga, sí, la verdad que evadí por la vieja casta, que deje de tomarnos el pelo. En realidad el problema ya no es Adorni, el problema es el presidente. Está la cosa nuestra de Sicilia, viene la camorra napolitana y después viene el gobierno nacional con Adorni. Y hay un pacto de omertada ahí. Ahí hay sociedades, ahí hay corrupción cruzada, ahí tiene que haber. A mí que no me vengan, como ayer escuché a su escriba, que dice que porque le tiene cariño. ¿De qué cariño estamos hablando acá? Y si le tiene cariño, que se lo lleve a la casa a vivir. Pero es el número uno de la administración nacional.
0: Más títulos de Mitre informa primero. Donald Trump asegura que mañana firmarán un acuerdo con Irán. El presidente de Estados Unidos sostuvo que la paz está cerca y que el estrecho de Hormuz reabrirá de inmediato. Sin embargo, el gobierno iraní advirtió que todavía quedan cuestiones por resolver y evitó confirmar una fecha.

Hola Lalo, buen día. Somos Guillermo y Mirta, escuchando esa dulce edición de Mitre, buenísimo, todo lo que está pasando, los tangos. Estamos acá en el aeropuerto de Austria para Catania, para Sicilia. Un abrazo grande y gracias por la buena música.

Estar solo, be lonely, así lo decía este Tano maravilloso, Mario Biondi. Antes, do you feel like I feel? ¿Sentís como yo?

2:42 de la madrugada, hace frío en Buenos Aires, 5 grados 6, la sensación térmica y bajando. Mira, vamos a actualizar los datos ahora. 4:05 la sensación térmica. Se va desplomando de a poquito la temperatura, que incluso va a llegar hasta los 3 grados, la mínima pronosticada para hoy, para después, durante la jornada de hoy, un domingo sin lluvias, un domingo con sol, pero con frío también, ¿eh? Vamos a llegar a los 10 grados de máxima apenas. El lunes, completando el fin de semana largo, 4 la mínima, 15 la máxima, con muy buen tiempo, ni una nube, por lo menos así lo dice el Servicio Meteorológico Nacional por ahora. Martes y miércoles va a ir aumentando de a poco la nubosidad, pero también con buen tiempo, frío, las mínimas van a estar en 7 grados, las máximas entre 17 y 14 grados. Jueves y viernes aumenta la nubosidad, la temperatura mínima va a estar entre 9 y 13 grados, también aumenta un poquito la temperatura, y las máximas entre 16 y 17. Pero por ahora no vuelve a aparecer la lluvia. Bastante frío. Para quedarse en casa, para cuidarse la voz. Fíjense que el resfrío a mí me encontró. Tampoco que soy un atleta, ¿no? Digamos, si viene el resfrío, me agarra. A mí, yo no soy de los que logra escaparse, ¿no? No, de eso no sucede. Bueno, te decía, 4:05 la sensación térmica. Sabrin Tavernish, del diario New York Times, nos cuenta que la gente se está preguntando por qué cae la tasa de natalidad. Dos estudios recientes evidencian que esta tendencia demográfica comenzó con la masificación de los teléfonos inteligentes. Tal cual, así. El misterio perdurable del descenso de la fertilidad tiene un nuevo culpable: el teléfono inteligente. Así como lo escuchás. Los expertos se han preguntado durante mucho tiempo si los teléfonos desempeñaron un papel en la caída de la tasa de la natalidad, que comenzó allá por 2007, el mismo año en el que Apple presentó el famoso iPhone. Pero hasta ahora no había pruebas contundentes para demostrarlo. Dos nuevos trabajos son los primeros esfuerzos académicos que prueban si el teléfono inteligente fue una causa. Demostrar que los teléfonos causaron el descenso es una tarea complicada, ¿eh? Hubo una serie de eventos muy importantes en esos años, incluida la Gran Recesión. Y aislar el uso de teléfonos inteligentes es difícil. El estándar de oro para la evidencia científica se conoce como asignación aleatoria. Compara los resultados de personas elegidas al azar para recibir un tratamiento, como, por ejemplo, obtener un teléfono inteligente. Lo compara con personas que no lo reciben. Pero eso no es posible cuando se trata de descubrir las razones de la disminución de la fertilidad. Por lo tanto, los investigadores buscaron datos sobre teléfonos inteligentes que introdujeran aleatoriedad. Caitlin Myers, economista del Middlebury College, y Ezekiel Hopper, su estudiante, utilizaron el irregular despliegue inicial del iPhone como una forma de aislar los efectos del teléfono en la fertilidad. El primer iPhone fue lanzado en junio de 2007, escribieron, y estuvo disponible solo en la red de AT&T hasta febrero de 2011. El estudio comparó las tasas de fertilidad con los condados de Estados Unidos que tenían una cobertura casi universal de AT&T con los condados que tenían poca o ninguna cobertura. Su trabajo, publicado en la Oficina Nacional de Investigación Económica, encontró que el iPhone causó hasta la mitad del descenso de la fertilidad entre 2007 y 2011. Los efectos más pronunciados se dieron entre los jóvenes de 15 a 24 años. ¿Qué sucedió en los condados con los iPhones? Bueno, una teoría, dijo Myers, es que los jóvenes comenzaron a socializar más en sus teléfonos y menos en persona. Y por consiguiente, fueron menos propensos a tener relaciones sexuales y conseguir un embarazo. Myers dijo que los iPhones también pueden haber hecho que la pornografía fuera más accesible, lo que llevó a los jóvenes a sustituirla por el sexo directamente, o que los jóvenes puedan haberlos usado para obtener mejor información sobre cómo evitar el embarazo, incluyendo anticonceptivos y abortos.
Los investigadores que no participaron en el estudio dijeron que los resultados eran persuasivos. Philip B. Levin, por ejemplo, que es economista del Wellesley College, dijo que estaba un poco celoso de los datos de Middlebury, los cuales, según él, proporcionaron una visión real de un posible impulsor de un cambio social importante. La caída de la tasa de la natalidad, que alguna vez fue una característica de las sociedades ricas, es ahora, casi te diría, un fenómeno global. El alcance del descenso tiene a los investigadores buscando impulsores comunes. Los autores del segundo estudio también decidieron observar los teléfonos inteligentes. Analizaron datos del Banco Mundial que medían la penetración de teléfonos inteligentes y las tasas de fertilidad adolescentes en 128 países. En países tan variados como Irán, Costa Rica, Guatemala, Chile, México y Turquía, encontraron que los descensos de la fertilidad adolescente se aceleraron una vez que los teléfonos inteligentes se convirtieron en fenómeno de masas. Probaron su teoría tecnológica en Estados Unidos utilizando datos sobre banda ancha cableada y redes móviles de alta velocidad, los 4G. Observaron dónde el acceso era mejor y peor y encontraron un efecto sustancial: que las tasas de fertilidad de los adolescentes disminuyeron más rápido en los condados con mayor acceso a alta velocidad. ¿Quién te dice? Capaz que es verdad, ¿eh? ¿El iPhone habrá sido la causa de la caída de la tasa de la natalidad? Para nosotros puede ser una excusa. Nosotros que crecimos en una época en la que no había teléfonos inteligentes. Una época en la que varios se preguntaban por nuestra propia inteligencia, esto de irse al pueblo vecino a ver si podíamos levantar algo. Era una época en la que no se mandaban simplemente stickers o memes. No. Había que sentarse y escribir algún poema. Torpe, bruto, lo que saliera, pero algún poema que ganara por lo menos la atención de esa muchacha que en los recreos no había absolutamente nada que pudiera robarnos su mirada, excepto ese poema que podíamos dejar como si fuéramos espías, como si fuéramos Humphrey Bogart, poniendo el halcón maltés en la mochila de ella para que descubriera el poema. ¡Ay, qué aventura! ¿Te acordás? ¡Qué lindo! Hoy se mandan un mensajito, ¡petum! Y listo, con eso alcanza. En madrugadas como estas teníamos que acompañarlas hasta la casa, además, con la esperanza, además, de algún primer beso. ¿Quién te dice? Primer beso, segundo, tercero, el que venga, me da lo mismo. 2:50 de la madrugada. Resulta ser que uno de los factores que pueden haber afectado la caída de la tasa de natalidad son los teléfonos inteligentes.

tus relatos, la selección de los temas. Bueno, son la compañía ideal. Abrazo grande, Valeria de La Plata.

En una madrugada como esta, tal vez, con una neblina parecida a la que se fue, con algunos adoquines en una callecita parisina. Allí, este hermosísimo quinteto, en realidad, era Django Reinhardt y cuatro grandes músicos. Hubert Rostrin en el clarinete, Django Reinhardt haciendo los solos de guitarra, Eugene Weiss en la guitarra rítmica, Emmanuel Saudieu en el contrabajo y André Jourdan en la batería. De allí, algunas de estas grabaciones que se hicieron entre julio del 47 y octubre del 47. Elegimos la primera toma de I'll Never Smile Again, Nunca Volveré a Sonreír, de Ruth Lowe, y recién de Ari Barroso, un tema clásico, Brasil.

2:57 en una madrugada fría en Buenos Aires. 4 grados 5, la sensación térmica, el viento que insiste desde el sur a 12 kilómetros por hora. 10 grados nomás la máxima para hoy, ¿eh? Pero se va a ir la lluvia, este viento sur la va a barrer, vaya a saber para dónde. Bueno, si sopla del sur la va a barrer para el norte, no hay demasiada opción. Pero a lo que voy es que vamos a tener una semana

0: con buen tiempo. Algunas nubes van a volver allá por el jueves y el viernes, pero domingo y lunes feriados, muy buen tiempo con frío, eso sí, ¿eh? Estamos charlando con ustedes en @radiomitre, @lalomorino. Allí está desde San Andrés de Giles, Silvia, que nos saluda. Buena madrugada, bien gélida, ¿eh? Pero con tan buena música, con los comentarios y un cafecito, todo ok, dice. Linda la escenografía del estudio. Y el abrazo irlandés desde San Andrés de Giles. Moni también nos saluda para anunciando que va a acompañarnos de la noche a la mañana. Mati Chamorro, amigo melómano de estas madrugadas. Qué bueno escuchar a Alan Oates. Siempre le genera a él un estado de confort y placidez. Además un dúo que tiene... Otra banda con la que me pasa lo mismo es Steely Dan. Claro que sí, podemos. En alguna madrugada la hemos disfrutado. No la escuchamos tanto, ¿eh? Pero seguramente vamos a volver a escucharlos por ahí. Marce Magariños, lluvia, frío y radio. La mejor compañía de la noche a la mañana. Y las fotos de sus labradores hermosos. Tan lindas. Patricia Forti, firme, con los ojos más cerrados que abiertos, dice, pero acá estoy sin perder. Bueno, muchas gracias, ¿eh? ¿Cómo va la gripe? Y acá, mira, Patri, me deja estar, ¿viste? La voz está un poquitito más abajo, estamos un poco congestionados. Pero nos pone bien venir a la radio, ¿qué querés que te diga? Es una manera de recuperarse más rápido. Qué lindo encontrarnos, nos dice Gachunaka desde el norte de Japón. Con esto del Mundial, dice, es la primera vez que cuando empiezan a conectar con algún partido del Mundial, la radio se corta, dice. Qué tristeza no poder escuchar los partidos relatados en castellano. Pero lo podés hacer a través de 100 Radios, la aplicación 100 Radios Play. Entrá por ahí. 100 Radios Play y ahí nos escuchás directamente en la aplicación. Dale, Gachu. El top nos dice que son las 3 de la mañana. ¿Qué les parece? Sí, tanto para Japón como para Suiza, donde nos escucha Patricia Forti, para Don Torcuato, donde nos escucha la abuelita Norma, que le mandamos un beso enorme, o Valeria desde La Plata. Guillermo y Mirta, que me encanta. Ellos están en el aeropuerto, en Austria, para ir a Sicilia. ¡Qué lindo! O Betty, de Ramos Mejía. A todos ellos, y a vos también, te vamos a contar cómo viene la portada del Clarín de hoy.
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decíamos, las 3 de la mañana y la sensación térmica en Buenos Aires, 4 grados 5 décimas. Esta es la portada del Clarín de hoy. Apuran el informe de Adorni para bajar la presión por su renuncia. El jefe de gabinete irá al Senado el 2 de julio por pedido de Bullrich. El gobierno cree que si va al Congreso a dar su informe reglamentario, los aliados del presidente Javier Milei no se plegarán a la moción de censura que impulsa el peronismo para echar al jefe de gabinete. El viernes, la UCR había pedido la renuncia de Manuel Adorni en un comunicado y el PRO advirtió que estaba dispuesto a buscar caminos institucionales para removerlo. De este tema y con letras rojas, la situación judicial. En tribunales no creen la explicación del jefe de gabinete sobre sus ganancias en bitcoins. Al lado, terminó el escrutinio en Perú y quedó primera Keiko Fujimori. La líder derechista amplió la diferencia a 16.000 votos sobre su rival socialista, Roberto Sánchez, con el conteo en 98,4%, casi definitorio. Pero aún se deben revisar 1.556 actas observadas o impugnadas que recogen los votos de 350.000 ciudadanos. El país está dividido porque la hija de Alberto Fujimori ganó en Lima, mientras que Sánchez se impuso en el interior. La foto principal en la tapa de Clarín es de deportes, es mundialista. Muestra a Brasil y Marruecos que quedaron en deuda. Era uno de los choques más esperados en primera ronda. Marruecos, semifinalista en 2022, se adelantó en New Jersey con el exquisito gol de Saibari, pero lo empató Vinicius con una jugada que exhibió su clase. El equipo de Ancelotti arrancó muy apagado, aunque dejó una mejor imagen al final. El partido anterior también terminó 1-1, cuando Qatar, en el descuento, dejó a Suiza sin festejo. Argentina ajusta su preparación y la novedad fue el regreso de Julián Álvarez. Scaloni podría definir hoy el equipo para el debut ante Argelia. En la foto se ve sin tregua a Hakimi, la estrella marroquí que frena otro avance de Vinicius. En un recuadro, hablando también del Mundial, están los resultados, el grupo B, Qatar 1, Suiza 1, el grupo D, Brasil 1, Marruecos 1 y los partidos de hoy. Grupo E, Alemania versus Curazao a las 14. También del grupo E, Costa de Marfil versus Ecuador a las 20. El grupo F, Países Bajos versus Japón a las 17. Y del mismo grupo, el F, Suecia versus Túnez a las 23. Temas, más títulos en la tapa del Clarín de hoy. Estados Unidos prohíbe a extranjeros el uso de modelos avanzados de inteligencia artificial. Washington prohibió que la empresa Anthropic les brinde acceso a los extranjeros a sus nuevos sistemas de inteligencia artificial, Fable 5 y Mythos 5. La compañía dijo que no podía controlar que no llegara a los extranjeros y entonces los desactivó. Y la orden se justificó por razones de seguridad nacional. Anthropic y OpenAI son las empresas de inteligencia artificial más influyentes del mundo. Negociados con el cepo y el dólar, un acusado quiere ser arrepentido. El ex socio de Elías Pichirilo, Francisco Auque, estudia pedir su ser arrepentido en la causa del rulo financiero con el dólar blue. Quiere denunciar vínculos del gobierno de Alberto Fernández con la maniobra, que habría movido más de 3.000 millones de dólares entre 2021 y 2023. Auque apuntó contra otros exfuncionarios y dijo que fue amenazado de muerte. En el pie de página, los juguetes cercados por los celulares y la baja de la natalidad. La película Toy Story, que se estrena esta semana, reabre el debate sobre la caída en la frecuencia en que los chicos usan juguetes.
Expertos alertan sobre el riesgo de que los chicos se transformen en consumidores pasivos de algoritmos y se vean saturados por la tecnología. En la caída global de la industria del juguete también influye la baja de la natalidad. Completamos la tapa del Clarín de hoy arriba con las fotos de los firmantes y sus columnas. El humor político de Borenstein, la fiesta inolvidable. Del editor Roa, en un país normal, Adorni estaría afuera. La intimidad del poder de Fioriti, una defensa con alto costo político. Y la trama política de Van der Kooi. ¿Hasta cuándo puede durar el gran simulacro? De la mañana, 7 minutos, estos son los títulos. Esta es la tapa del diario Clarín de hoy. En Buenos Aires, el cielo está mayormente nublado, el viento sopla del sur a 12 kilómetros por hora. La sensación térmica, por ahora, 4 grados 5 décimas.

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Hola, Lalo. Llegó la alegría a esta radio. Bueno, que tengas una hermosa noche y gracias por todo lo que nos brindas. Alexa de San Telmo.

Y terminaban los tres en el sillón después de haber pasado toda la noche, no te digo, habiendo escuchado de la noche a la mañana, por aquel entonces no estábamos, pero Gene Kelly, Debbie Reynolds y Donald O'Connor se habían madrugado, se habían trasnochado, y de repente los encontró la mañana, y por eso se saludaban. Good morning, buenos días, uno de los números musicales más lindos de la película de 1952, Cantando bajo la lluvia, con música de Nacho Herb Brown y la letra de Arthur Freed, el mismo que produjo unos años antes, en 1942, otra gran comedia musical, que lo encontraba a Gene Kelly junto al talento de Judy Garland. ¿Se acuerdan? For Me and My Girl. Para mí y mi chica. Bueno, eso mismo escuchamos el primer dúo de For Me and My Girl de Judy Garland junto a Gene Kelly. Película de 1942.

0: 7 de la madrugada, me dejó pensando, preocupado, esta tendencia de que las infancias en la era digital puedan transformarse simplemente en consumidores pasivos. Así como cae el índice de natalidad, la tasa de natalidad, los niños, los nenes, dejan de jugar con juguetes. Y cuando decimos jugar con juguetes es la manera en la que se transforma el mundo. ¿Se acuerdan cuando éramos chicos que nos regalaban un juguete e inmediatamente los más creativos lo rediseñábamos? La mirada de alguna tía era: no se te puede regalar nada porque lo que tocas rompes, nene. No estás entendiendo, tía. No. Yo soy un diseñador. Estoy reconfigurando este autito en una nave espacial, ¿no es cierto? Por ejemplo. De hecho, toda mi infancia jugué con un palito, era lo que más me gustaba. Que podía ser el comando de una nave interestelar, podía ser una espada, podía ser la varita mágica de un mago, o incluso la batuta de un músico cuando, de un director de orquesta cuando tenía ganas de cantar, lo que fuera. Javier Firpo nos dice, a partir del debate que abre la película Toy Story 5, los juguetes tradicionales versus la tecnología, los muñecos de peluche en contra de las tablets, los juegos de mesa, los juegos online, parecen incompatibles, ni buenos ni villanos, solo hábitos de una época en la que lo digital se devoró a lo analógico. Nada nuevo bajo el sol, sí una tendencia que se pronunció con los años y que la nueva película de Pixar, Toy Story, toca de lleno en su quinta parte a estrenarse este jueves. La trama de la película de Andrew Stanton hace foco en los protagonistas Buzz y Woody, juguetes que supieron ser los preferidos de Bonnie, su dueña, pero que ahora se muestra exultante y embelesada con la llegada de Lilypad, la smart tablet que irrumpe en el hogar y que se convierte en su obsesión. Esta configuración hogareña, según el film, produce un cambio de rutinas que corren del centro de la escena a Buzz y a Woody, que no se quedarán de brazos cruzados, obviamente. Lo que sucede en Toy Story se replica en buena parte del mundo y Argentina, y sus juguetes no son la excepción. La tecnología es una de las razones sobradas de la caída de la industria del juguete. En los últimos 10 años, el mercado del juguete se viene derrumbando. Según fuentes del sector, la rentabilidad cayó un 70% en dólares y un 50% en cantidad de unidades vendidas. Películas como Toy Story concientizan y ayudan a que los padres entiendan que depende mucho de ellos y de poner un freno a la saturación de la tecnología. Es urgente saber decir que no. Argumentos como el de Toy Story, como la campaña actual, hashtag queremos juguetes, que posiciona al juguete como herramienta esencial, oxigenan en esta lucha desigual contra las tablets. Así lo apunta Matías Furio, presidente de la Cámara Argentina de la Industria del Juguete. No puede ser que un chico vea con cara de pocos amigos a un juego de damas, el Mil Millas o el Uno. Por eso campañas como esta son un bálsamo, una brisa, pero claramente no es la solución. El juguete es desarrollo infantil y cognitivo, y los padres deben entender que la infancia está atravesando un momento bisagra. Insisto, no son ajenos a todo esto, ¿eh? Porque los hijos ven que tienen su mamá o su papá en la mano, advierte Furio. La tecnología no es el único enemigo del juguete. Según el Observatorio de Desarrollo Humano de la Universidad Austral, desde 2015 cayó en más de un 40% el número de nacimientos en Argentina. Recién hablábamos de dos estudios en los Estados Unidos que vinculaban justamente este descenso de la tasa de la natalidad también a la aparición de los teléfonos inteligentes. En la ciudad de Buenos Aires, por ejemplo, tiene la tasa más baja del país, con apenas 0,9 hijos por mujer. Volviendo a Furio, él no tiene dudas. La bajísima natalidad es la primera razón de la pronunciación de la caída de ventas. Estamos hablando de más del 40%. Es una cosa de locos. Después, en segundo lugar, podemos decir que la invasión de las tablets sacudieron el mercado del juguete. Y, a la par, la compra online fue devastadora. Y otro de los factores que precipitaron que muchos bajaran la persiana. Desde la Sociedad Argentina de Pediatría, Sergio Snick, miembro del Comité Nacional de Pediatría Ambulatoria, prefiere pensarlo como un cruce entre lo demográfico, menos niños, la tecnología, el juguete digital, y la neurobiología del juego. Porque la caída del juguete físico no expone solo una crisis de natalidad. Es una crisis de estímulo y tiempo. Hoy el juguete tradicional compite en una cancha completamente inclinada contra el dispositivo digital. Snick sostiene que un juguete de plástico o de madera requiere que el niño ponga el cuerpo, que use la imaginación, que tolere la frustración y que active su propia dopamina de agotas. Mientras que la pantalla, en cambio, ofrece un tsunami de dopamina instantánea, sin ningún esfuerzo físico. Pero pasa que el juguete físico está perdiendo su espacio, porque los hogares se han vuelto hiperdigitales y con dinámicas adultas. El temor a que el nene se idiotice jugando mientras el padre idiota está con la pantalla, digamos, ¿no es cierto? Para decirlo no académicamente. Es más, él, ¿se acuerdan cuando leíamos Winnicott, el objeto transicional, la importancia del juguete como mediador incluso con los mayores, con sus padres, con las figuras de autoridad, cosas que formaron, nos formaron durante cientos, no te voy a decir miles de años, pero sí cientos, casi miles de años. Hay juguetes, hay muñecas encontradas en las excavaciones arqueológicas en Egipto, en Sumeria, o sea que ese objeto transicional para las infancias fue clave. Ahora no, ahora es la misma pantalla que idiotiza al padre, y a los padres, no es. Bueno, en pediatría entiende, el pediatra entiende que todo es parte del adultocentrismo. ¿Qué significa? El hogar promedio de la actualidad está pensado por y para adultos, mientras que los chicos de esos hogares están siendo colonizados por las pantallas. Cuando un chico cambia un bloque de encastre o un muñeco por un teléfono, no está cambiando un entretenimiento por otro, sino que está cambiando un juego activo, motor y simbólico por un consumo pasivo diseñado por algoritmos. Dueño de Turby Toy en San Martín, que lleva más de medio siglo abierto al público, Juan García no escatima calificativos para definir el momento actual. Es escalofriante lo que está padeciendo el sector. Te diría que estamos en un coma inducido y el horizonte no es nada alentador. Todos los meses se están despidiendo empleados, gente con más de 30 años de trabajo, pero no hay otra salida. García, que además de la juguetería tiene fábrica, dice que hoy no llegan a 20 trabajadores y hace una década alcanzaban los 90. Los juguetes no están entre las 20 necesidades de la gente que hoy come con lo justo y pide un préstamo para pagar el alquiler. Durante años, el juguete formó parte de la canasta básica. El laburador, que veía como una cuestión de dignidad comprarle un juguetito a su hijo, eso no existe más. Retoma la conversación el presidente de la Cámara, Matías Furio, y lo hace con una pregunta retórica. ¿Sabes qué sostiene a los juguetes todavía? Los que menos tienen son los que más juguetes consumen y los que más juegan. En la clase media, juegos como la PlayStation cada vez pueblan más hogares porque son chicos que van a colegios donde los compañeritos tienen una PlayStation. El pibe de clase trabajadora va a un colegio donde sus amiguitos juegan con autitos. Está convencido de que en las escuelas tendría que haber una base de damas y ajedrez que estimulen la cabeza. Es más, yo sumo a esta nota de Javier Firpo, muchos de esos autitos seguramente deben ser heredados de los padres y de los tíos, muchos de ellos. Continúa la nota destacando que tiene que haber una materia que se llame juegos, así como existe tecnología. Ojalá se pueda llevar a cabo de una vez por todas, porque es clave en plena edad de formación que los alumnos puedan pensar, concentrarse y realizar movimientos tácticos. Otro juego importante que no debería faltar en la escuela es el backgammon. Furio vuelve a hacer énfasis en la campaña Queremos Juguetes, con el objetivo utópico, se preguntan, de torcer la historia. Desde 2023 las ventas acumulan caídas en todas las temporadas clave: Día del Niño, Navidad, Reyes Magos. Y como venimos hablando, las respuestas son multifactoriales, pero tampoco se puede obviar el avance de la informalidad, que es el desafío pendiente. Se estima que el 30% del mercado corresponde a juguetes sin certificación de seguridad. Muchos ingresados por contrabando o valores de dumping. Paradojas de la industria. La Argentina tiene unas 2.800 jugueterías y es uno de los países con más locales en el mundo. Hoy se venden más huesos y chiches para perros que juguetes. Es todo un símbolo. Encima, el rango etario destinado a los juguetes se redujo a la primera infancia, que va hasta los 4 años. Socióloga y doctora en ciencias de la salud, Manuela Gutiérrez, piensa que la temática de Toy Story 5 es un evento que sucede en un contexto en el que las formas de jugar y vincularse con los objetos se han transformado de manera profunda. La propia narrativa de la película, que explotó los temores de los juguetes a ser reemplazados, parece dialogar en estos días con una realidad en la cual la competencia ya no proviene de otro juguete, sino de una pantalla. La caída en el consumo responde a cambios culturales y familiares mucho más amplios. Desde una perspectiva sociobiológica, el descenso de la natalidad implica un mercado infantil más reducido, obligado a industrias a adaptarse a una sociedad en la cual la infancia ocupa un lugar menos numeroso a nivel demográfico, aunque no por ello menos significativo. El día que recordemos que esos chicos son nuestro futuro, tal vez volvamos a pensar como cuando éramos chicos y le hablábamos a un juguete, convencidos de que ese juguete nos respondía, sobre todo si queríamos tener un amigo fiel.
1: ¿Está tan mal allá afuera para los juguetes como todos dicen?
2: Encontramos más juguetes abandonados cada día.
3: ¡Es nuestro fin!
4: La tecnología también nos invadió.
2: No lo sé, Jessie. Servimos para jugar, pero la tecnología sirve para todo.

0: El top nos marcó las 3:30 de la madrugada en Buenos Aires. El cielo está mayormente nublado. El viento sopla del sur a 12 kilómetros por hora. La sensación térmica, 4 grados 5 décimas.
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El precio de las entradas para ver a Estados Unidos se dispara después de la goleada a Paraguay. Según la plataforma Ticket Data, en los últimos tres días, el precio de los boletos de reventa para los partidos del equipo norteamericano en la fase de grupos subió un 75%, con un promedio del precio mínimo de reventa en $1,908. En internet, la entrada más barata para ver el partido de Estados Unidos contra Australia el próximo viernes en Seattle cuesta $1,698, mientras que la más cara se vende a $46,119. Para su partido contra Turquía del 25 de junio, el boleto más barato ronda los $1,435 y el más caro, $66,423.

0: Fórmula 1, Gran Premio de Barcelona y Cataluña. Franco Colapinto terminó 13º en la clasificación. El piloto argentino se vio molesto por el rendimiento del Alpine.
1: Un desastre. Traté de extraer todo lo que podía del auto. Creo que traté de ir con el cuchillo entre los dientes de la última vuelta, pero el auto no hace lo que quiero. Voy haciendo drift toda la vuelta, salgo de la 2 completamente de costado, voy pateando en la 3 que no puedo ni tenerlo en la pista. En la 4 entra de cola, se mueve, no tracciona. Me quedo sin gomas en la curva 5, ya no tengo más gomas traseras. Y nada, último sector es imposible. O sea, con el auto que tenemos hoy en día es imposible.
0: De la mañana, 34 minutos, aquí en Buenos Aires, el cielo está mayormente nublado. La sensación térmica todavía, los datos de las 2 de la mañana, 4 grados 5 décimas, la humedad 89%.

Hola, ¿cómo está? Buenas noches, María Elena, te habla de Mar del Plata. Yo quería melodía desencadenada. Bueno, gracias, querido.

3:41 de la madrugada, aquí en la ciudad de Buenos Aires, algunas nubes en el cielo. La sensación térmica, mira, ahora sí actualizada, de las 3, 4 grados una décima. Y va cayendo de a poquito la temperatura, estamos en 5 grados 7, la humedad está alta, 90%, el viento sigue soplando del sur, pero ahora a 8 kilómetros por hora. La máxima para hoy va a llegar hasta los 10 grados, puede haber alguna que otra llovinita más, ponele, ahora la madrugada, pero después mejora el tiempo, vamos a tener un domingo muy, muy agradable. Mañana lunes, también agradable, pero fresco, fresco tirando a frío. Las primeras horas del día van a estar bien, bien frías. 4 grados la mínima para mañana lunes, 15 la máxima. Y hoy la máxima no va a ir más allá de los 10 grados. Volvemos a trabajar el martes con algo más de nubosidad, pero con muy buen tiempo, 7 la mínima, 17 la máxima. Tal vez el día con mayor rango térmico. Después en el pronóstico extendido va aumentando la nubosidad de a poco, hasta el miércoles, jueves, viernes. Las mínimas van a estar entre 7 y 9 grados el miércoles y el jueves. El viernes 13 grados y las máximas de 14 a 17 grados. 4-1 la sensación térmica ahora. Te cuento, hablando, viste, de volver a esos hábitos saludables en los que uno, a través del juego, va construyendo la personalidad, el temple. La dimensión compleja del ser humano, nada que diga yo, estos son años de investigación y hechos que consolidaron la identidad de las distintas generaciones, en distintos lugares del mundo incluso. Y uno de esos puntos fundamentales, no solamente el juguete, aquel que describiera Winnicott como el objeto transicional, los que en algún momento tuvimos materias en la facultad como psicología social, por ejemplo, pero no fue el único que lo trabajó. Pero también aparecen espacios de socialidad maravillosos como las plazas. Ir a jugar a la plaza era maravilloso, es maravilloso. Quienes tenemos perros incluso, bueno, vamos a esos lugares y nos encontramos socializando, espacio donde muchos de los chicos incluso pueden empezar a relacionarse con los perros también y hacerlo de manera positiva. Bueno, parece ser que la ciudad lanzó la licitación para instalar bares en los parques. Yo no sé, vamos a ver a ver qué nos cuentan. Van a ser aquellos parques que tengan más de 5 hectáreas. Los futuros concesionarios deberán instalar sanitarios públicos, ofrecer conectividad Wi-Fi gratuita, reforzar la iluminación de la zona y generar espacios de estacionamiento exclusivos para bicicletas. En minutos todas las redes se inundaron con un furioso debate sobre lo que muchos dicen es una forma de privatización de los espacios verdes. Según lo informó el gobierno de la ciudad, se inició la licitación pública para instalar servicios en 16 parques y plazas de más de 5 hectáreas. El objetivo, anunciaron desde la jefatura de gobierno, es mejorar la experiencia de los vecinos en el espacio público mediante la inversión privada en infraestructura que incluye puestos de café, baños públicos, espacios para bicicletas, conectividad, Wi-Fi e iluminación. Todo esto sin generar gastos ni para el gobierno de la ciudad ni para los porteños. En detalle, la iniciativa, que ya generó debates públicos y en redes, obviamente, contempla la construcción, instalación y operación de 16 áreas de servicios con una inversión privada estimada en 4,6 millones de dólares y un plazo de obra de 6 meses. También se sumarán sectores de biblioteca y otras prestaciones que contribuyen a una mayor seguridad, accesibilidad y disfrute de los porteños. Los permisos de uso tendrán una duración de 5 años. Y para cada caso se estableció un canon de base mensual fijado por el Banco Ciudad que comenzará a abonarse una vez amortizada la inversión comprometida. Cada nueva inversión que llega a Buenos Aires genera empleo y moviliza la economía. Con esta propuesta estamos incorporando servicios que hacen más cómodos y seguros nuestros parques y plazas, pero además estamos promoviendo trabajo, actividad comercial y desarrollo social. Así lo sostuvo el ministro de Desarrollo Económico de la ciudad, Hernán Lombardi. Y además agregó, es una muestra concreta de cómo la articulación inteligente entre el Estado y el sector privado puede generar beneficios concretos para todos los porteños. Los espacios verdes incluidos en la propuesta son el Parque La Isla en Paternal, Parque Los Andes en Chacarita, que yo soy habitué.
Yo no entiendo cómo dicen todo esto en parques que tratan, los mantienen cerrados de 8 de la mañana a 8 de la noche, primero. Segundo, el Parque Los Andes tiene lugares históricos, ya tiene baños instalados que nunca, jamás se mantuvieron, jamás. En estos momentos, ¿se acuerdan el espacio, la Dimensión Desconocida? Bueno, la Dimensión Desconocida es un hotel 5 estrellas al lado de lo que son esos pretendidos baños, completamente destrozados. Y además, se cierran las plazas. No lo entiendo. Bueno, el Parque Las Américas en Belgrano, Plaza Armenia en Palermo, Plaza Club Alemán de Equitación en Palermo, Parque Chacabuco, Parque Indoamericano en Villa Soldati, la Plaza España en Barracas, el Parque Micaela Bastidas en Puerto Madero, Parque de los Patricios, Parque Mujeres Argentinas también en Puerto Madero, el Parque Taís en Recoleta, Plaza Sicilia en Palermo, Parque Velódromo de la Ciudad en Palermo, Parque Ernesto Jaimovich, también en Palermo, mismo lugar en el que está la Plaza Florencio Sánchez. De acuerdo con lo establecido en la Ley 4950, el proceso se encuentra actualmente en etapa de concurso público y la prestación de ofertas está prevista para el 24 de junio, fecha que podría modificarse en caso de solicitarse una prórroga. Una vez asignado el espacio al concesionario, las obras deberían concluir en 6 meses. Y pienso, incluso hace muchos años, cuando mis amigos íbamos a La Plata, que estaban Mauricio, Pinito y Mano estudiando allá, yo me acuerdo que en las plazas había unos barcitos que funcionaban durante toda la noche. Las plazas no estaban enrejadas, ese es un dato para tener en cuenta. Puede ser, bien aplicado, puede ser una gran idea. Claro que sí. Estoy pensando en lugares como, no sé, el Central Park en Nueva York, que tiene restaurantes incluso. Pero, claro, es el Central Park, es otra cosa. Vamos a ver qué es lo que sucede. Cierto es que inmediatamente después de que el gobierno anunciara esta intención, las redes se llenaron, entre otras observaciones como la que acabo de hacer. Plazas que están cerradas durante buena parte del día y que ahora deberían repensar las características de los horarios y la circulación en estos espacios. 3:48 de la madrugada. Vos nos podés contar también lo que te parezca, ¿eh? En el 5168-0790, en el 1130-03-0790, o seguir charlando con nosotros en @radiomitre@lalomorino. Entre charla y charla, entre matecito y matecito, algunos toman un café, un tecito, algún licorcito. ¿Quién te dice? No te vas a abrir una botella de vino hasta ahora. No, eso no. Una cerveza tampoco, porque hay que conservar bien la garganta, che. Pero nos podemos tomar un chocolate caliente, ¿eh? Con, ahí sí, una gotita de licor. Y entre tema y tema, la buena música en el aire de Mitre, de la noche a la mañana.

Hoy cumplo 72. Ay, me siento bien, pero están ahí. Un beso grande para todos, que tengan una

Rosario, haciendo su versión a medio camino entre el bolero y el flamenco. Algo contigo, antes de Mil Colores.

3:57 de la madrugada. Feliz cumple, Estela. Me siento bien, dice, pero están ahí, ¿eh? Feliz cumple y te mandamos un beso enorme. María Elena de Mar del Plata también, Alexa de San Telmo, que enseguida hicimos el chiste, Alexa de Amazon, que era el... ¿Cómo estamos con las inteligencias artificiales? ¿Qué cosa? Y además, como si... ¿Vieron que pareciera ser que todo es una... Es una imposición, ¿no? Es como que no pudiéramos elegir, o como si estuviéramos eligiendo aquello que no nos hace bien, ¿no? Dejar a los juguetes de lado, dejar cerrar los espacios públicos de encuentro, monetizarlos, obviamente, pero que vos decís, bueno, capaz que viene bien, ¿eh? Y me preguntaba Mónica, el Parque Los Andes es uno de ellos, justamente. Es uno de los que además yo transito todos los días, el parque transito todos los días, que está abierto, porque las plazas se cierran entre las 8 de la mañana y las 8 de la noche. Ahora en invierno, vaya y pase, pero justamente, y en lugares estratégicos, nodos de transbordo, como sucede particularmente con el Parque Los Andes, que coincide el tren San Martín, el Metrobús, el Sur.

0: Debes tener como mínimo 20 líneas de colectivos, y esta cuestión de que se cierre, y además tenés, porque uno de los argumentos es no por la seguridad, tenés dos, no una, tenés dos comisarías en la zona. Y además, en esa zona coincide el complejo, se coincide la cancha de Atlanta y el Movistar Arena. Una cantidad de lugares que en su momento tampoco estuvieron pensados desde el punto de vista de la planificación urbana. Puede ser una muy buena idea, bien trabajado y teniendo en cuenta el bienestar de los ciudadanos, puede ser muy bueno esto de tener los espacios públicos, poner barcitos en los espacios públicos para justamente reforzar la intención de encuentro, de circulación, de servicio. 3:59 de la madrugada, charlando con ustedes, lo vamos haciendo en las redes sociales, lo hacemos en el Instagram, en X, que todavía no pasamos. Guille Guido Bono nos saluda desde tempranito en el Facebook. Daniel Alberto Darwich, también desde Mar del Plata, dice: hoy llovió, ojalá mañana y pasado el tiempo mejore. Según dice el Servicio Meteorológico Nacional, va a mejorar. No sé exactamente, en Mar del Plata va a mejorar, tanto hoy como mañana. Eso sí, estimadísimo amigo, las mínimas en Mar del Plata, 1 grado. Así que debe hacer un frío. Top de las 4 de la mañana. Nos encontramos con la portada de otro de los diarios.
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4 de la mañana en punto. El cielo ya está despejado aquí en Buenos Aires. El viento sigue soplando del sur a 8 kilómetros por hora. La sensación térmica, 4 grados, una décima y bajando. Esta es la primera plana del diario deportivo Olé. La foto y el título principales. Vini con soda. Brasil 1-1. Marruecos encaró con más grandeza el debut en el Mundial ante una floja canariña. Eso sí, tienen a Vinicius, que lo salvó con un golazo. La foto muestra uno de esos momentos en el partido donde Hakimi le va duro a Vini, que es un peligro. La estructura de la tapa del Olé copiada de la de ayer. Un título principal con una foto cubriendo más de la mitad al lado del título del Olé. Un título y una foto dedicadas a la selección. Y arriba, él coronando la tapa, la tira con los 4 partidos de hoy. La foto muestra a Cuti y Molina, que se los ve mejor. Hablando de la selección, el título, momento de jugarse. Con varias preguntas, eso sí. ¿Juega Molina? ¿Cuál sale de los centrales? ¿Julián o Lautaro? Hay que decidir. Y arriba la tira coronando la tapa con los 4 de hoy. Alemania versus Curazao. El grupo E a las 14 por D-Sports. Países Bajos versus Japón. El grupo F a las 17. D-Sports, Telefe, TIC y Disney Plus. Costa de Marfil versus Ecuador. El grupo E a las 20. D-Sports, Telefe y Disney Plus. Y Suecia versus Túnez. Grupo F a las 23 por D-Sports y TIC. De la mañana, 3 minutos, así nos encontramos con la tapa del Deportivo Olé. En Buenos Aires, el cielo está despejado, la sensación térmica 4 grados una décima, la humedad 90%.

Hola, buenas noches. Me encantó cómo comenzaste el programa. Si pudieses pasar el tema No Puedo Llegar Hasta Ti, de Alan Parsons, del álbum The Secret, me encantaría. O si no, el tema A Través de las Barricadas, de Spandau Ballet. Bueno, espero que tengas un excelente programa y muy buen fin de semana. Buenas noches, Silvia.

Bloque de películas, The Crying Game, el juego de las lágrimas. Boy George, que además hoy está cumpliendo años, así te lo cuento. Antes, The Righteous Brothers, tema de la película Ghost. Unchained Melody, la melodía desencadenada.

sábados de la madrugada, hace frío y atención porque el Servicio Meteorológico Nacional ayer había emitido una alerta amarilla por frío extremo para hoy, domingo 14 de junio, en Buenos Aires, La Pampa, Córdoba, San Luis, San Juan y Chubut. Un nivel de alerta que puede ser peligroso, sobre todo para los grupos de riesgo, como los niños, los mayores de 65, personas con enfermedades crónicas, las zonas afectadas, además de la provincia de Buenos Aires, el centro y el este de La Pampa, sur y oeste de Córdoba, San Luis, el sur de San Juan y el oeste de Chubut. Aquí en la Ciudad Autónoma de Buenos Aires, la mínima está pronosticada en 3 grados y la máxima, lo decíamos más temprano, va a llegar a los 10 grados. Pero ya la sensación térmica no se está instalando cerca de los 4 grados, y además sigue bajando de a poquito la temperatura. Hay entre 10 y 40% de probabilidades de lloviznas por la madrugada, que se mantiene todavía, incluso ahora ya no está lloviznando. Cuando llegamos a la radio estaba lloviznando un poquitito, En algunos sectores de la provincia la mínima será de 0 grados. Atención con las heladas. Este va a ser el día tal vez más frío de la semana, con una mínima de 3 grados, la máxima de 10. El 15, mañana lunes, vamos a tener una mínima de 4, máxima de 15, rangos térmicos que, lo veníamos comentando desde tempranito, nos obligan a pensar en una semana linda, porque la verdad que hoy y mañana va a estar muy lindo el clima, porque va a estar despejado, sol a pleno, pero frío, así que hay que estar muy, muy abrigados. Y ya anticipando el invierno, que según los meteorólogos y los astrónomos ya está, el invierno ya está acá, las temperaturas mínimas van a sentirse profundamente. Si nosotros hacemos ahora a las 4 de la mañana, porque estos son los datos de las 3 de la mañana, si damos una vueltita, nos vamos, por ejemplo, a La Plata, la sensación térmica en La Plata, 1 grado 4, un tornillo que ni te cuento. En Cañuelas, 1 grado 2, la sensación térmica. En Ezeiza lo mismo, el cielo está despejado, pero frío, frío. Campo de Mayo, estos son datos, todavía están en el Palomar, 1 grado 2, con viento sur soplando a 13 kilómetros por hora. Pero si nos vamos incluso un poquitito más al centro de la provincia de Buenos Aires, en Las Flores no hay datos actualizados, son los datos de anoche. En la ciudad de Azul, la temperatura 1 grado 7 bajo cero. Y la sensación térmica en Azul, 3 grados 8 bajo cero. ¡Qué frío! La mínima igual pronosticada para hoy está en Azul en 3 grados bajo cero. En mañana lunes, por ejemplo, 0 grado la mínima. En Olavarría, mañana la mínima 1 grado bajo cero y hoy 3 bajo cero. Mucho, mucho frío en el centro de la provincia de Buenos Aires. Vamos a... En Tres Arroyos no están actualizados los datos del tiempo. En Monte Hermoso, el cielo despejado, la sensación térmica 7 grados 9 bajo cero. El frío que debe estar haciendo allá, para mantenerse bien, bien protegidos, escuchando el aire de la radio. Bahía Blanca, mismo panorama, 7-9 bajo cero, mucho, mucho frío. Y hay algunos lugares incluso, como Trenquelauque, en donde todavía... No, pero estos son datos que no están actualizados. Había algo de neblina. Las estaciones meteorológicas, esto se nota en estas cuestiones. Por ejemplo, la crisis en el Servicio Meteorológico Nacional tiene que ver, entre otras cosas, con esto. Con que no estén los datos de todas las localidades. Si nos vamos un poquitito hacia el norte de... en realidad vamos al litoral. 3 grados 2, la sensación térmica en Rosario. No es tanto el frío como el que se está sintiendo en la provincia de Buenos Aires. En Córdoba, 3-9 en Almafuerte, pero tampoco son datos actualizados. En Río Cuarto, Córdoba, 1 grado 8 a las 9 de la noche. Pero está fresquito.
4:17 de la madrugada, protegidos en el calor de la radio, contándonos historias, enterándonos lo que sucede allá lejos y en el mundo, compartiendo un cafecito juntos. Mira, casi que no nos dimos cuenta, ya se nos hicieron las 4:15 de la madrugada y venimos a paso firme de la noche a la mañana.

4:18 de la madrugada, desde las vísperas de este fin de semana largo, Patricio Meseri de el diario Perfil estuvo hablando con Valentín Díaz Gillian, es el presidente del ente de turismo de la ciudad de Buenos Aires, quien afirmó que para este fin de semana se esperaba la llegada de unos 80.000 turistas nacionales e internacionales. De acuerdo con estas proyecciones, la demanda de alojamiento está mostrando ya niveles de ocupación rondando el 60% en promedio, destacándose los establecimientos de 3, 4 y 5 estrellas. Un fin de semana largo que incluye espectáculos musicales, experiencias inmersivas, los atractivos tradicionales de la Ciudad Autónoma de Buenos Aires, en una agenda especialmente diseñada para quienes están eligiendo visitar la capital, esta cosmopolita capital de nuestro país. Al ser consultado por eventos organizados para promover el turismo receptivo y circuitos especiales en algunos barrios emblemáticos de nuestra ciudad, Díaz Gilligan destacó los mercados gastronómicos en diferentes barrios de la ciudad: Belgrano, Villa Crespo, San Telmo. También invitó a los visitantes a disfrutar diversas propuestas culturales en La Boca, Mataderos, Recoleta. Hablando de Mataderos específicamente, además, la Feria de Mataderos está cumpliendo 40 años de esa tradicional punto de encuentro. Hoy, de hecho, hoy va a haber espectáculos en vivo, como hay todos los domingos, ¿no? Todos los fines de semana. Pero hoy particularmente van a estar celebrando la Feria de Mataderos. Exactamente el 8 de junio de 1986 daba inicio esta tradición que se repite todos los domingos y que revoluciona el barrio porteño de Mataderos. Un promedio de 15.000 personas se acercan a la oficialmente llamada Feria de Artesanías y Tradiciones Populares Argentinas durante cada jornada desde hace 40 años. Una celebración por las 4 décadas se va a realizar hoy entre las 11 y las 18, con una serie de espectáculos para toda la familia. Así lindo. El domingo 14. Folclore, que siempre es el gran protagonista en esta feria. A las 13 sube al escenario el grupo folclórico Sol Argentino, oriundo de Merlo. Una hora después, el turno del cantante y compositor Javier Sá. A las 3 de la tarde se presentará la joven Melina Van Loo. Mientras que a las 16 el público disfrutará de la voz del reconocido cantautor Bruno Arias e invitado sorpresa. El cierre va a ser a las 5 de la tarde a todo ritmo con el grupo de cumbia Corazón Valiente, tributo a Gilda, animando a los presentes al baile final. Vieron que siempre se baila además ahí, es lindo. Uno puede ir en plena calle, ¿eh? Es un lugar emblemático para todos los porteños. Así lo define Fernando Primo Fruto, gerente operativo de programación y eventos de la Dirección General del Libro, Bibliotecas y Cultura del Ministerio de Cultura porteño. Está toda la Argentina en un lugar. Cuando uno la recorre, siente que está en la plaza de un pueblo del interior, con gauchos, artesanos, gastronomía típica. ¡Ah! Te podés comer unas cosas de ricas ahí. Desde el minuto cero de la feria, ya por 1986, Gustavo Barranco tiene allí su puesto de platería criolla. Fue el artesano más joven en inaugurarla y dice con orgullo que es el primero en llegar y el último en irse en cada jornada. Yo encontré mi lugar en el mundo, añade Barranco, oriundo del Chaco, que empezó a hacer artesanías con tan solo 5 años. Hoy se dedica principalmente al trabajo de la alpaca, aluminio y bronce. Hace mates, pavas, bombillas, cafeteras, puñales. Barranco es un excombatiente de Malvinas y los motivos malvineros, como los llama, forman parte de su colección de bisutería, desde colgantes y pulseras. La visita a la feria representa toda una experiencia para zambullirse en el ADN nacional a través de las artesanías, la gastronomía, pero además uno puede participar de los talleres de folclore, telar, guitarra, sikus, entre otros. Cada domingo, los feriados patrios, tempranito por la tarde. También se pueden sumar al baile espontáneo frente al escenario. Uno de los talleres es el que dicta Ana María Puche, profesora de folclore, desde hace 39 años. Ella cuenta que en cada encuentro semanal tiene alumnos de todas las edades. Cada vez más gente quiere aprender a bailar un gato, una zamba, una chacarera. En los talleres les enseño los pasos básicos para que puedan empezar a bailar, ¿viste? Y algunos vuelven cada fin de semana para perfeccionarse y seguir aprendiendo. Yo le sumo a este relato de la protagonista, Ana María Puche, que quienes hemos ido a la Feria de Mataderos, siempre además encontramos a algunos
extranjeros. Algunos lugareños, además, con el atuendo típico de nuestras tradiciones. Pero en el punto medio tenés a algunos que vos te das cuenta que están vestidos para la ocasión, ¿no? No es que son, no sé, algunos peones de campo que vinieron para la... No, se ve que bajaron del crucero, se pusieron un poncho, una boina y están ahí. Y vos decís, estos son de Finlandia, ¿de dónde? Y enseguida te acercás y te das cuenta. Pero están fascinados, además con la gastronomía, obviamente. En los primeros años se limitaba esa gastronomía a algunas empanadas, algún choripán, pero después se fue ampliando con las comidas típicas de todas las regiones del país. Hay de todo, el asado, con un vacío espectacular como protagonista, pero después vas a encontrar tortas fritas, locro, carbonada, tamales, humitas. Incluso ya hay también algunos puestos en los que podés disfrutar de los platos de los países vecinos, como el chipá y la sopa paraguaya, o los infaltables sándwiches de milanesa y de lomito. Obviamente el sándwich tucumano no va a estar ahí, pero capaz que algún fin de semana podés encontrar algún invitado que nos regale el sándwich de Tucumán. En otro sector también se consiguen productos regionales como aceite de oliva, hierbas, chacinados artesanales, mieles, mermeladas, dulces de leche, quesos, vinos, aceitunas, alfajores, de todo. Incluso los espectáculos en vivo, ¿no? Según el animador Julio El Chelco Rodríguez, que es el que le pone voz al escenario desde 1990, pasaron por allí figuras enormes como Horacio Guaraní, Mercedes Sosa, El Chango Nieto, Los Tucutucu, Soledad, Abel Pintos, Peteco Carabajal, Rodrigo, entre muchísimos otros. Sobre la feria recuerda que nació con la democracia hasta convertirse en una de las citas culturales más convocantes del país, con turistas llegados de todo el mundo. Hoy la feria de Mataderos está en las revistas de turismo de los aeropuertos. Llega hasta aquí gente de México, Francia, Brasil, Inglaterra, Alemania. El mundo camina por la feria de Mataderos. Fernando Cordera, que es coordinador general desde 2017, considera que es el espacio de folclore nacional dentro de la capital. Nosotros decimos que toda la Argentina está en un solo lugar. El campo y la ciudad están representados aquí. Es un lugar de encuentro con las raíces, aclara. Además, los vecinos, los visitantes de toda la ciudad, del interior. Bueno, la feria es recorrida por mucho turismo extranjero. Viene gente de Francia, China, Estados Unidos, Canadá, de todas partes, mira. Es un turismo que busca salir de los canales habituales. Y ofrece vivir experiencias distintas, más cercanas a la Argentina y nuestras tradiciones. Estamos del otro lado de la ciudad respecto del recorrido de La Boca, el casco histórico o Plaza de Mayo, con una propuesta muy diferente, apunta, que además para este gran festejo por los 40 años, la panadería y confitería La Esperanza, que está ubicada en Avenida de los Corrales y Timoteo Gordillo, donará una torta de 4 metros que será depositada al pie del escenario para compartir con todos los asistentes. Desde la organización avisan que se suspende por lluvia, pero en realidad hoy dice el Servicio Meteorológico Nacional que no va a llover. No solamente eso, sino que vamos a tener un domingo hermoso, eso sí, frío pa' poncho, pa' poncho, boina, bufanda y nada de alpargata, sino más, casi te diría que hasta polaina, porque va a ser frío, así que hay que cuidarse. Cosas que podemos hacer un día como cualquier otro, tan especial como los de siempre, aquí en Buenos Aires. Y nosotros te lo vamos contando en el aire de la radio, de la noche a la mañana.

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0: El top marcó las 4:30 de la mañana y en Buenos Aires la sensación térmica 4 grados 1 décima. Reiteramos, la justicia sospecha que Adorni no era el titular de las criptomonedas que declaró para justificar su incremento patrimonial. El fiscal Polichita está investigando los números de las declaraciones juradas del jefe de gabinete que muestran inconsistencias. Se cuestiona la procedencia de los $513.000 declarados como resultado de la venta de activos, ya que no hay documentación respaldatoria. También se cuestiona la cantidad de bitcoins declarada, ya que daría un valor mucho mayor al propio valor declarado. La justicia busca determinar si hay evasión tributaria y si el trabajo registrado de Adorni y su esposa pueden explicar este incremento patrimonial. A todo esto, diputados denuncian a Adorni por presuntas irregularidades en sus declaraciones. Se trata de Maximiliano Ferraro, de la Coalición Cívica, y Mónica Frade, quien habló con Radio Mitre.
1: Los argentinos lo miramos a esta altura con mucha irritación, porque además que una persona diga, sí, la verdad que evadí por la vieja casta, que deje de tomarnos el pelo. En realidad el problema ya no es Adorni, el problema es el presidente. Está la cosa nuestra de Sicilia, viene la camorra en napolitana y después viene el gobierno nacional con Adorni. Y hay un pacto de omertad ahí. Ahí hay sociedades, ahí hay corrupción cruzada, ahí tiene que haber. A mí que no me vengan, como ayer escuché a su escriba que dice que porque le tiene cariño. ¿De qué cariño estamos hablando acá? Y si le tiene cariño, que se lo lleve a la casa a vivir. Pero es el número uno de la administración nacional.
0: Mientras crece la presión por el caso Adorni, Milei se alista para una nueva gira internacional. El presidente iniciará una serie de viajes entre privados y oficiales que terminarán el 7 de julio en Estados Unidos, previo paso por la cumbre del Mercosur el martes 30. El jefe de Estado volverá a suelo español por sexta vez. Viajará a fin de mes a Madrid para participar como invitado especial de una conferencia y encuentro con empresarios en una universidad.
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que dejó el sábado. Brasil y Marruecos empataron 1-1 en un esperado partido del grupo C. El pentacampeón empezó abajo en el resultado, pero reaccionó a tiempo de la mano de Vinicius Junior. En tanto, Qatar y Suiza empataron 1-1 y Escocia le ganó a Haití 1-0. Por su parte, la selección argentina ya piensa en el partido del debut el próximo martes frente a Argelia. Hay buenas noticias en el cuerpo técnico. El Dibu Martínez se entrenó con guantes y con los pulgares para arriba y el puño cerrado. Mostró señales de optimismo en lo que va de su recuperación. Recordemos que el arquero venía de una fractura en un dedo de la mano derecha. Además, Marco Senesi, el reemplazante de Leonardo Valerdi por lesión, ya se sumó al plantel que entrenó en Kansas City. Nicolás Tagliafico está descartado para el primer partido. Nicolás Medina o el Colo Barco podrían ser sus reemplazantes. Por su parte, Julián Álvarez está óptimo para el debut.

4:36, la ciudad de Buenos Aires, con los datos de las 3. La sensación térmica, 4 grados, una décima. La humedad, 90.

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Raúl Lavie, de Rafael Rossi y Enrique Cadícamo, cuando tallan los recuerdos. Y antes de Bachicha y Pascual Contursi, bandoneón arrabalero.

4:43 de una madrugada fría aquí en la ciudad de Buenos Aires. A ver si el Servicio Meteorológico Nacional actualizó los datos. No, seguimos en los datos de las 3 de la mañana. 4:1 la sensación térmica. Acordate que la mínima pronosticada para hoy nos va a llevar hasta los 3 grados. La máxima no va a ir más allá de los 10 grados en un muy, muy lindo domingo. Y reciente estábamos comentando algunas de las opciones en la nota de Patricio Neceri, que charlando con Valentín Díaz Gilligan, el presidente del ente de turismo de la ciudad de Buenos Aires, daban cuenta de las cosas para hacer en este fin de semana. Mencionamos específicamente la Feria de Mataderos, que está cumpliendo años, que la vas a poder disfrutar hoy desde tempranito y durante toda la jornada. Pero además hay otras opciones para disfrutar en este fin de semana. Por ejemplo, en este feriado hay 3 propuestas que la ciudad de Buenos Aires despliega para recibir a los turistas, pero también a todos nosotros, los vecinos de la ciudad de Buenos Aires. El Festival del Sándwich, que se desarrolla entre ayer y hoy. Empezó el sábado y termina hoy en el Hipódromo de Palermo, con más de 20 locales gastronómicos de la ciudad de Buenos Aires participando de un evento en el que va a haber alrededor de 200 variedades, con food trucks, obviamente, cocineros, restaurantes especializados. Ahí cerquita, o por lo menos no tan lejos, en el barrio vecino, vamos para Recoleta, la Feria Francesa, en Plaza Arenales. Feria Francesa que en esta edición especial cuenta con más de 30 stands encabezados por boulangeries tradicionales, queserías, chocolaterías, restaurantes, no, en realidad son restaurants, ahí, no serían restaurantes, porque es la Feria Francesa, ¿no? Si hay boulangerie, debe haber restaurant, ¿no? Un montón de cosas para hacer gárgaras, ¿no es cierto? Cafés de specialité, ideal para una madrugada con un poquito de resfrío, ¿eh? Por último, la Feria de Emprendimientos Sustentables, Sabe la Tierra, abrirá sus puertas durante este fin de semana largo. Empezó ayer y hoy, el 15 de julio, en la Plaza Arenales. La feria promete un despliegue de proyectos de triple impacto, marcas, organizaciones, emprendimientos sustentables de diseño y gastronómicos que se reúnen en una gran cantidad de puestos entre las 12 y las 19, con vecinos y visitantes que van a poder degustar alimentos y obtener objetos de decoración. Durante 2025, el ente de turismo de la ciudad de Buenos Aires participó en más de 100 eventos internacionales. La Dirección General de Promoción Turística del ente cerró el año con alrededor de 90 participaciones en eventos de gran relevancia para el turismo nacional, como el Cosquín Rock, la Fiesta de la Vendimia, la Fiesta Nacional de Doma y Folclore. Cositas que se pueden disfrutar en este domingo aquí en la ciudad de Buenos Aires. 4:46, ¿qué te parece si charlamos con algunos de ustedes también? Aquellos que nos visitan a través del aire de la radio, en las redes, vamos a X, allí está Ignacio Martínez, muchas gracias y te mandamos un abrazo. Carlos Saavedra Mazaro, feliz domingo. Con respecto a la nueva educación con los teléfonos y las tablets, apunta a que la próxima generación no sepa discernir. Buen detalle, Carlos querido. Pensar por lo que serán una sociedad dependiente, profundamente dependiente. Saludo de Carlos y Liliana desde Barcelona, y coincidimos plenamente en esto que... Y además son cosas que sucedieron tan rápido. Fíjense que incluso los indicadores demográficos dan cuenta de cómo ha ido cayendo la tasa de natalidad, y hay estudios que la vinculan, por ejemplo, con la aparición de los teléfonos inteligentes, que nosotros los asumimos como, digamos, Moisés bajó del monte con las tablas de la Alianza y un teléfono. Nosotros pensamos que están naturales, que están con nosotros desde hace miles de años. Los teléfonos hace algunos años que están con nosotros y están este tipo de tecnologías, ¿no? Las tecnologías, además, los modos vinculados a los teléfonos inteligentes están atravesando nuestra propia esencia cognitiva, la manera en la que conocemos, la manera en la que nos percibimos a nosotros mismos, y a partir de ahí todas las relaciones sociales, desde la amistad hasta el amor o incluso la propia natalidad. Ya no solamente como para hacer
un monólogo de stand-up. No, no, no, estas son investigaciones que dan cuenta de estos impactos. Y además nosotros cada vez más dependientes de esos consumos algorítmicos. En este momento uno de los debates tiene que ver con la música generada por inteligencia artificial, películas directamente, o nuestras voces, las voces de los locutores, por ejemplo, completamente imitadas por la inteligencia artificial. Y eso primero tiene que ver con malinterpretar y malversar el sentido de lo que nosotros hacemos. Nosotros no estamos donde estamos porque tenemos una linda voz que se puede imitar a través de una aplicación. Estamos donde estamos, en una madrugada fría como esta, porque registramos que hay una escucha del otro lado. Lo que sucede con el arte es algo muy similar. No es que es una canción simplemente, es esa composición, es esa obra arquitectónica, pictórica, escultórica, lo que vos quieras elegir, que no solamente da cuenta de nuestra propia pulsión vital como seres humanos, sino que, y sobre todo, estimula una lectura. Son lecturas las que producen buena parte, las que completan ese arte. Ya lo decía el propio Borges en sus tantos laberintos, el libro se completa en la lectura, no es solamente una escritura. O sea, por más que un programa pueda escribir como, o pueda hacer imágenes como, lo que devela o lo que demuestra es la intención de un capital concentrado, porque además todo esto es de cinco tipos en el mundo, que lo único que hacen es apresar tu atención. Es lo único que les importa, que te quedes como un idiota frente a una pantalla, haciendo de cuenta que estás escuchando música, que estás viendo cine y que estás pudiendo escribir hasta vos mismo tus propios poemas. Cosas que, si volvemos a la crisis en la natalidad, lo que terminan haciendo es produciendo un onanismo, casi te diría, global. Qué peligroso que es esto, qué peligroso. Menos mal que tenemos otras noticias, que suceden otras cosas, que, por ejemplo, Sara Mota de La Nación, ¿te acordás que hoy empezamos hablando de que las universidades son la institución más reconocida por los argentinos? Bueno, esta nota tiene que ver con eso. Estudiantes argentinos quedaron quintos en el Mundial de Tecnología de Satélites. Son los alumnos del ITBA que participaron de la CANSAT Competition 2026, auspiciada por la NASA propia. Participaron equipos de 40 universidades. 10 estudiantes del Instituto Tecnológico de Buenos Aires, el ITBA, alcanzaron el quinto puesto en la final de la CANSAT Competition 2026, una de las competencias universitarias de tecnología satelital más importantes del mundo, que está auspiciada por la NASA. La instancia decisiva se desarrolló en Virginia, en los Estados Unidos, y reunió a equipos de 40 universidades que diseñaron, construyeron y operaron un prototipo de satélite. Porque además de todo lo que nos cuentan, nosotros, que nos escuchamos en una madrugada como esta, sabemos que la historia siempre puede ser de otra manera.

Desvelada, en la cama, y bueno, te escucho como siempre, pero un placer. Disfrutemos estos pequeños grandes momentos. De Banfield, saludos.

Destino San Javier y los Tequis con este amor fugaz. Antes, Luna Sujatovic. Qué familia esa, ¿eh? Luna Sujatovic con Zambita del Buen Amor.

Mira cómo vamos llegando a las 5 de la mañana de a poquito en el Facebook con unas fotitos hermosas de unos gatitos verdaderamente enternecedores que nos dejó desde tempranito Patri Vélez. El saludo de Mirta Freijó también, que nos cuenta que ella está con bronquitis en cama. Pero, por suerte, los oídos escuchan bien, dice. Te mandamos un abrazo enorme y a cuidarte también. Yo estoy con esta voz que ni te cuento, ¿eh? Uri Cerdá también, buenas madrugadas para todos. Quiere agradecer por el saludo, por su cumple. Claro que sí, muy lindo recibir.

0: recibir un saludo radial y del programa que escucho hace muchos años, con gente amorosa, dice, para todo el equipo. Te mandamos un beso enorme. También ella nos dice que nos cuidemos. Sí, bueno, vamos a estar. Y además viene el frío, ¿eh? Patricia Forti, que nos saluda desde tempranito también. Patricia Pelufo, deseándonos un buen comienzo de semana. Y Rodolfo Colominas, también, en su casa de Belgrano, manda el abrazo. Junto a Antonia Patricia Collins, que nos saluda desde Derqui, o Yolanda, desde Santa Fe, desde su rinconcito santafesino, con un rico cafecito cortado para amenizar, dice, che. Ahí está el top de las 5 de la mañana en punto. Nora Centeno nos dice, uy, mira, estoy haciendo unas empanadas jujeñas. Dice, por aquí son las 7 y 20. ¿Desde dónde nos estarás escribiendo, che? 7 y 20, mandó el mensaje hace 2 horas, a las 3 de la mañana. ¿Dónde será esto? Bueno, después contanos, Nora, desde dónde nos estás escribiendo. Arroba Radio Mitre, arroba Lalo Morino, ahí nos estamos encontrando con ustedes. 5 de la mañana vamos a encontrarnos nosotros con la portada de otro de los diarios.
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5 de la mañana en punto y el servicio meteorológico actualizó los datos, pero a las 4 de la mañana. O sea que no sabemos ahora tampoco cuál es la temperatura, pero a las 4 la sensación térmica 3 grados, 3 décimas. Esta es la portada del Diario Popular de hoy. La foto y el título principales: Brasil no pudo con Marruecos. Pálido debut del equipo de Ancelotti. No pasó del empate con el bravo equipo africano. Arrancaron ganando los marroquíes con un gol de Saibari y los brasileños igualaron con un golazo de Vinicius. Hoy debutan Alemania, Países Bajos y el Ecuador del argentino Becasese. Arriba y de margen a margen, 7 de cada 10 presos liberados vuelven a delinquir. También en la tapa del Popular, Senado adelantan al 2 de julio informe de Adorni para frenar la moción de censura del peronismo. Se desplomó el empleo registrado y ya hay 41.000 puestos menos en un año. Más títulos deportivos, más fotos también en la tapa del Popular. Con el Dibu confirmado, el equipo que se perfila, la selección se prepara para el debut del martes. Scaloni trabajó con los futbolistas en condiciones óptimas. Ahora le queda resolver el esquema y algunos apellidos para enfrentar a Argelia. Llueven los elogios para Pochettino tras el triunfo, súper popular en Estados Unidos. La gran victoria ante Paraguay fue destacada hasta por Donald Trump. Dura autocrítica de Alfaro por la actuación de los guaraníes. También título mundialista, el 1-1 en el final con Suiza. Qatar logró el primer punto de su historia en los mundiales. Y abajo, en el extremo inferior derecho, apenas un rectangulito, largará 13º. Floja clasificación de Colapinto en Barcelona. Completamos la etapa del Popular. Arriba, expectativa. Trump afirmó que el acuerdo de paz con Irán se firma hoy. Y lo venimos comentando desde que nos encontramos en nuestra madrugada en el aire de la radio y ya aparece en este caso en la tapa del Popular. En el AMBA, frente frío llegó con temperaturas polares.

0: 5:04. Estos son los datos. Esta es la tapa del Diario Popular. Aquí en la ciudad de Buenos Aires, el cielo está parcialmente nublado. La sensación térmica, 3 grados 3 décimas. La humedad, 82%.
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buenas noches. Acá escuchándolo desde Mendoza, mi querida Mendoza. Soy Raúl. Que pasemos buena noche. Los escucho esta tarde. Abrazos. Siempre.

5:15 de la madrugada y nos encontramos con un relevamiento de la Universidad Siglo XXI sobre 1.050 personas en 7 ciudades del país. Los argentinos parece ser que somos cada vez menos felices. El bienestar cayó a su nivel histórico más bajo desde el 2018. La felicidad de los argentinos volvió a caer. ¿Quién lo diría si nosotros en estas madrugadas, la verdad, la pasamos lindo, pero el mundo sigue corriendo allá lejos, allá afuera? En el primer semestre de 2026 cerró la felicidad con apenas el 46,8% de la población satisfecha con su vida. El registro más bajo en 8 años de mediciones continuas. Este dato surge del informe de felicidad y bienestar psicosocial que el Observatorio de Tendencias Sociales y Empresariales de la Universidad Siglo XXI, denominado Insight 21, publica desde 2018, y que se elaboró sobre una muestra de 1.050 casos en Córdoba, Buenos Aires, Rosario, Mendoza, Corrientes, Tucumán y Comodoro Rivadavia. El número no es solo el más bajo de la serie histórica, también es el tercero consecutivo en descender. Desde 2024, la percepción de bienestar retrocede sin pausa. En la medición de noviembre del 2025, el indicador se ubicaba en 48,3. Ahora perdió 1.5 puntos más. En paralelo, el burnout, el agotamiento mental crónico vinculado al entorno laboral, alcanzó al 23,8% de los encuestados, una suba de 3,9 puntos respecto de la última medición. El instrumento utilizado para detectarlo fue el inventario de burnout de Maslach, MBIGS. Es uno de los estándares internacionales más reconocidos para este tipo de evaluación. La herramienta que midió la felicidad fue la escala de satisfacción con la vida, validada por organismos como la UNESCO y la Organización Mundial de la Salud. El dato que más tensión genera en el informe no es el promedio general, sino su distribución. La brecha educativa divide el panorama de bienestar en 2 realidades casi incompatibles. Entre las personas con estudios primarios completos, solo el 20% declaró sentirse feliz, lo que implica una caída de casi 50% respecto de la medición anterior. Al mismo tiempo, ese grupo concentra la tasa más alta de burnout, 31,7%. En el extremo opuesto, quienes tienen estudios de posgrado vieron crecer su percepción de felicidad un 14,8% respecto de 2025 y registran la menor prevalencia de agotamiento laboral del relevamiento con 18,5%. Florencia Rubiolo, directora de Insight 21, describe el fenómeno como una doble vulnerabilidad que recae sobre los sectores de menor formación. Los datos exponen una fragmentación del bienestar donde los sectores con menor formación enfrentan una vulnerabilidad doble, una caída en su realización personal y una mayor exposición al desgaste laboral. El observatorio interpreta ese patrón como evidencia de que el capital educativo funciona como un amortiguador frente al malestar, una conclusión que reproduce la de relevamientos anteriores de la misma institución. La caída de la felicidad no es homogénea por género. El 45,2% de los hombres reportó sentirse satisfecho con su vida, el valor más bajo para ese grupo desde el inicio de la serie. Entre las mujeres el número fue de 48,4, prácticamente igual al de la medición previa. Por franja etaria, el agotamiento laboral creció en todos los grupos de edad, siendo los más afectados los que están entre los 40 y los 49 años, con un 28,3% de prevalencia de burnout, seguidos por el grupo de 50 a 59, con 25%. La única excepción al retroceso general en la felicidad fue precisamente el grupo de 40 a 49, que mostró una leve recuperación de 47 a 49,6%. El informe incorpora además datos sobre malestar emocional, medidos con el Patient Health Questionnaire, el cuestionario de salud de los pacientes. Un cuestionario de 4 preguntas que evalúa síntomas de ansiedad y depresión, referidos a las 2 semanas previas a la encuesta. Los resultados son contundentes. El 46,8% de los encuestados reportó sentirse nervioso, angustiado o muy tenso varios días a la semana.
El 36,5% indicó dificultades para controlar sus preocupaciones. El 33,7% expresó poco interés o placer en sus actividades cotidianas. Y el 31% señaló sentirse triste, deprimido o sin esperanzas de manera recurrente. Esa combinación de agotamiento laboral con síntomas de ansiedad y desánimo generalizado lleva al observatorio a advertir que el deterioro no se circunscribe al ámbito del trabajo, sino que afecta la productividad y el funcionamiento social más amplio de la comunidad. Rubiolo concluyó que los resultados obligan a revisar prioridades tanto en el sector público como en el privado. El bienestar emocional debe ocupar un lugar central en la construcción de políticas gubernamentales y dinámicas organizacionales. Es indispensable reconocer estas dimensiones para un desarrollo social sostenible, donde se equilibren las exigencias del entorno con el fortalecimiento de las estructuras que atienden la salud mental, permitiendo que las personas afronten con mayor resiliencia las condiciones externas. El relevamiento fue coordinado por el doctor Mario Trógolo, desde Insight 21, con metodología cuantitativa descriptiva y muestreo probabilístico aleatorio sistemático. El nivel de confianza del estudio es de 95%, con un margen de error de 3,02 puntos porcentuales. Nos queda todavía en nivel de confianza un 5% para decir, no, nosotros todavía pensamos que podemos estar mejor, que vamos a ser más felices. Más allá de que, de acuerdo a estas mediciones, los argentinos nos percibamos, por lo menos, cada vez menos felices.

Estoy disfrutando mucho del programa y les agradezco enormemente como siempre. Un cariño enorme, un abrazo enorme a la Angélica del Palomar.

0: Tango vocal impresionante y además uno de los protagonistas de la balada nacional, Guillermo Guido. Qué gran intérprete, che. Quisiera olvidarte. Y antes, otro gran trovador, Roque Narvaja. La felicidad.
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0: 5:30 de la mañana en punto aquí en Buenos Aires. El viento sigue soplando del sur a 8 kilómetros por hora. Hace frío, ¿eh? La sensación térmica 3 grados, 3 décimas. Esta es la portada del diario La Nación de hoy. El tema central en la tapa de La Nación, enriquecimiento. La justicia pone en duda las explicaciones de Adorni y rastrea las criptomonedas. Hay sospechas sobre las inversiones en bitcoins con las que intenta justificar el aumento patrimonial. No presentó la parte reservada de su declaración jurada. El centro de la investigación judicial del presunto enriquecimiento ilícito del jefe de gabinete, Manuel Adorni, se centró en las supuestas operaciones que realizó con criptomonedas y que, de acuerdo con sus declaraciones del miércoles pasado en La Nación Más, justificarían su incremento patrimonial. Adorni anunció públicamente que duplicó su patrimonio mediante inversiones en criptomonedas entre 2013 y 2014, pero ante la justicia no aportó todavía ninguna evidencia de esas transacciones. Al lado, un recuadro con los escenarios de Martín Rodríguez Yebra, las huellas marcadas del jefe de gabinete, y de Jorge Liotti. La argentinidad antipolítica desafía a Milei. También al lado, el análisis de Joaquín Morales Solá, la renuncia que el país espera. Pasamos ahora a la foto principal en la portada de La Nación de hoy. Mundial 2026, Brasil frente a Marruecos, un empate con dos golazos. Desde New Jersey aparece la foto. Fue el primer choque fuerte en el Mundial entre un pentacampeón y un semifinalista de Qatar 2022. A estadio lleno en Nueva Jersey y con 82.000 aficionados. Hubo dos golazos de Saibari y de Vinicius. Brasil y Marruecos igualaron 1-1 por el grupo C. Un resultado que le sirve de cara al futuro. En la escena, el arquero Bono se anticipa al brasileño Gabriel. Claro que también aparece un recuadrito hablando de corrupción, el AFAGATE, el cambio de juez descongela la investigación. Fracasó la jugada de los acusados para dejarla en campana. También aparece Borges, un legado eterno. Hoy se cumplen 40 años de su muerte. Su obra es patrimonio cultural de la humanidad. Vamos completando la tapa de La Nación de hoy, arriba con la segunda de las dos fotos que aparecen de espectáculos Toy Story 5, una historia que apuesta a superar sus propios récords. Se estrena este jueves en los cines. La anterior fue una de las películas más vistas de la historia. Ahora los juguetes tradicionales pelean contra la tablet. De sociedad, se reabre el debate por los octógonos negros en los alimentos. Mientras el gobierno impulsa su derogación, los autores de la ley los defienden y muchos especialistas piden mantenerlos, pero con algunos cambios. Mañana 34 minutos, estos son los títulos. Esta es la tapa del diario La Nación de hoy. Aquí en Buenos Aires hace frío, el cielo está despejado, el viento sigue soplando del sur a 8 kilómetros por hora, la sensación térmica 3 grados 3 décimas, la humedad 82%.
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0: Después del gran éxito de Words, F.R. David en el álbum Long Distance Flight incluyó este americano maravilloso, Girl, Niña. Tú eres mi canción, chica en realidad, girl. Che vos, chica, you are my song, tú eres mi canción. Antes Carly Simon, hello big man, hola, grandote.
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0: 5:45, las 6:15, ya lo vimos a Juancito Locatelli, que seguramente va a estar charlando en la primera mañana de este domingo frío con el caballero de la noticia, Adrián Ventura, en lo que dentro de un ratito se dio en llamar Un Día por Delante, la edición de los domingos. Hace frío, ya lo venimos diciendo desde tempranito, 3 grados 1 la sensación térmica, 85% la humedad. Hoy la máxima va a llegar a los 10 grados. Pero vamos a tener un lindo domingo, ¿eh? Mañana lunes feriado también, 4 la mínima, 15 la máxima. Hablamos habitualmente a propósito de la conciencia que tenemos que tener, la lucidez frente a los avances tecnológicos y la necesidad de que esos avances tecnológicos siempre estén intermediados, si se quiere, por el criterio de el acervo cultural, digamos, la conciencia que nos ha marcado las buenas prácticas, el buen vivir hasta nuestros días, hasta nuestro presente. Uno de los que nos ayuda a veces a tomar un poco de conciencia es Tomás Balmaceda en su columna de futuro. Él es doctor en filosofía y docente universitario, periodista especializado en tecnología. Lo vemos, lo seguimos a veces en algunas de sus apariciones en streaming incluso, y habla justamente de los celulares en el aula, una industria multimillonaria que compite por la atención de los alumnos. Si bien el debate sobre la tecnología en el aula lleva años, en los últimos meses aparecieron políticas y regulaciones en distintas partes del país, con el hincapié puesto en la presencia o no del teléfono celular en el aula. Pero, ¿y si estuvimos poniendo el foco en el lugar equivocado? Tal vez sea hora de mirar más allá y preguntarnos por la industria multimillonaria que compite activamente por la atención de los más chicos. Yo le agregaría en esto por la atención de absolutamente todos. Y es que luego de que por décadas la escuela fuera concebida como una dimensión relativamente protegida del mercado, con estudiantes que ponían en pausa sus demandas de consumo y estaban a salvo de la publicidad, hoy la educación se convirtió en campo de batalla en la actual economía de la atención. De acuerdo con una investigación publicada la semana pasada por la periodista estadounidense Jennifer Valentino DeVries, las compañías tecnológicas más fuertes de Silicon Valley están fomentando el uso de redes sociales en los colegios, invirtiendo en estrategias que explícitamente se posicionan como opuestas a la autoridad. En los Estados Unidos, por ejemplo, Snapchat envía notificaciones durante el horario escolar invitando a los adolescentes a mostrar qué ocurría en sus aulas. Meta desarrolló programas de embajadores estudiantiles para promocionar Instagram dentro de las escuelas y TikTok discutió internamente la posibilidad de desactivar notificaciones en horas de clase, pero decidió no hacerlo porque eso podría reducir la cantidad de usuarios activos. Lo que las plataformas persiguen no es simplemente que los jóvenes usen su aplicación, sino que buscan que construyan hábitos permanentes. La hipótesis de fondo es que una vez que alguien adquiere una costumbre digital en su adolescencia, es mucho más probable que la mantenga durante años. La escuela entonces ya no compite únicamente contra el aburrimiento, o la falta de interés, o las pantallas de los celulares. No, no, está compitiendo contra sistemas diseñados por cientos de ingenieros, psicólogos conductuales y especialistas en experiencia de usuario, cuyo trabajo consiste precisamente en evitar que alguien abandone la pantalla. Comprender esto permite correr el foco de la discusión de la supuesta apatía juvenil o la pérdida de autoridad de los docentes a cómo las redes sociales, que poseen más información sobre los hábitos de atención de los adolescentes que cualquier institución educativa, crean experiencias de usuarios y contenidos hiperpersonalizados. En nuestro país y nuestra región, la discusión adquiere una dimensión particular porque, a diferencia de las zonas más ricas, enfrentamos importantes brechas que nos ponen en peores condiciones frente a las grandes empresas. La inclusión digital no es solo conectividad o dispositivos, sino que requiere desarrollar capacidades críticas para comprender y gestionar el entorno digital. Se impone entonces preguntarnos qué significa educar cuando la infancia y la adolescencia se desarrollan en entornos diseñados para maximizar la permanencia frente a una pantalla. tal vez no necesitemos prohibiciones, sino intentar crear experiencias que no compitan en intensidad, sino, y sobre todo, en sentido. 5:51, sí, sí, estamos cumpliendo la promesa que te hiciéramos un ratito después de la 1:30, con mucho frío, en una madrugada que empezó lloviznosa y ahora está simplemente fría. Estamos cumpliendo la promesa de venir juntos de la noche a la mañana.
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por horas, amante por alquiler también, qué sé yo. Bueno, es uno de los tantos temas que nos van a volver a convocar cuando dentro de unos días vos y yo volvamos a encontrarnos en el aire de la radio. Gracias Javier Eduardo Federico, gracias a Alonso Lozada. Ya está Nehuen, por ahí lo vi dando vuelta, y ya llega el caballero de la noticia, Adrián Ventura, con un día por delante, la edición de los domingos. Que tengan una muy linda semana, disfruten este domingo que va a estar bárbaro, eso sí, cuidémonos del frío y seguramente nos vamos a volver a encontrar el viernes para venir juntos de la noche a la mañana. Chao.

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0: Buen día, bienvenidos a Un Día por Delante, edición domingo en esta mañana tan fría. ¿Qué tal, chicas, chicos, amigos? ¿Cómo están? Tratando de despertarse, quédate en la cama, ni asomes la nariz. No sabes el frío que hace. 3 grados 8 la temperatura, son las 6:02 y te digo que va a ser un día muy frío. Parcialmente nublado, un poquito, pero con bastante sol, lo vas a ir viendo. Eso sí, prepárate, porque arrancamos un día muy frío y una semana gélida. Ahora sí que llegó el invierno y claro, hoy qué es, a ver, me estoy fijando porque uno pierde la noción del tiempo. 14 de junio y el 21 nomás, en una semana, ya empieza el invierno. Bueno, era hora de que llegara finalmente el frío, así que tenemos que prepararnos y vos mientras te vas preparando ese cafecito con ese olor, ese aroma que larga el café, el mate, la tostada, esa porción de pizza que te quedó, o abrís la heladera y decís, ¿qué hago? ¿Qué me caliento? ¿Un panqueque? ¿Tengo algo en la heladera? ¿O un bizcocho? Cualquier cosa para acompañar un tecito, algo caliente y para poquito ir entrando en calor. Y eso sí, nos vas escuchando. Estoy acá con un amigo. ¿Cómo te va, Juancito?
1: ¿Qué tal, Adrián? Muy buen día y feliz cumpleaños.
0: Muchas gracias, gracias.
1: A ver, ¿tenemos ahí?
0: Yo pretendía mantenerlo oculto.
1: No, por favor.
0: Bueno, gracias, chicos. Alonso acá en los controles acompañándonos. Y el hijo de Juan Locatelli, Santi Locatelli, que es un encanto, que me mandó una cartita. El primero en saludarme. Gracias, gracias, querido. Bueno, una mañana muy fría. Juan, vamos a estar hablando, Juan Locatelli, vamos a estar hablando de automovilismo, Fórmula 1. ¿Dónde se corre el Gran Premio? Títulos, nada.
1: Barcelona.
0: De los partidos de anoche, ¿cuáles fueron ayer?
1: El más importante, Brasil-Marruecos, que a muchos lo sorprendió, pero recordemos, Marruecos fue semifinalista en el Mundial de Qatar.
0: Y empataron con Brasil.
1: 1-1.
0: Otro partido,
1: lo que se viene, muy importante, que todos están hablando de Japón. Hoy, a las 17 horas, juegan Países Bajos-Japón. Para algunos, si Países Bajos es uno de los candidatos.
0: Sí, claro. Y bueno, pero Japón, viste que viene jugando bien.
1: Sí, lo que pasa es que muy pocos tienen en cuenta, porque hay muchos que se ponen en modo mundial cada 4 años. Claro. Pero, suponete, Marruecos, de 26 jugadores, 16 nacieron en el exterior. Y de los 26, hay 14 que juegan en Europa. No es un dato menor.
0: No, y los Estados Unidos, dirigidos por Pochettino también.
1: Exactamente, qué paliza táctica. Ganó, gustó y goleó. Le ganó 4-1 a Paraguay, no lo dejó. Le dio un golpe en la mandíbula y de ahí en más.
0: Vos sabés que Donald Trump felicitó a Pochettino. ¿Querés escuchar lo que dice Donald Trump?
1: Sí, por supuesto.
0: Claro, no lo podían creer, los americanos no entienden nada de fútbol. Pero ahora escuchamos a Trump. Ahí lo tenemos. Bueno, ya va a aparecer, de a poquito va a aparecer. Después lo ponemos, no te preocupes. Son las 6:05 y ahora nos vamos un poquito de música y enseguida volvemos con mucha información.

0: Veas cómo viene la semana, este día, también títulos políticos de los diarios, ¿no? Siempre el tema Adorni. Apuran el informe de Adorni para bajar la presión por su renuncia. El informe en el Senado sería el 2 de julio por pedido de Patricia Bullrich. Y en Perú, terminó el escrutinio en Perú y quedó Keiko Fujimori arriba, pero por muy pocos votos, 16.000 votos, y el otro candidato, Pedro Sánchez, pide el recuento de las actas. Estados Unidos, que prohíbe a los extranjeros el uso de modelos avanzados de la inteligencia artificial. Y lo que hablamos recién con Juancito Locatelli, Brasil y Marruecos quedaron en duda, hay un 1-1, fue un tiempo para cada uno. Negociados con el cepo del dólar, el acusado quiere ser arrepentido. Estamos hablando de Díaz Pichirino y Huaque, una historia de la época del kirchnerismo. ¿Y qué más tenemos? Los juguetes, claro. Los juguetes porque está Toy Story 5, entonces está de nuevo el tema de los juguetes. Si los chicos juegan o no con juguetes, bueno, ahora todo depende de los celulares. Y el suplemento económico del diario Clarín, recitales, un sector de 300 millones de dólares por año que ahora comienza a pisar el freno. Y el diario Nación, la justicia pone en duda las explicaciones de Adorni y rastrea las criptomonedas. Los escenarios, uno de Martín Rodríguez Yebra, las huellas marcadas del jefe de gabinete. Y el otro, Jorge Liotti, la argentinidad antipolítica desafía a Milei. Y el análisis de Joaquín Morales Solá, la renuncia que el país espera. Obviamente, la renuncia de Adorni, se refiere Joaquín Morales Solá. Brasil frente a Marruecos, un empate con dos golazos. Borges, un logrado eterno. ¿Por qué Borges hoy? Porque Borges fallecía el 14 de junio del 86. Y el Afagate, el cambio de juez descongeló la investigación. Ahora volvió la investigación de la causa de Pilar, ya no está más en Campana, sino que volvió a la ciudad de Buenos Aires, a la capital. Y el suplemento económico del diario Nación, un sector en transición que se tiene que adaptar al nuevo orden económico, y se refiere a la construcción, los problemas que tiene la construcción para arrancar, porque resulta cara la construcción, ¿no? Y estoy teniendo acá el diario Popular. 7 de cada 10 presos liberados vuelven a delinquir. Y la pregunta que vos te hacés, ¿y por qué los jueces los liberan? Esa es la pregunta que hay que hacerse. ¿Por qué los liberan? Algunos porque cumplen las condiciones legales. Y otros, vaya a saber por qué Dios permite que los jueces liberen y por qué los liberan a los presos. Algunos cumplen las condiciones y otros liberan sin pensar mucho. Y también en la tapa del diario Popular, Brasil no pudo con Marruecos. Es la constante, ¿no? En todos los diarios. Clarín puso un Brasil sin samba y Vinicius con soda. Brasil 1-1, titula el diario Olé. ¿Y qué más tenemos? Llueven los elogios para Pochettino tras el triunfo. Acá sí tenemos el elogio de Donald Trump. ¿Lo escuchamos?
1: Hola, coach. Hola, señor presidente. ¿Cómo está? Bien, solo quería decirte que eres un tipo fantástico, un entrenador fantástico. Soy consciente de tu historial y tu éxito. Sé lo grande que son los jugadores y creo que tienen grandes posibilidades de hacer todo el camino. Muchas gracias. Solo quiero desearte mucha suerte. Muchas gracias por su apoyo, señor presidente. Haremos todo para hacerlo sentir orgulloso a usted y a toda la gente en este país.
0: El elogio de Trump con Pochettino. El DT, claro, como decías vos, Juancito, muchos de los jugadores de Estados Unidos están jugando en Europa.
2: Exactamente, y Pochettino dirigió en Europa, y la verdad que la tiene clarísima.
0: Clarísima.
2: El fútbol...
0: Y Trump, que habrá visto un partido de fútbol por primera vez en su vida.
2: Exactamente, no estuvo presente, pero... le ganó el fútbol a la entrega paraguaya. Realmente le ganó hasta en los cabezazos, que es lo fuerte del equipo guaraní.
0: Bien, bueno, menos mal. Y con el Divo confirmado, el equipo que se perfila para el partido del martes. ¿A qué hora es el partido?
2: 22 horas.
0: ¿Con Argelia?
2: Con Argelia, exactamente. Una Argelia que viene de ganarle a un equipo que muchos se quedaron con el nombre, pero en ese partido Países Bajos jugó con un equipo alternativo. Le ganó 1-0 con un golazo bárbaro, pero era un equipo alternativo de Países Bajos que sí guardó sus titulares para el Mundial. Así que 22 horas con equipo casi confirmado. Tagliafico seguramente no va a ser de la partida. Puede ser que Leandro Paredes tampoco.
0: Y entonces el miércoles todos dormidos.
2: el miércoles todo dormido. Bueno, el día 27, que va a ser el tercer partido de la selección argentina, va a ser a las 23 horas. Por eso va a estar bueno, porque va a ser día sábado.
0: El martes se juega Alemania con Curazao.
2: No, eso es los partidos de hoy.
0: Ah, es partido hoy. Hoy Alemania con Curazao.
2: 14 horas. Alemania-Curazao, 17 horas, el partido que todos quieren ver, Países Bajos con Japón, 20 horas, Costa de Marfil-Ecuador, y 23, Suecia-Túnez. La verdad que muy buena agenda deportiva para la tarde, y bueno, todo transmitido por Radio Mitre, que también está jugando el Mundial.
0: Y a las 10 de la mañana, el Fórmula 1.
2: Fórmula 1 a las 10 de la mañana, un fin de semana con mucha actividad en lo deportivo. Decimos que hay actividad a nivel local en el Juan Manuel Fangio, en Rosario, donde corre el turismo pista, y también está este fin de semana el turismo carretera 2000, categorías del turismo de carretera, teloneras del turismo de carretera. Pero también a nivel internacional nos está representando, y muy bien, José María Pechito López en las 24 horas de Le Mans. Recordamos, Adrián, que es una de las competencias más importantes del mundo, porque forma parte de la triple corona. José María Pechito López, uno de los tres argentinos que ha ganado las 24 horas de Le Mans: José Fernán González, José María Pechito López y Nicolás Barrone, que está corriendo este fin de semana en la Fórmula 2. Y salió
0: López, ¿cuándo corre?
2: Está corriendo, ¿ahora? Se largó a las 11, termina a las 11 del día domingo, y estaba en la tercera ubicación, había largado tercero. Bien. También. Muy bien, el argentino es el único que nos representa este año. En la Fórmula 2 está corriendo en estos momentos Nicolás Barrone en Barcelona. En la Fórmula 3 abandonó en la carrera sprint Matías Colnaghi, pero tiene la posibilidad en la carrera principal de mejorar. Y recordemos, a las 10 de la mañana, última competencia en Barcelona, por lo menos por el año que viene, porque va a ser sustituida por el Gran Premio de Bélgica en Spa-Francorchamps, circuito histórico. Así que va a ser la última en Barcelona, por lo menos por un tiempito. Está ganando, se durmió los laureles Alpine. Se dedicó más, y lo hizo muy bien, porque acá en la Fórmula 1, cocodrilo que duerme es cartera. Entonces se dedicó más a pelear el puesto que ganó, porque en un hecho histórico, la FIA aceptó su error.
0: Y le dio a Gasly el tercer puesto.
2: Y a Gasly le dio el tercer puesto. 9 puntos muy importantes para el piloto, que queda solamente a 8 puntos de Verstappen. Y también Alpine se ubicó fuertemente en el quinto lugar de el campeonato de constructores. Eso fue algo buenísimo. Pero
0: hoy salen 13 y 14, creo.
2: 13 y 14, porque no fue la única, Gasly, la única escudería que no llevó modificaciones ni mejoras a este circuito, que dicen que es el test. Si vos andás bien en Barcelona, porque, por ejemplo, este tipo de autos, Colapinto entrenó en febrero con este auto nuevo, con electricidad y combustión. Vamos a ver qué pasa, porque es un trazado que al argentino le viene bien. Cuando salió campeón de la Fórmula 4 en España en 2019, Adrián, ganó las últimas tres competencias y ahí logró el campeonato de la Fórmula 4 española. También hizo podios en la Fórmula 3, Fórmula 2. Vamos a ver si Franco Colapinto administra bien la energía y los neumáticos, que fundamental para esta carrera.
0: Juancito, tenemos declaraciones de Colapinto, ¿lo escuchamos?
2: ¿Cómo no?
3: Fue todo el viernes muy malo.
4: ¿Todo el día?
3: No teníamos nada de grip, la verdad que fue un viernes, fue el peor viernes de la temporada, creo, en cuanto a balance y a velocidad del auto. Creo que fue muy, muy, muy malo, digamos, muy mal en carrera, en quali, muy lento también. No sé, hay muchas cosas por entender, pero siento que estuve maximizando todo bastante, pero no salía, salía la vuelta que salía, pero estábamos muy lejos y muy lento. Así que nada, mucho por entender hoy a la noche. Intentar, obviamente, dar un paso grande con el equipo, porque siento que nos falta mucho, y en carrera en especial estamos a años luz. Hoy directamente en la carrera está inmanejable el auto. Íbamos 4 o 5 segundos más lento que los autos de punta. Ojalá sea setup y podamos cambiarlo y revertirlo, pero si es por el calor o por la pista, por lo que sea, y va a ser un fin de duro. Hay que hacer cambios agresivos y arriesgados para intentar dar un paso grande, porque estamos mal. Un desastre. Traté de extraer todo lo que podía del auto. Creo que traté de ir con el cuchillo entre los dientes en la última vuelta, pero el auto no hace lo que quiero. Voy haciendo drift toda la vuelta, salgo de la 2 completamente de costado, voy pateando en la 3, que no puedo ni tenerlo en la pista. En la 4 entra de cola, se mueve, no tracciona. Me quedo sin gomas en la curva 5, ya no tengo más gomas traseras. Y nada, último sector es imposible. O sea, con el auto que tenemos hoy en día es imposible.
0: Me decías que a Gasly le está pasando lo mismo.
2: Estas mismas declaraciones en un programa de actualidad en estas horas en París, en Francia, deben estar escuchando las mismas declaraciones en francés, porque Gasly dijo exactamente lo mismo.
0: ¿Qué significa que se queda sin gomas en la curva 5?
2: Y porque, mirá que el argentino la tiene clarísima con eso de ir regulando el desgaste de neumáticos.
0: ¿Por qué se desgasta tanto?
2: Y bueno, porque no está bien la puesta a punto del auto, que es fundamental en este trazado. Recordemos que, como te decía, es un trazado que todos conocen de memoria, que todos quieren correr, pero es muy difícil. De acá en más sacan elementos y hay información para el resto del campeonato. Vamos a ver, esperemos que tanto Franco como Gasly sigan sumando puntos. Es muy complicado, porque todos avanzan.
0: Russell.
2: Sí, sí, el motor Mercedes, Adrián, lo dijimos hace mucho tiempo, es el motor a vencer y lo demostró. Russell, y si no Antonelli, y si no los McLaren.
0: ¿Qué pasa que Antonelli tercero? Raro.
2: Sí, es bueno, lo que pasa es que también tiene 19 años y tiene que demostrar que es un ser humano también, no es perfecto. Lo que sí que está haciendo un campeonato bárbaro. Y
0: igualmente,
2: para...
0: a menos... a 0,3 décimas.
2: Sí, exactamente, nada.
0: Menos de un segundo, un tercio de segundo.
2: Como dice mi amigo Cocho López, que seguramente le mandamos un abrazo porque siempre nos está escuchando, en la Fórmula 1 pasa el primer auto. Haces eso y ya pasaron todos. Claro. Porque es terrible. Por eso dicen, no, mirá cómo está, no, pero
0: tenés que chasquear 5 veces para que pase con la pinta.
2: Exactamente, y por mínimo 3. Mínimo 3.
0: Porque vienen atrás.
2: Lo que sí que está haciendo un Audi bárbaro y está demostrando que no ha perdido el ojo de tigre, Lewis Hamilton, que ha salido en el podio en las últimas dos competencias y también ahora está largando en la segunda ubicación.
0: ¿Y tercero quién larga?
2: Antonelli.
0: Antonelli,
2: exactamente. Lo que sí que Alpine viene realmente en estado de gracias, porque ha sumado puntos, y eso es lo que es bueno y positivo que hay que destacar de la escudería francesa en las últimas tres competencias, en Miami, en Canadá y en Monte Carlo. Así que eso es bueno para la escudería francesa.
0: Estoy recibiendo más diarios, el suplemento Conversaciones del domingo de La Nación, una entrevista a Conrado Stoll, un neurólogo conocido por todos. Y le sacan un título, che, un título a Conrado Stoll en esta entrevista. La entrevista es buena, ¿no? Pero dice, el título es, a ver, te lo leo, ¿eh? A ver, nunca lo escuchaste. Es vivir, ¿dónde está acá? Asegura que vivir más no vale de mucho si no se vive bien. Nunca ha dicho. Digo, hicieron una entrevista larga. ¿No podían mejor título? Obvio que todos quieren ser viejo bien. ¿Qué sé yo? Dejamos ahí. El diario Perfil se derrumba sus coartadas y Adorni lo único que piensa es en evitar caer preso. Y en la tapa de Perfil también la foto, arriba, siempre que hay un recuadro con una foto, Paolo Roca fabrica un milésimo sin Milei. Paolo Roca, que está enfrentado con Milei, recordá que lo recibió también a Mauricio Macri, y entonces en la foto lo ves a Paolo Roca, atrás, en un segundo plano, ya en sepia, digamos, Patricia Bullrich, y del otro costado, Mauricio Macri. Es decir, un mileísmo sin Milei, un gobierno liberal sin Milei, ¿no? ¿Qué más tenemos en la tapa del diario Perfil? Trump anunció que hoy se firmará la paz, y Brasil, que debutó con un empate y buen fútbol, llegó Senesi, y Scaloni evalúa quién será el reemplazo de Tagliafico. ¿Querés escucharlo a Senesi? Ahí lo tenemos, ¿sí? Así vamos charlando un poquito de fútbol, sí, también. No. Ya que te tengo, vos sabés que yo de fútbol no sé nada.
2: Después tenemos novedades también en el fútbol local, de equipos grandes.
0: Ahora hablamos. ¿Lo tenemos a Senesi?
4: Quería mandar un abrazo al Flaco, es una situación difícil para él, mandar un abrazo grande y que tenga una pronta recuperación, y nada, ahora contento de esta oportunidad, muy feliz y nada, tratar de disfrutarlo. Nada, estaba entrenándome a la expectativa, obviamente no tuve contacto de nada hasta último momento, y nada, muy feliz y agradecido por todo. Sabía que se podía dar una posibilidad, lo esperé hasta último momento y bueno, por suerte se dio. Todo, es el sueño que cualquier chico tiene cuando arranca a jugar a la pelota en su barrio, y creo que hoy lo estoy cumpliendo y nada, muy muy feliz por este momento. Sí, totalmente, siempre dije que no me veía cantando otro himno que no sea el argentino. Bueno, la verdad que muy contento. Bueno, primero también quería mandar un abrazo al Flaco. Es una situación difícil para él. Mandar un abrazo grande y que tenga una pronta recuperación. Y nada, ahora contento de esta oportunidad, muy feliz. Estaba entrenándome a la expectativa, obviamente no tuve contacto de nada hasta último momento, y nada, muy feliz. Uno la esperanza siempre la tiene, así que nada, la tuve hasta último momento y bueno, feliz de que se dio. Yo estoy muy feliz de tener la oportunidad de estar acá, muy agradecido, así que que nada, obviamente ya estoy a disposición del cuerpo técnico y esperando a sumarme mañana.
5: Gracias a los argentinos, llega el momento de defender la estrella.
4: No, que eso es un grupo espectacular, que ya ha logrado cosas muy importantes y ojalá lo podamos hacer muy bien este mundial.
0: Bueno, ¿qué opinas de lo que dice Senesi? ¿Qué oportunidad que se le da, eh?
2: Le contamos a la audiencia que hablaba del Flaco. El Flaco es Valerdi, que quedó por una lesión fuera de la lista de concentrados para integrar este plantel. Llega con la edad justa, 29 años, es figura del Tottenham Hotspur y fue despedido en el buen sentido y deseándole suerte por Osvaldo Ardiles, campeón del mundo de Argentina en 1978. Ardiles
0: está en un buen momento.
2: Y Villa estaban jugando ahí exactamente en ese momento.
0: Y él ahora está en un buen momento, Senesi.
2: Sí, exactamente. Está en muy buen momento, un jugador de Concordia surgido en las inferiores de San Lorenzo de Almagro.
0: Bueno, ahora que haga una buena actuación, Argentina le viene bien, ¿no? Tiene un equipo bastante lesionado, bastante...
2: Tiene, exactamente, mira, tiene un muy buen cuerpo técnico, mira, está en todas y le salen todas, porque es tan inteligente Lionel Scaloni que hizo lo posible por no jugar la finalísima con España, con una España que llegaba en ritmo competitivo, que era muy difícil y era muy complicado de tener un resultado negativo en ese partido de la finalísima, donde se enfrentaban los dos campeones, Argentina y España, levantarse para encarar el Mundial. Entonces, no lo hizo y ahora, si se tiene que enfrentar con España, es otro España. Ya viene un poquito debilitado porque no tuvo muy buenas actuaciones y tiene jugadores como Argentina lesionados. Argentina tiene una columna vertebral desde su arquero, el mejor arquero del mundo, que está en franca recuperación.
0: Que juega el martes.
2: Exactamente, que está confirmado para el martes. Decimos que tiene muy buen mediocampo, lo tiene a Messi y tiene unos delanteros bárbaros. Así que lo que me preocupa son las lesiones, pero si llegan en buenas condiciones, Argentina seguramente va a estar entre los cuatro mejores del campeonato.
0: Recién estábamos hablando de Paraguay, de Estados Unidos.
2: Sí.
0: ¿Querés escuchar a Alfaro de Paraguay?
2: Sí, a ver lo que dice Alfaro, a ver.
6: Superaron en el plano táctico, nos superaron en el plano técnico y en el plano físico también. Así que hay un montón de detalles que hay que tratar de ajustar y que hay que tratar de mejorar, porque quedan dos partidos por delante y tenemos que trabajar muy rápido. Así que es una cuestión de asumir las dificultades que tuvimos, asumir los errores que tuvimos y tratar de replantearnos las cosas, porque todavía tenemos dos partidos y tenemos que seguir peleando para clasificar.
0: Y el que también habló fue Pochettino, que hace un ratito escuchábamos la felicitación de Trump y Pochettino dijo esto.
7: Somos dos equipos que habíamos jugado en noviembre y que nos conocíamos bien. Está claro que ha sido una noche que nos ha salido todo bastante bien. También en el fútbol no solamente hay un planteamiento, sino a veces, bueno, tienes una mejor noche que tu oponente. Pero hay que respetar a Paraguay porque es un grandísimo equipo y esto es solamente un partido. Hace 4 años, Argentina empezó perdiendo con Arabia Saudita y termina ganando el Mundial. Por eso que no solamente es cómo empieza, sino cómo después transita el torneo y lo más importante es cómo termina.
0: Son las 6:26 y acá me llega página 12, No Future, y se lo ve a Adorni. Así con estilo punk, y dice: la coartada de las ganancias millonarias en criptomonedas sembró más sospecha. En la justicia están convencidos de que es plata nueva la que Manuel Adorni no puede justificar. Los empresarios le pidieron a Caputo el desplazamiento del jefe de gabinete para salvar el modelo. En el Senado, la oposición avanza contra reloj para llegar a la moción de censura. Ahora un ratito vamos a estar hablando del caso Adorni, que, bueno, se las trae, pero muy muy fuerte. Es el tema de la semana, más allá del Mundial. Me parece que es tan fuerte el tema Adorni que el Mundial no lo puede opacar. Y esta vez, ¿es en serio?, se pregunta el diario La Prensa, por el anuncio que hizo Donald Trump de que se llegó a un acuerdo de paz con Irán, por el estrecho de Hormuz, ¿no? Así que, ¿esta vez es en serio? Claro, por ahí tantas idas y vueltas, y acá tengo el diario Crónica. Dibu, en celeste, por Dibu Martínez, dibuje, es la palabra, dibuje maestro, el título que le pone Crónica. Vinicius Junior rescató a Brasil con un golazo y su arquero fue figura. 2 años sin Loa, mira vos, tanto tiempo, ya 2 años, claro, hay 17 imputados, pero nadie es el autor.
2: Exactamente, no se supo más nada.
0: ¿Quién es el autor? No se supo nunca más nada, ¿no? Y desde mañana aumentan los colectivos y los trenes, así que prepara el bolsillo que te va a doler. Y Chiche volvió con todo a Crónica. Chiche Helbron, me siento con más fuerza, dice. Y Trump anunció que hoy se firma el acuerdo de paz con Irán. Son las 6:28 ya, en una mañana fría. ¿De dónde venís vos, Juancito?
2: De Don Bosco.
0: ¿Y qué venís, en auto?
2: Sorteando la inseguridad y el frío en este caso.
0: Sí, bueno, es peor la inseguridad.
2: Sí, por supuesto.
0: El frío te lo bancás con un puro, con la inseguridad, con nada.
2: Con nada.
0: Terrible. ¿Cuánto tenés de viaje?
2: 25 minutos, 20 minutos. Por autopista, auto, sí. Sí.
0: Con tu auto.
2: Exacto.
0: Y sí, es un riesgo. Sí,
2: pero es toda una táctica y estrategia para salir.
0: Sí.
2: Aparte de tener lo que te imagines de, por el tema de seguridad, bueno, se le paga extra a una persona que venga, se estacione con el auto de seguridad en la puerta para abrir y cerrar rápido. Es terrible. Es terrible.
0: Y además salís
2: a toda
0: miedo.
2: Hora, sí, por supuesto. Mira, siempre lo digo y lo comento en las posibilidades que tengo. Siempre que salgo de casa, le doy un beso a mi señora, un beso en la frente a Santiago y me persigno y me encomiendo a Dios. Porque sé que salgo, pero no sé si vuelvo.
0: Sí, yo hace un par de meses me metí por error, salía de un country y me metí por error en el camino de cintura. Era una boca de lobo.
2: Sí.
0: Cuando vi que no me llevaba donde quería ir, agarré un puente y di la vuelta. Era realmente la oscuridad más profunda que te puedas imaginar. Le dije a la mujer, preparémonos porque salí de la autopista para hacer el puente y retomar en la otra, en otra dirección. Dije, acá nos la pueden poner, pero temblaba, temblaba. Vi pasar un patrullero. Lo único que había en esa autopista, no había una sola luz, nada. Lo único que había en la autopista era un patrullero. Y me acuerdo que tenía tanto miedo que pasé el patrullero al doble de velocidad. No me importó, digo, hágame la multa. Yo quería salir de ese lugar, de ese lugar. Pocas veces sentí tanto miedo.
2: Nos acostumbramos lamentablemente a sobrevivir, Adrián, te lo dice alguien que tuvo, sufrió, le tiraron un tiro a un metro del auto para robarle el auto, motochorros, el motochorro gatilló dos veces y el tiro no salió delante de mi familia, y una entradera en casa me encontré con el ladrón dentro de casa a las dos de la tarde, estando yo con mi señora y mi hijo, bueno, una sensación horrible, con el tipo queriéndome acuchillar.
0: La zona.
2: Sí, me robó, pero bueno, gracias a Dios salvamos la vida. Nos estamos acostumbrando lamentablemente. Bueno, por suerte no me pasó nada.
0: 6:30.

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0: esta hora siempre damos la vuelta al mundo en un minuto y medio. Y en Perú, Keiko Fujimori se consolida al frente de Roberto Sánchez. Muy poca diferencia de votos en un balotaje con casi el 100% del escrutinio. Ya terminó el balotaje, el recuento, el escrutinio definitivo. Y hay 15.997 votos de diferencia. La diferencia es mínima, casi insignificante. Y lo que pidió con el 98,5% de las actas escrutadas, lo que pidió Roberto Sánchez, el candidato de la izquierda, es revisar 1.556 actas observadas o impugnadas y quiere dar vuelta al resultado. Ahí el problema que el presidente que resulte electo, que asuma, el otro no lo va a reconocer. Es decir, medio país va a estar contento con el presidente y el otro país le va a restar legitimidad. Con lo cual es complicada la situación en Perú y habló Keiko Fujimori.
1: Sí escuché al candidato Roberto Sánchez pedir un conteo de la totalidad de las actas, ¿no? Entonces, aquí es importante precisar cuáles son las normas, porque la democracia está basada en reglas, en normas, en leyes y en la Constitución. Solamente pueden pasar por un reconteo aquellas actas observadas. ¿Y quién puede observar una acta? Solamente la ODPE. La Oficina Descentralizada de Procesos Electorales, que está dirigida por la OMPE.
0: Obviamente lo que dice Keiko Fujimori, que está todo bien, y Roberto Sánchez, el candidato de la izquierda, Keiko es derecha, y la izquierda Roberto Sánchez quiere dar vuelta al resultado. Hay elecciones en Colombia la semana próxima. En la primera vuelta en Colombia también ganó el candidato de derecha, Abelardo de la Espriella, y el candidato de la izquierda, de la centroizquierda, Iván Cepeda, que es el delfín del actual presidente. Hay elecciones el 21, ¿no? Tomó un final abierto. ¿Y qué está pasando con Estados Unidos y con Irán? Trump anunció que este domingo se firma el memorándum con Irán que concluye la guerra del Golfo. Hay que ver en qué términos. Se dan un plazo de unos 30 días para seguir negociando todo lo que tiene que ver con un periodo de diálogo de 60 días para tratar todo el tema nuclear, el estrecho de Hormuz y las sanciones. Pero es lo que se viene ahora. Hoy cumpleaños Donald Trump.
2: Mira.
0: 14 de junio, cumpleaños Donald Trump, con lo cual se hizo sus propios festejos en Washington. Y vos sabés, ¿te acordás que en el Centro Kennedy habían puesto el Centro Kennedy, muy famoso en Estados Unidos?
2: Señor.
0: Dedicado a las artes y las ciencias, y él le había puesto el nombre Trump y Kennedy Center. Le había puesto su nombre, su apellido, antes de Kennedy. La justicia se lo de nuevo retirar y los directores del Centro Kennedy retiraron el nombre de Donald Trump. No importó que gobierne Donald Trump, los cumplieron con orden judicial y le retiraron el nombre. Bueno, feliz cumpleaños para Donald Trump, el amigo y protector de Javier Milei, que la verdad que la Argentina le dio una mano enorme, ¿no? Y Elon Musk, el hombre que esta semana pasó a ser el hombre más rico del mundo, el primero en superar el billón de dólares. Es el hombre. Sus empresas ahora cotizan en la bolsa. SpaceX cotiza en bolsa, tuvo una capitalización enorme y entonces además pasó a ser el hombre más rico del mundo. Con otro tipo de capitalismo, estamos entrando en una nueva época del capitalismo mundial. 6:40.

0: Y el tema de la semana que terminó y de la que comienza también, más allá del Mundial obviamente, es Adorni, porque Adorni presentó la declaración jurada el jueves y con esa corrección, las rectificaciones de las declaraciones ante Arca, y no fue creíble. Dio una entrevista en La Nación Más, presentó las declaraciones juradas, diciendo que todos los bienes que él compró los pudo ver cómo los pudo comprar porque tenía un ahorro de $500,000 que había hecho operando en criptomonedas entre el 2013 y el 2018. Entonces ahí ganó plata, invirtió 200,000, ganó 300,000, que el padre cuando falleció le había dejado un dinero, que antes había dicho que no había dejado dinero, él también había dicho que no sabía operar en criptomonedas y de repente apareció como una, con una gran ganancia en criptomonedas, con las declaraciones, rectificaciones, declaraciones impositivas. Bueno, generó, quiso aclarar, el objetivo central de él era zafar de la imputación por enriquecimiento ilícito. El argumento de él es, seré un evasor porque en su momento hice $500,000 y los tenía en negro y no los declaré, pero no me enriquecí, no es plata que vino en un bolso o en una coima en la función pública. La idea de estrategia de él es, en todo caso seré evasor, pero no hubo enriquecimiento ilícito. Nadie le creyó, pero lo peor de todo es que la justicia no le cree. Entonces la justicia está preparando un requerimiento para pedirle a él explicaciones, a Adorni, un requerimiento muy detallado, y ahora con todo lo que presentó Adorni, el fiscal policista lo tiene que completar, lo tiene que agrandar, hacer más extenso para pedirle, porque Adorni va a tener que demostrar en la justicia cada una de las líneas que escribió en la declaración jurada. Es él el que tiene que demostrar que lo que dijo es cierto. Pero además hay un tema político. Milei lo sigue sosteniendo, Adorni. Y esto desgasta el gobierno de Milei. Los ministros están calientes como una pipa con Adorni. No quieren saber nada de Adorni. Pero Milei lo sigue respaldando, Karina Milei también. Entonces, ahí hay un problema. Pero además, el problema no es adentro del gobierno. Es también con la oposición. Con los aliados y con los opositores. Porque los aliados se les hace muy difícil respaldarlo a Adorni. El PRO sacó un comunicado. El primero había sido tibio, el segundo más fuerte, donde el PRO dice, nosotros venimos a apoyar el cambio a Milei para que Milei apoye el cambio, no para que Milei apoye a Adorni. Muy fuerte el comunicado del PRO. La Unión Cívica Radical también, la Unión Cívica Radical, Vichy, el presidente del bloque de la Unión Cívica Radical en el Senado, diciendo que cuestionándolo muy de frente a Adorni. Entonces, si los aliados dejan de apoyar al gobierno, el gobierno no tiene mayoría en la Cámara de Diputados y en el Senado. El gobierno tiene que tratar de conseguir los votos siempre del PRO y de la Unión Cívica Radical para ganar las votaciones. El problema es que sostiene Adorni y parece que los aliados dicen, este es el límite, no queremos respaldar. A vos, tu gobierno, te respaldamos. Adorni no. Entonces apareció la oposición aprovechando esto, la oposición más dura, el kirchnerismo, pidiendo una sesión especial en el Senado y otra sesión especial en la Cámara de Diputados. ¿Para qué? Para avanzar con la moción de censura, que es interpelar a Adorni, llevarlo al recinto y además promover la censura, la destitución de Adorni. Adorni había dicho, se iba a presentar en agosto, me voy a presentar en julio. Y Patricia Bullrich dijo, te presentás en el Senado el 2 de julio. Así que parece que hay sesión con el tema Adorni el 2 de julio. Un informe, no interpelación, informe. Pero es la estrategia que está encontrando el gobierno, que Adorni vaya a dar un informe para de esa manera frenar los pedidos de interpelación y destitución de Adorni. Evidentemente se metió en un berenjenal terrible. Bueno, hay declaraciones. Adorni tenía que haber hecho una declaración jurada mucho más creíble. No lo hizo, es el vocero presidencial, y ahora los propios adentro del gabinete, los que no lo quieren, los aliados y la oposición más dura le están pasando todas las facturas habidas y por haber, ¿no? Obviamente que hay declaraciones de políticos, y acá escuchamos varias desde distintas posiciones. Frade, Mónica Frade.
1: Los argentinos lo miramos a esta altura con mucha irritación, porque además que una persona diga, sí, la verdad que evadí por la vieja casta, que deje de tomarnos el pelo. En realidad el problema ya no es Adorni, el problema es el presidente. Está la cosa nuestra de Sicilia, viene la camorra napolitana y después viene el gobierno nacional con Adorni. Y hay un pacto de omertad ahí. Ahí hay sociedades, ahí hay corrupción cruzada, ahí tiene que haber. A mí que no me vengan, como ayer escuché a su escriba que dice que porque le tiene cariño. ¿De qué cariño estamos hablando acá? Y si le tiene cariño, que se lo lleve a la casa a vivir. Pero es el número uno de la Administración Nacional.
0: Claro, el problema que tiene Adorni en Diputados, que dijo que tenía todas las cuentas ordenadas cuando fue la interpelación, y no tiene todo ordenado y claro en la declaración jurada. Y pero la justicia, básicamente acá el problema lo tiene con la justicia. Hay un problema de credibilidad, hay un problema político de apoyo al gobierno, de aliados que se van separando, que dicen hasta acá llego, y también hay un problema de con la justicia, que tarde o temprano le va a pedir a Adorni explicaciones. El que habló también fue Germán Martínez, presidente del bloque de diputados kirchneristas.
2: Funcionario que tiene responsabilidad política ante el Congreso. Esto significa que con la mitad más uno del total de integrantes de la Cámara de Diputados o del Senado se lo puede interpelar al jefe de gabinete, y con la mitad más uno de los integrantes de ambas cámaras se puede aplicar la moción de censura, o sea, su destitución. Estos bloques estamos solicitando esa sesión especial para el martes 23 de junio a las 14 horas.
0: Y también el que habló fue de Andrés desde el PRO, escúchalo.
3: Todo es una mentira, porque ya empieza a hablar y te irrita. Evidentemente todo es una mentira, y del principio al fin, por eso yo personalmente creo que no vale la pena hacer un análisis en detalle de lo que dijo, del don se invirtió, no invirtió, todo mentira. Nos llama la atención que un jefe de gabinete vaya al Congreso, diga una cosa, y a los no sé cuántas semanas, pocas, dice todo lo contrario.
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0: día por delante, dice un domingo, en una mañana muy fría, 4 grados, y un día que va a tener, enseguida te digo, la temperatura no va a ser un día cálido, ¿eh? Se acabó, ya llega el invierno, falta apenas una semana, muy poquitito para el invierno, y obviamente toda la semana va a ser gélida. Acá tenés las temperaturas, hoy la máxima va a estar en 10 grados, sol, pero 10 grados de máxima, y el lunes 4 grados la mínima y 15 la máxima, pero prepárate, 4 grados y 7 la mínima el día martes, una semana con mínimas de 4, 7 grados, 6 grados, así que sacate todos los pulóveres, guante, bufanda, tenerlo preparado y a mano porque lo vas a utilizar durante toda la semana. 6:52, ¿y cuáles son los partidos, Juancito?
1: Bueno, los partidos de hoy del Mundial, Alemania, Curazao, recordemos, Radio Mitre desde las 13, Mitre juega el Mundial con el equipo de Gabriel Anhelo, 14 horas Alemania, Curazao, 17 horas Países Bajos, Japón, 20 horas Costa de Marfil, Ecuador, 23 horas Suecia, Túnez. Hoy está ideal para un submarino, viste, bien calentito, mirarte a vos en TN,
0: en la cama,
1: mirarte a vos en TN con mucha atención, bueno, después ver la competencia, la carrera.
0: ¿A qué hora? ¿A las 10?
1: A las 10, exactamente. Serán 66 vueltas.
0: En la pole,
1: Russell Hamilton, que Hamilton no larga desde la primera fila, desde Silverstone 2024.
0: Pero está haciendo podio Hamilton.
1: Sí, en las últimas dos competencias fue segundo de Kimi Antonelli, que estará largando en la tercera ubicación, primera vez en la temporada que Antonelli no larga desde la primera fila.
0: Como decís vos, es un ser humano.
1: Russell
0: podía fallar Hamilton, y larga tercero.
1: Russell Hamilton, Antonelli, Norris, muy bueno, tercera fila para Verstappen, Hatcher, y bueno, recordemos, Franco Colapinto, 13º, 14º largará Pierre Gasly, serán 66 vueltas a un trazado donde la largada también es muy importante, tienen 565 metros hasta la primera curva, donde se va a poner interesante en este trazado histórico de la Fórmula 1, que despide por lo menos por un tiempito, porque recordemos, a partir de septiembre, el 13 de septiembre, se corre por primera vez el Callejero de Madrid.
0: Escucha, ¿y el partido de Argentina el martes a las 22?
1: Martes, 22 horas contra Argelia, con el Dibu Martínez, fundamental, confirmado.
0: ¿Son fuertes los argelinos?
1: Messi también. Tienen un buen fútbol, sí, pero...
0: Bueno, en Europa también.
1: Exacto, pero Argentina, bueno, tiene la columna vertebral, tiene un cuerpo técnico muy inteligente y llega con algunos jugadores tocados, como es el caso de Tagliafico y con Leandro Paredes, pero el resto, bueno, tiene un nivel también muy, muy importante.
0: ¿Va a jugar Senesi el martes?
1: No, Senesi está en la lista de concentrados.
0: Juega.
1: Exactamente, por ahora no, fue el último en sumarse, Adrián. Bueno, recordemos, hay algo muy bueno que me manda mi amigo Mario Espósito, histórico jefe de prensa del Automóvil Club Argentino, hablando de automovilismo, porque esto realmente está dando que hablar y mucho. El año pasado, a principio de año se coronó campeón un chico de 13 años que se llama Lázaro Bainotti, es cordobés y está rompiendo récord, realmente está haciendo hablar al mundo del automovilismo, corre en la Fórmula 4 de Estados Unidos, porque con esa edad es en el único lugar donde puede correr. Este fin de semana en Mid Ohio tiene competencia, tuvo ayer y tiene hoy, batió el récord del circuito. Ayer largó segundo, llegó segundo, hizo podio con 14 años y hoy tiene la segunda competencia.
0: Y ahora está corriendo las 24 horas de Le Mans.
1: 24 horas de Le Mans con José María Pechito López, que ganó en 2021, fue campeón de Le Mans, recordemos, forma parte de la triple corona del automovilismo junto con el Gran Premio de Mónaco y también con las 500 millas de Indianápolis.
0: Bueno, como ves, en una hora te tratamos de dar toda la información, hablamos de política, hablamos de... todo lo que se te ocurra, de automovilismo, de fútbol, gracias.
1: No, Juancito, tengo algo para despedirte y para saludarte como regalo. Vos pedís muchos audios, todos los...

0: te fue a visitar. Bueno,
1: qué
0: te
1: divino.
0: Mando muy feliz cumpleaños y un domingo nos vamos a encontrar, ¿eh?
1: Sí,
0: ¡nos
1: Santi,
0: vemos!
1: Santi, ¡ay, ay, ay, Santi Locatelli, el hijo de Juan Locatelli, un genio divino, este gran dibujante! Gracias, Santi, te mando un beso enorme. Y si te despertaste tarde, te leo los títulos de los principales diarios. Apuran el informe a Adorni para bajar la presión por su renuncia, dice el diario Clarín. En todos los diarios y en todos los portales está el empate de Brasil con Marruecos, 1-1. La justicia pone en dudas las explicaciones de Adorni y rastrea las criptomonedas, dice el diario La Nación. El diario Le, viní con soda. Y el diario Popular, Brasil no pudo con Marruecos y 7 de cada 10 presos liberados vuelven a delinquir. El diario Perfil, Pablo Roca fabrica un mileísmo sin Milei. Y atrás de la imagen de Pablo Roca aparecen dos fotos, juxtapuestas obviamente, Mauricio Macri y Patricia Bullrich. Y página 12, No Future, con la imagen de un Adorni bastante deteriorado. La prensa, esta vez es en serio por el acuerdo entre Estados Unidos e Irán. Y Crónica, dibuje maestro y dibuje Dibu en azul por Dibu Martínez, que juega el martes. Son las 6:56 de la mañana. Nos estamos yendo, Juancito. Muchísimas gracias.
2: Que termine muy bien el día y gran semana.
1: ¿El próximo domingo?
2: Sí, por supuesto. El turismo de carretera vuelve al óvalo de Rafaela.
1: ¿Y vos vas a venir?
2: Por supuesto.
1: Pero qué grande, Juancito. Lo incorporamos al equipo definitivamente. Qué honor, ¿eh? Qué honor. Un beso, Santi. Chao, chicos. Nos encontramos el próximo domingo acá en Radio Mitre. Un día por delante, edición domingo. Y yo me voy a Todo Noticias. Chao, chao. Pero vos quedate acá en Radio Mitre.

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0: buenos días. 3 minutos pasaron de las 7 de la mañana. Hoy es el domingo 14 de junio, una semana para el Día del Padre, que lo vamos a festejar acá con Juancito seguramente y con todos los papás que hacen, y las mamás, que hacen de nosotros el programa más escuchado. Así que les mandamos un beso enorme, enorme. Nos dieron los números bien, nos dieron bastante bien, así que les agradecemos de todo corazón que estén del otro lado. Esta semana estuve de viaje y la gente que nos mandó saludos, te para la gente y te explica, ¿sabes qué? Uno me contó, ahora te voy a decir el nombre de él. Me dice, yo tengo la radio chiquita, entonces pongo el despertador y para no molestar a mi mujer pongo la radio bajo la almohada. Es como tus amigos, ¿o no?
1: Exactamente, buen día, como yo. ¿Qué tal? Buenos días, Carlitos. Buenos días a la familia de Mitri del Campo. Como decía Carlitos, eternamente agradecidos por los números, por ustedes, por los fieles oyentes, y como siempre decimos, esta es una hermosa familia que hace 19 años que, bueno, que es algo compartido, ¿eh? Nosotros acá y ustedes ahí haciéndonos recordar. Y el día, ya vayan pensando, es una consigna para el domingo que viene.
0: A ver.
1: El recuerdo que tenés con tu papá.
0: Sí.
1: ¿Eh? Qué lindo que va a ser.
0: Mira,
1: compartir. Sí, por eso. Tenemos una semana para que la audiencia pueda tener esos recuerdos y que nos comenten, nos manden sus mensajes. Pero, bueno, un día frío, ¿no, Carlitos? Hoy está para, a ver, submarino con churros.
0: Hice submarino, le compré a los chicos el otro día. Bueno, hoy en Juanestar la operaron de las dos muelas de juicio y, bueno, tenía la cara un poco hinchada y le daba vergüenza y le dolía, así que le dije, bueno.
1: Pronta recuperación.
0: Sí, y ahora se tiene que sacar las otras dos. Pero dentro de un tiempito.
1: Así bueno, que le está bien cuidada por Pascualita.
0: Sí, estaba metida al lado de ella.
1: Sí, sí.
0: Metida ahí, custodiando a Pascualita, para el que no lo sepa, es nuestro perro Salchicha, que nos acompaña a todos lados. Está exigente últimamente, ¿eh?
1: Epa.
0: Y aparte, ¿sabes qué? Se puso guardiana. Tocas un poco la puerta de entrada y ya empieza a ladrar. Y si tocan el timbre, empieza. Me habían dicho a mí que eran así los Salchichas, pero nunca lo había hecho, empezó ahora.
1: Bueno, mi tía tenía un chihuahua.
0: Hmm.
1: Y era bravísima, Chispa se llamaba. Y yo me tenía que subir arriba de la mesa, que era modista con mi mamá, ahí en Pompeya, en Tilcara, y igual, me tenía que subir arriba de la mesa a transmitir, porque yo transmitía con los rollos de hilo o los cepillos de lana.
0: Ah, mira.
1: Copiaba todo lo que hacía o lo que decían en la radio. Y gracias a Dios después, bueno, cumplí el sueño de...
0: Como Rolo. Igual que Rolo hacía así, ¿no? Rolo Villar.
1: Así que, no sabés, y me mordía los talones.
0: ¿Ah, sí?
1: Entonces me tenía que
0: subir.
1: Me garroneaba, tenía que subir las piernitas arriba de la mesa.
0: Mirá vos. Estuvimos esta semana en Carmen de Areco, en Indecar, con los amigos de allí, y viendo un montón de cosas. Les cuento. Hoy va a venir Rodolfo Rossi, presidente y una de las autoridades máximas de soja a nivel mundial, actualmente es presidente de Axoja, va a venir a hablar sobre lo que va a ser el Congreso. Y la nota, la número uno, lo vamos a tener al diputado nacional Alejandro Cacase, que es secretario, escucha esta, Juan, de desregularización. Viene, es el segundo. Y nos viene a hablar justamente de la ley de semillas, algo que está muy en boga. Así que seguramente se va a interesar mucho Rodolfo. Y Campanita también. Campanita también no viene hoy, seguro está en el campo. Campanita es Ángeles Naveira, presidenta de la Fundación Barbechando, que está muy metida también en el tema. Te cuento que la industria cárnica opera con los mínimos históricos. Cae la faena y el consumo interno toca los 47,5 kilogramos por habitante. ¿Te acuerdas? Estamos en 51,
1: sí,
0: y algo.
1: Exactamente, sí.
0: Por otro lado, las lluvias de junio reactivaron la siembra y el trigo ya cubre la mitad del área prevista. Estos son datos de la Bolsa de Comercio de Rosario. El mercado de granos anduvo que sí, que no. Después los vamos a ampliar un poquito más. Viajamos con Martín Esteman, nos hemos reído tanto porque es un maestro, es tan gracioso tan gracioso. Caminamos, había llovido mucho, porque íbamos a ver el movimiento de maquinarias y todo eso, pero bueno, tuvimos una conferencia de prensa con las autoridades y especialistas que tocaron un tema que le vamos a preguntar a Rodolfo Rossi. Están a full con los cultivos que no transgénicos.
1: Mira,
0: porque dicen que los cultivos no transgénicos tienen mayor producción, mayor rendimiento. Le vamos a preguntar a Rodolfo Rossi, pero están trabajando a full con eso. Nuestras vías de comunicación en Instagram, Mitri del Campo, también nuestro Twitter, y pueden enviarnos sus mensajes y saludos usando el hashtag Mitre y el Campo. O si no, nos puedes dejar un mensaje de texto a través del 11-3-003-0790. Encendemos el tractor.
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0: Vamos a ver qué pasó en el mercado de granos de Rosario.
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0: Esta es la música de Gustavito López, pero me trae tantos recuerdos. Se escuchaba en mi casa cuando yo era chico. Lo cantaba... Ah, se me fue ahora. ¿Quién lo canta? ¿Chabuca Granda puede ser?
2: Sí, sí, sí, exactamente.
0: Lo cantaba ella, me parece. Bueno, la semana pasada concluye con un nivel de actividad que continúa siendo moderado en la plaza doméstica. En este escenario, la soja volvió a acaparar el grueso de las operaciones en una rueda en la que se repitieron las mismas ofertas abiertas de compra observada el jueves pasado. El maíz obtuvo una amplia presencia de demandantes, sosteniendo los valores negociados para las entregas más cercanas, aunque las posiciones más diferidas registraron bajas puntuales. Por su parte, el trigo mantiene un buen avance de siembra, con precios que se mantienen estables y que nos brindan incentivos suficientes al sector vendedor, limitando así el volumen de negocio. Vamos a los precios. Por la soja, la oferta abierta se estableció en 460 mil pesos por tonelada. Por el maíz, en materia de precio, los tramos cortos de entrega continuaron concentrando el grueso de la actividad, siendo la mejor oferta del día $178 por tonelada. Y nos vamos al trigo para finalizar. En los segmentos diferidos se pagó $205 por tonelada, también la condición abierta para las posiciones julio y agosto.

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0: allá. 7:20 de la mañana. Hace frío, Juancito, la térmica está en 3 grados, Juan. Que para comer algo rico. Después le vamos a decir que una comidita rica.
1: Acá, hablando de temperatura, le mando un fuerte abrazo a Walter, que nos está escuchando en Corrientes, fiel oyente de no solamente de Mitre del Campo, sino de Radio Mitre. Perdón. 12 grados de temperatura, 90 de humedad, sin lluvias, pero hoy cielo cubierto. Así que un saludo enorme, querido Walter, y muchísimas gracias por el dato.
0: Te presentamos, Juancito.
1: ¿Cómo no?
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0: Juancito, coincidís conmigo que el equipo de transmisión de ESPN son buenísimos.
1: Sí, exactamente. Sí,
0: Ochito,
1: sí.
0: Ochito,
1: Fernando Tornelo, Albert, exactamente, Alejandra Martínez. Y bueno.
0: No, a mí el que me vuelve loco es Albert.
1: Sí, sí.
0: Lo
1: sí,
0: que
1: sí.
0: Sabe. ¿Es mecánico él?
1: No sé, pero la verdad que la tiene clarísima y da unos detalles espectaculares. Bueno, el señor de la Fórmula 1, Fernando Tornelo, Cochito López con su experiencia, Alejandra Martínez, gran periodista, y bueno, Damon también está, Enrico Tornelo, Pablo Esquilachi. No, una selección realmente, un muy buen equipo, y así que les mandamos un saludo. Ya es disfrutar también la Fórmula 1 con esta música, con buenos comentarios, y tenemos que decir que es la séptima fecha del campeonato, novena fecha, séptima en pista, porque recordemos, Bahrein y Arabia Saudita, por los inconvenientes en Medio Oriente, no se corrieron por el momento. 50 grados de temperatura ayer en pista, realmente una temperatura agradable en la...
0: 51-1, dijo Tornero.
1: Y puede ser, sí, superando los 50 grados en pista. Recordemos, Barcelona, por el momento va a ser la última competencia, porque el año que viene va a ser cuando comienzan va a haber rotación de algunos circuitos, va a estar Spa-Francorchamps, también histórica en Bélgica, por esta carrera. El año que viene no va a estar Barcelona. Sí, a partir de este año, en septiembre, del 11 al 13 de septiembre, se va a correr por primera vez en el Callejero de Madrid. Ahí donde estuvo el Papa, por donde estuvo el Papa, sí. Se va a correr, y dijo Carlos Sainz que lo recorrió en un Ford Mustang particular, obviamente con una preparación especial. Dice que va a ser un circuito rapidísimo y muy entretenido, el Callejero de Madrid. Recordemos, este circuito en Cataluña, en las tribunas, como en cada una de las competencias, viene pasando este año, y más con el incentivo de que hasta este momento estaban dando y mejorando sus actuaciones, muchas banderas en modo mundial, muchas banderas y muchos colores celeste y blanco, sí. Camisetas y bandera apoyando al argentino Franco Colapinto, también a Nico Barrone y a Mattia Colnaghi en Fórmula 1, Fórmula 2 y Fórmula 3, incluso el Racing Bull en las llantas, pintados como pelota de fútbol, y el equipo de Racing Bull, los mecánicos y asistentes estaban con camisetas de la selección francesa, así que está todo en modo mundial. Recordemos, Alpine llega en estado de gracia porque sumó en las últimas tres competencias muy buenos puntos con sus pilotos, y en la tabla de constructores, Miami, en Canadá y en Monte Carlo. Recordemos, para mí se preocupó demasiado en conseguir, y la verdad que lo hizo muy bien, porque fue la única escudería que presentó en tiempo y forma la queja correspondiente, y demostró que Gasly no superó el límite de velocidad en la calle de boxes, en el ingreso, de 60 kilómetros por hora. Entonces, en un hecho inédito, insólito, la FIA dijo, nos equivocamos nosotros, le devolvemos el puntaje y el tercer puesto. Es algo bueno, pero también es injusto para el resto, que cumplió, claro. Incluso Franco Colapinto, que cumplió las sanciones en carrera. Así que abre un precedente que no es bueno para la Fórmula 1. Ellos tendrían que haber dicho, sí, perfecto, tiene razón, pero la carrera terminó y no se puede, así que a Hatchard lo pusieron al cuarto puesto. Los dos, entre compatriotas quedó la cosa, los dos franceses. Hatchard, que saludó al príncipe, no lo hizo Gasly, pero Gasly festejó en la semana. Tardaron 5 días, muchacho, un poquito antes también, ¿no? Si hubiera pasado aquí en Argentina, siempre hablamos más de Argentina, lo que hubiéramos dicho de la CTC o de la CDA del ACA. Bueno, tardaron varios días, pero sumó muy buenos puntos. Se quedó solamente 8 puntos de Verstappen, algo muy bueno, y también quedó afianzada como la quinta fuerza. Recordemos, Mercedes adelante de campeonato de constructores, después McLaren, Ferrari, Red Bull, y como quinta fuerza ahora se ubica Alpine. Así que hoy a las 10 de la mañana será la competencia, a 66 giros, al trazado de 6 kilómetros y medio de extensión. La grilla, la verdad que se viene un carrerón, porque aparte es una carrera con un circuito tradicional, donde todos los conocen. Incluso Franco Colapinto estuvo entrenando con estos autos de la nueva generación de la Fórmula 1 en febrero. Todos conocen este trazado, se puede arriesgar porque es muy difícil de pegarse contra el muro. Ayer hubo algún caso, pero te permite arriesgar más que un semipermanente. La primera fila, Racing Hamilton, demostrando que Mercedes sigue siendo el motor a vencer, tanto en los autos Mercedes como en los autos McLaren, pero Hamilton está teniendo muy buenas competencias. Las últimas dos carreras, tanto Canadá como Monte Carlo, hizo podio en el segundo lugar. Segunda fila para Antonelli, Norris. Es la primera carrera en el año que Antonelli no larga desde la primera posición. Sí. Y Hamilton desde 2024, desde Silverstone, que no largaba en la primera fila. Tercero, en la tercera fila, Verstappen, Hatchard, también los dos autos de Red Bull. Recordemos, Colapinto y Gasly, por eso te decía que se durmió o afianzó más la queja y conseguir los puntos, que ir al circuito donde estés para lo que resta del campeonato con mejoras. Fue uno de los pocos escuderías que llegó sin mejoras y se notó en el andar de los autos, muy enojados, no solamente Colapinto, sino Gasly. Recién escuchábamos más temprano la palabra de Colapinto quejándose de cómo estaba configurado el auto, la puesta a punto para este circuito, y comentaba a la misma hora, tranquilamente, en un programa de interés general o deportivo en París, en Francia, se podía escuchar las declaraciones de Gasly, que iban a ser la misma queja que tenía Franco Colapinto. Esto con respecto a la Fórmula 1, comienza a las 10 de la mañana, pero ayer a las 11 comenzó la edición número 94 de una de las carreras más importantes del campeonato, de todos los campeonatos de automovilismo, 24 horas de Le Mans, edición número 94 en el trazado histórico de Les Arts. José María Pechito López, que fue campeón de las 24 horas de Le Mans, tiene ese título también con José Froilán González, con Nico Barrone, los únicos tres argentinos que en la historia que ganaron en Le Mans. José María Pechito López largó desde la posición tercera y hoy a las 11 termina la carrera. Y alguien que le agradecemos, a Mario Espósito, por toda la información, como siempre, el jefe de prensa de este chico que está dando que hablar a nivel internacional, el cordobés Lázaro Bainotti, que con 13 años salió campeón de la Fórmula 4 en Estados Unidos, porque es el único lugar donde un chico tan chico puede competir con otras personalidades y otros pilotos más de mayor edad. En Mid Ohio, en Estados Unidos, este fin de semana tiene competencia en la Fórmula 4 de Estados Unidos, Lázaro Bainotti, el cordobés. Bueno, en los ensayos rompió el récord del circuito y ayer en la competencia fue segundo, hoy tiene la segunda competencia. Y para cerrar, tenemos que decir que lo nacional también es importante. El agradecimiento a Marcelo Rondina, a Roberto Mayorana, la gente que nos manda información de las categorías de la Asociación Corredores Turismo de Carretera. En el Juan Manuel Fangio, en la ciudad de Rosario, el Turismo Pista, con sus tres clases. Hoy vamos a tener toda la información en la previa de los partidos, y el Turismo Carretera 2000. Toda la información del automovilismo. Después, Carlitos, te voy a invitar a un acto, porque el 24 es el cumpleaños de Juan Manuel Fangio. Hacen un acto y un homenaje espectacular en la Asociación Argentina de Volantes, pero más adelante te voy a invitar.
0: Juancito Locatelli con nosotros. 7:30 en punto. Nos vamos. ¿Hay cierre? Nos vamos al Mitre Informa primero.
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0: 7:31 minutos. En la ciudad de Buenos Aires el cielo está despejado. La sensación térmica, 2 grados 2 décimas. Llegó el frío y se instaló en la ciudad de Buenos Aires y alrededores. La mínima de hoy fue de 3 grados. Se espera una máxima de tan solo 10 grados, eso sí, con buen tiempo. Mañana lunes también mínima de 3. Sube un poco la máxima hasta los 14 grados, pero habrá más nubosidad. Para el martes, un leve alivio, mínima de 7 y máxima de 17 con buenas condiciones meteorológicas. El miércoles, mínima de 8 y máxima de 14 con cielo parcialmente nublado. Vuelve a aumentar el transporte. Colectivos y trenes desde mañana cuestan más caros. Las líneas de colectivos nacionales, las que unen Ciudad y Provincia de Buenos Aires, aplicarán una suba del 2%. El boleto mínimo pasará a 728 pesos con 28 centavos. Los trenes, en tanto, costarán casi un 13% más. Esto afecta a las líneas Mitre, Sarmiento, San Martín, Roca, Belgrano Norte, Belgrano Sur y Urquiza. El tramo más corto costará 350 pesos, el tramo medio será de 470 pesos y la tercera sección, la más larga, pasará a 590 pesos.
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0: Se dispara el precio de las entradas para ver a Estados Unidos. Después de la goleada 4-1 a Paraguay, el precio de los tickets de reventa subió un 75%. Cuestan alrededor de $1,900, pero en internet la entrada más barata para ver el partido de Estados Unidos contra Australia el próximo viernes cuesta $1,698. La más cara se vende a $46,119. Para su partido con Turquía el 25 de junio, el ticket más barato está en $1,435. El más caro, $66,500. Cielo despejado en la ciudad de Buenos Aires. Temperatura 3 grados 5 décimas. La térmica más baja, 2 grados 2 décimas. La presión es alta, 1021,2 hectopascales. Sopla viento del sur a 6 kilómetros por hora y la humedad 82%.
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0: Siete y 39 de la mañana, ¿con qué temperatura? ¿Qué? ¿Cuánto ves ahí, Juan? ¿Tres?
2: 3.7 de temperatura.
0: Está subiendo.
2: Mirá qué lindos mensajes nos manda Silvia Raulera. Buen día, Juan, y a Carlitos, que hoy amerita choco con churros. Hasta que abra la panadería, será mate cocido. Volví de la cocina y mi chihuahua se apropió de mi lugar calentito en la cama.
0: Está perfecto.
2: La Peti no quiere salir, dice.
0: Está perfecto.
2: ¿Cómo durmió Pascualita ayer?
0: Abajo de mi brazo. En mi axila.
2: Muy bien, muy bien. Y buenas noticias porque el Millo se está recuperando. El Millo es nuestra mascota. El agradecimiento eterno, ¿eh? Y lo hablábamos días atrás, que vos conocés mucho de veterinaria.
0: Con la veterinaria.
2: ¿Cómo te das cuenta? ¿Cómo te das cuenta cuando a un profesional, a un doctor, o en este caso a veterinarios, lo hacen de vocación, que le ponen el corazón? Así que el agradecimiento eterno a Violeta, la veterinaria de la calle Chiclana, y a Ruth, frente a la plaza de la calle Chaco, ahí en Don Bosco, partido de Quilmes. Felicitaciones por la vocación de servicio. Violeta venía los domingos a la noche, con frío, lluvia y todo, porque quería ver cómo seguía
0: la evolución
2: de Millo. Así que Millo está muy bien, por suerte. Santiago contento con su mascota, con nuestra mascota. Así que el agradecimiento a Violeta y a Ruth, y a cada uno de los que ejercen la veterinaria con vocación de servicio.
0: Es una carrera viste que dicen, no, dejalo, es un veterinario, un médico, ¿no? ¿Vos sabías que uno de los motivos más importantes de la carrera es que comamos alimentos sanos?
2: Mira,
0: uno de los temas es la salud pública. Y eso es gracias a los veterinarios, entre otras cosas. Saludos al ingeniero Marcelo Romero, ya cumplí con él. Ya arrancamos el tractor. Leticia Azó, desde el Chaco. Martín Crit. Silví y sus plantitas nos manda también mensaje. Adrianita Bassi y Nito Sagún desde Concordia, que debe estar fresquito el tema. Javier Brenner y también el ingeniero Marcelo Regúnaga. Nos vamos a hablar un poco de ganadería, ¿qué es lo que pasó?
2: Sí, por supuesto.
0: ¿Cómo estás, Diego? Buen día, ¿cómo va?
3: Muy buen día, Domingo, Carlos, para vos. Muy buen día, Domingo, para toda la audiencia. Carlos, te voy a contar lo que nos dejó la última semana, la semana pasada, en el mercado de Canuelas, y después te voy a contar un poquitito, compartir, mejor dicho, un poquitito de lo que me dejó la gira de la semana pasada, que fue bastante extensa. Estuve por la zona de Bolívar, Pehuajó, Lincoln, Rufino, Wincarren & Co, y terminé la semana en Tucumán. Bien, vamos a lo que es mercados. El mercado de Canuelas se caracterizó por una oferta baja. Estamos hablando de unas 15.000 cabezas que ingresaron y se comercializaron, cifra que estaba muy por debajo de la semana anterior, que habían sido unas 21.000 cabezas. Esta menor oferta generó fortaleza para los precios, el consumo 7 puntos arriba de la semana anterior. En el caso de la hacienda destino a exportación, novillo, entre un 4 y un 5% arriba de la semana previa. Y esto colaboró para recuperar valor sobre categorías que venían ajustándose hacia la baja, repito, con ayuda de una escasez de oferta. Cuando esta oferta se regularice, la situación va a ser distinta, porque vamos a encontrarnos con un mercado que le cuesta trasladar precios hacia adelante. La urgencia por parte de los compradores, esta vez, jugó a favor de los productores. ¿Cómo quedan las relaciones compra-venta con estos precios actuales? El maíz sigue estando muy accesible, muy barato, muy competitivo para transformarlo en carne. 59 kilos de novillo compran una tonelada de maíz. Recordemos que lo habitual en los últimos 5 o 6 años fue 100 kilos de novillo para comprar una tonelada de maíz. Y la relación ternero-novillo, que se mantiene muy alta para un junio, récord total para un junio, 1.5. El ternero un 50% más caro que el precio del novillo, obliga a aquel que compre ternero a sumar mayor cantidad de kilos en corral o con recría más terminación a corral para licuar esa inversión tan alta que hoy representa el ternero de invernada. Recorriendo las distintas zonas, como te comentaba, ganaderas, primero lo que es Buenos Aires, especialmente muchas zonas afectadas por exceso de agua, verdeos que no se han podido sembrar, verdeos que se sembraron y no se pudieron entrar, zonas muy embarradas, con muchas dificultades para todo lo que tiene que ver con las tareas operativas del día a día. Los engordes de corral también con una situación bastante compleja, con mucha acumulación de barro en los corrales. Eso se traslada a los famosos costos ocultos, caen las eficiencias de conversión y eso en definitiva impacta en el resultado de los negocios. Eso también de alguna forma presiona un poco hacia la baja los precios de los terneros, la reposición. Por un lado tenemos feedlot que están con un nivel de ocupación muy alto, con menor rotación de la hacienda porque están sumando mayor cantidad de kilos, y además con estas complejidades de los corrales con un exceso de barro. Más allá de eso, las expectativas y la realidad son muy buenas para la ganadería, mucho de revisar gestiones, mucho de analizar costos, mucho de entender el negocio de la propia empresa, dónde tenemos ventajas competitivas, dónde no, qué me conviene hacer, entendiendo que no todos los modelos y todos los negocios son para cada una de las empresas. Por último, y como cierre, pensando para la semana que viene, los valores de la ganadería se mantienen muy por encima de la media de los últimos años. Recordemos, hoy un ternero de $4.30 está muy por encima de su valor más habitual en los últimos 15 años, que fue de $2 al productor. Y lo mismo el novillo, que si bien ya hoy no recibe el productor $3.20, está más cerca de los $2.80, consideremos que el promedio de los últimos 15 años ese novillo cotizaba para el productor en torno al $1.50. El precio no nos resuelve los negocios, el negocio depende de la empresa, pero con estas cotizaciones de la hacienda y con costos de producción muy competitivos, hay una alternativa muy interesante de negocios y de oportunidades para aprovechar.

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Así comenzábamos el programa del día de hoy con Alberto Castillo, viejas grabaciones de Alberto Castillo, de la época de oro en que él grababa estos discos. Y comenzamos con La Comparsita, un tema emblemático para la República Argentina y que nos hizo conocer en el mundo entero. Lo que vamos a escuchar ahora con Alberto Castillo, uno de los cantores más populares que tuvo este país, es Mi Noche Triste, que viene ahora. Mi Noche Triste vendría a ser, está considerado, el primer tango canción de la historia del tango. Con la letra interpretada dramáticamente, la música que acompaña, este tema se llamaba Lita y corresponde a un sainete que se estrenó en Buenos Aires en 1921 y cuya cantante de este tema fue nada más y nada menos que Sofía Bozán en aquel entonces. Lita pasó a llamarse Mi Noche Triste y hoy lo vamos a escuchar en la interpretación de Alberto Castillo. Luego vendrá Esta Noche Me Emborracho para cerrar este primer bloque del día de hoy de esta Argentina, Esquina Tango, que venimos a ofrecerle a través de esta querida emisora. Vamos entonces con Mi Noche Triste, luego Esta Noche Me Emborracho y seguimos, por supuesto, seguimos porque estamos, la barra de la esquina está dispuesta a escuchar tango. Seguimos.

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Y hoy vamos a hablar también de una canción muy conocida. Es de la época en que creaban y publicaban sus composiciones los autores, entre fines de la década del 20 y comienzos de la década del 30. Lógicamente que estamos hablando del siglo XX, ¿no? No estamos hablando de ahora, por supuesto. Blomberg y Maciel eran presentados como los precursores de la canción histórica de la República, debido a que la mayoría de las letras se refieren siempre a acontecimientos y personajes de la época en que don Juan Manuel de Rosas gobernaba la provincia de Buenos Aires. Por ejemplo, tenemos La Pulpera de Santa Lucía, que es un vals, La Mallorquera de Montserrat, un tango, La Guitarrera de San Nicolás, otro tango, La Bordadora de San Telmo, un vals, Los Jazmines de San Ignacio, una canción. Todos temas compuestos por Blomberg y Maciel. La parroquia de Santa Lucía está en el barrio porteño de Barracas y fue creado a partir de un oratorio que ya existía en el siglo XVIII, en cercanías del templo actual, en la esquina de la avenida Caseros y Martín García. Había una pulpería en la que vivía Dionisia Miranda. ¿Quién era Dionisia Miranda? Bueno, parece ser que la inspiradora de los versos de Héctor Pedro Blomberg, aunque, a decir verdad, nunca se pudo comprobar si era rubia y de ojos celestes, pero en base a eso se compuso La Pulpera de Santa Lucía.

Y así como vamos desgranando en el programa del día de hoy algunas cuestiones que tienen que ver con protagonistas, en este caso fue una canción. Gloria Porteña nos interpretaba La Pulpera de Santa Lucía. Ahora vamos a hablar de un cantante. Estas son anécdotas que estamos más que nada mencionando y recordando. Un cantante como Enrique Dumas. Dicen que de Enrique Dumas, que en aquellos años declinantes de las orquestas típicas, por varios motivos de índole muy diversa, por ejemplo, los inicios del rock and roll, los conflictos sindicales, los conflictos políticos de los artistas, la falta de trabajo que obligaba a achicar las formaciones, el estímulo del folclore que diera el régimen militar instaurado a partir del golpe de septiembre de 1955. Lo cierto es que paulatinamente la juventud se fue alejando del tango. Es en este marco conceptual que debemos entender a los vocalistas surgidos de aquellos años, y Enrique Dumas es un buen ejemplo de esa definición por su estampa, su fraseo, el timbre de voz y su estilo interpretativo. Enrique Dumas nació en La Plata, a 60 kilómetros de la ciudad de Buenos Aires. Durante su adolescencia vivió una de las épocas más gloriosas del tango, pero paradójicamente, con apenas 14 años comenzó su carrera artística cantando jazz en la orquesta Dixieland con el seudónimo de Hugo Randall. Pero el tango estaba en su corazón y en abril de 1955 debutó en Radio Splendid con la flamante orquesta típica de Carlos Figari, y es con esa formación que permaneció varios años actuando en diferentes escenarios, entre ellos la confitería Adlon, junto al cantor Héctor Omar, recientemente incorporado en ese momento. En el año 2003 viajó a Japón como artista invitado junto a la orquesta del bandoneonista Carlos Galván, con gran repercusión. ¿En qué esquina te encuentro, Buenos Aires?, dice Enrique Dumas, a quien vamos a escuchar a continuación.

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Bueno, y ahora los voy a invitar a escuchar algo muy, pero muy especial. Mucha gente nos pide Alberto Podestá, y hoy lo hemos traído con una creación realmente maravillosa. Alberto Podestá, bajo un cielo de estrellas, nos ofrece esta magnífica grabación. Escuchémoslo.

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1: De ahí lo teníamos a don Alberto Echagüe. ¿Qué podemos decir de Alberto Echagüe? Un gran cantor argentino. Echagüe no fue técnicamente un gran cantor, y más si lo comparamos con la excelencia vocal que abundaba en la década del 40. Pero reconozcamos que cuando se lo permitió el vértigo de Juan D'Arienzo, afloraba una voz sensible, por momentos dramática, que sabía contar eficazmente el relato de la letra. Fue el cantor más importante de la orquesta de Juan D'Arienzo, el más taquillero, pero además un caballero, un hombre de bien, al que nunca la fama lo marcó, y que pese a los avatares de su carrera artística, supo formar una familia y ganarse el cariño de todos los que lo conocieron. No pudo evitar encontrarle algo familiar con Ángel Vargas, sinceramente. No sé si el estilo canyengo, el fraseo reo o el registro, pero algo tiene entre los dos, más allá del hecho de que ambos cantaran para Ángel D'Agostino también. Pero lo cierto es que la carrera de uno y otro estuvo signada por la calidad y el repertorio de dos orquestas muy diferentes, donde evidentemente Echagüe no resultó beneficiado. Comienza cantando desde muy chico en la ciudad de Rosario, la ciudad más importante de la provincia de Santa Fe, distante a 300 kilómetros de Buenos Aires. En los primeros años de la década del 30 se muda a Buenos Aires y debuta en Radio Stentor con su nombre artístico, Alberto Echagüe. En el año 1932 fue cantante de la orquesta de don Ángel D'Agostino, nada menos. Esto fue en el año 1932, actuando en el Cabaret Casanova y en el Teatro París. Es el propio D'Agostino quien le presenta a Juan D'Arienzo, que lo invita a Radio El Mundo a escuchar su orquesta. Allí se produce la chispa que enciende uno de los binomios más populares del 40, D'Arienzo Echagüe. Cuenta Gutiérrez Miglio en su libro El tango y sus intérpretes, en el volumen 1, que en esa ocasión, cuando llega el momento y la orquesta irrumpe con el tango Madre, Echagüe le hace una seña a D'Arienzo ofreciéndose para cantar el estribillo. El maestro, con la cabeza, contesta afirmativamente y Echagüe canta. Al rato llega el director artístico de la radio y pregunta: ¿quién cantó? D'Arienzo le contesta y el director le dice: este es el cantor de tu orquesta. A partir de allí actúa en el Cabaret Chantecler, en Radio El Mundo y en un sinnúmero de bailes y clubes. El suceso es impresionante, dejando en el disco 27 temas grabados, comenzando por Indiferencia, que se produjo el 4 de enero de 1938, hermoso tango de Juan Carlos Torri y Rodolfo Biaggi, finalizando esa etapa el 22 de diciembre de 1939 con Trago Amargo. Tentado por el pianista Juan Polito, Echagüe se aleja de la orquesta y continúa su labor con este, actuando con la clásica confitería Ritmo, además de bailes y actuaciones en clubes y teatros de barrio. La relación del cantor con el rey del compás tuvo varias etapas que se prolongaron hasta el año 1975, la segunda de ellas comienza en 1944 y va hasta 1957, 3 años. Luego se junta con Armando Laborde en esta orquesta, que por su estilo y características vocales era un ideal complemento al trabajo de Echagüe. Tanto es así que en el año 57 ambos se separan de la orquesta y forman la propia, con la dirección del bandoneonista Alberto Di Paolo. Allí graban para el sello Odeón. 3 años más tarde, en 1960, ingresan a la orquesta de Juan Sánchez Gorio y actúan en el Radio El Mundo, grabando 2 temas. Ya nuestro cantor era un solista consagrado, dedicado a amenizar bailes y a actuar en radio y televisión. En 1968 comienza la tercera y última etapa con el maestro D'Arienzo, viaja a Japón y obtiene nuestro extraordinario éxito. Lo curioso de la anécdota es que la orquesta viaja sola, sin D'Arienzo, porque su director era fóbico a los aviones. Los tiempos habían cambiado, el deterioro artístico era evidente, pero los fanáticos seguían fieles al ritmo y a la voz del famoso rubro. De esta época se puede rescatar el tango Mala Suerte, grabado el 11 de diciembre de 1974, y Vamos Topo, todavía dedicado al jockey uruguayo Wilmar Sanguinetti, del 31 de enero de 1975, es decir, un año antes del fallecimiento de D'Arienzo y la última grabación del binomio. Alberto Chagüe fue un viajero incansable, recorrió toda América y Estados Unidos, donde estuvo en 5 oportunidades. Fue autor de varios tangos junto con Alfredo Gago, con Enrique Lesio, y esta es la semblanza que le podemos ofrecer hoy de este excelente, magnífico cantante que marcó una época en la historia del tango argentino, don Alberto Chagüe.

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Bueno, luego de haber escuchado a Alberto Echagüe en este bloque, vamos a disponernos a escuchar algunos temas sueltos que tenemos, que me parecen interesantes ponerlo en el programa. Antes de ir a los temas musicales, quería comentarle a todos los oyentes, nosotros salimos por muchas radios distribuidas a lo largo del país, e incluso estamos saliendo al aire fuera del país, estamos saliendo al aire en Chile, estamos saliendo al aire en Colombia. Le quiero sugerir a los oyentes, si es que gustan, si es que tienen ganas, van a ser bien recibidos aquellos correos electrónicos que recibimos con mensajes. Ustedes nos pueden mandar un mensaje allí, nosotros lo leeremos con gusto, lo vamos a poner al aire, vamos a dar su nombre. Me gustaría que nos cuenten desde dónde nos escuchan, qué les gusta del tango, quiénes son sus preferidos, y qué recuerdos le traen, sobre todo qué recuerdos le traen, ¿no? Y qué estamos haciendo ahora por el tango. Yo sé que en América Latina se está trabajando mucho por el tango, muchas agrupaciones de jóvenes están trabajando para poder promocionar, para poder divulgar esto que es la movida del tango. El mail es tangoesquina@gmail.com. Es muy fácil, tangoesquina, todo junto, @gmail.com. Lo vuelvo a repetir, el correo de Argentina Esquina Tango es tangoesquina@gmail.com. Lo vamos a estar repitiendo a lo largo de los programas para que ustedes se vayan adaptando a esta nueva forma de comunicarnos, que es mucho más eficiente, mucho más rápida que años atrás, donde nos costaba mucho llegar a la producción de un programa para poder volcar allí nuestras inquietudes, ¿no? Nuestras dudas, nuestras preguntas. Yo no soy un hombre que sabe de historia de tango, simplemente soy uno más de ustedes, un gustador o degustador de tango, fanático de las etiquetas. Me gusta la etiqueta del tango cuando habla del autor, habla del título, habla de la orquesta, sobre todo las fechas de grabación. Me encanta saber todo ese tipo de cosas. Así que les sugiero que me traten de igual a igual. No hay nada especial en este programa. Lo especial son ustedes. Lo especial es esta radio que pone en el aire este programa, porque le está dando verdadera difusión cultural a un género musical que lo merece, porque es de identidad nacional. Así que les sugiero, les ruego, les pido, les imploro, si quieren, que me escriban a tangoesquina@gmail.com para establecer contacto y hacer una gran red cultural alrededor del tango. Me parece válido, me parece positivo, me parece que es una forma de ir marcando en la historia nuestros pasos, ¿no? Nuestros pasos sobre las cosas que queremos, sobre las cosas que nos gustan, sobre las cosas que ignoramos. Los voy a invitar a escuchar a Ricardo Malerba, La Piba de los Jazmines, de Navarrine y Malerba, también con Smurra, otros autores, y canta Orlando Medina. Ricardo Malerba, una gran orquesta que tuvo mucho éxito fuera del país, no tuvo éxito en este país, en la Argentina, sino fuera del país. Escuchamos La Piba de los Jazmines, un tangazo, escuchémoslo.

Bueno, les recuerdo el correo electrónico. Nuestro correo es tangoesquina@gmail.com. Me pueden estar escribiendo allí contándome alguna cosa, contándome alguna sensación, algún sentimiento, algún recuerdo. Porque Argentina Esquina Tango intenta ser un centro de atención de amigos, sobre todo de amigos que comparten gustos, sentimientos y placeres también, ¿por qué no? Porque es un placer escuchar estas voces, estas orquestas, traerlos de vuelta, difundirlos, para que la gente los conozca y en algunos casos, en la mayoría, los reconozca para tenerlos presentes. Y ahora llega, nada más y nada menos, que uno de mis preferidos, no el preferido, pero sí uno de mis preferidos. No tengo un preferido solo en el tango, porque no soy tan experto. Me llevo más por la impresión que me causa y por lo que me impacta emocionalmente un cantante. No lo miro técnicamente, lo miro a través de las virtudes que me puede mostrar o puede demostrar a través de sus grabaciones, de sus actuaciones, como el caso de Roberto Goyeneche. Roberto Goyeneche, que nos va a ofrecer ahora Tu lágrima de amor, un tangazo, realmente un tangazo. Lo escuchamos, lo compartimos, aquí lo tenemos, Roberto Goyeneche, Tu lágrima de amor.

Bueno, era Roberto Goyeneche y ahora lo que viene, realmente para Aquilar Balcones, para aquellos que gustan del tango hace muchos años y conocen algo de historia de tango, les cuento que al descubrirlo yo, quiero compartirlo con ustedes. Descubrí el dúo Chanel Morán. Claro, hablar de Roberto Chanel y Alberto Morán es hablar de dos cantantes muy fuertes. Y si hablamos de un tema compuesto por los hermanos Osvaldo y Emilio Fresedo, estamos hablando de poesía de alto vuelo. Y si hablamos de que de pronto grabaron los dos con la orquesta de Osvaldo Fresedo y las grabaciones del año 1945, estamos hablando de una pieza histórica. Una pieza histórica que merece tenerse en cuenta. No se olviden del mail, tangoesquina@gmail.com. Me pueden escribir allí, decirme lo que quieran, manifestar lo que ustedes piensen que tienen para contar. Bueno, vamos con Roberto Chanel y Morán. Alberto Morán, Roberto Chanel. Se llama el tango ¿Por qué? Osvaldo y Emilio Fresedo, año 1945. El dúo Morán Chanel, que lo presentamos a continuación como una pieza, yo diría esa pieza de color que llama la atención, porque es algo que no es difundido prácticamente en los medios de comunicación. Aquí lo tenemos, una joyita, una joya para todos ustedes. Aquí está, el dúo Chanel Morán.

0: Bueno, muchachos, se termina la reunión. Nos tenemos que ir. Argentina Esquina Tango termina su reunión de hoy. Nos reencontramos en la próxima, en esta misma emisora, en el mismo horario, con la misma propuesta. Tratar de desgranar los tangos, tratar de desgranar la historia, tratar de desgranar anécdotas, tratar de comunicarnos, por sobre todas las cosas, unos con otros, todos juntos, en pos de esta cultura del tango argentino. Nos reencontramos la próxima edición, en que vamos a estar en el aire seguramente con más propuestas, más canciones, más tangos y más historias. Que la pasen bien. Chao.
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14: Soy Antonio Tararrosa. Somos los chamameceros. Abel Rodríguez, bandoneonista y acordeonista. Abel Rodríguez es hijo del líder Rodríguez, un clásico bandoneonista chamamecero, el autor de La Ralera, íntimo amigo de Isaac Ovidbol, con una personalidad para tocar el bandoneón. Bueno, su hijo, Abel Rodríguez, muy buen acordeonista y muy buen bandoneonista. A mí es de los que más me gusta y me hace llorar, ¿eh? Me hace llorar. Aquí Abel Rodríguez interpreta Paulino Miño de Mburucuyá, un homenaje a un amigo suyo. Abel Rodríguez y su conjunto.

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De aquel amor, de Abel Rodríguez, participa en la segunda voz Alfredo Almeida, integrante del trío que tocaba con Tránsito Cocomarola, ¿se acuerdan? Cáceres Almeida, Abel Rodríguez y su trío.

0: 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Ya regresamos.
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2: Por ser no más de Concepción, del zurdo Maciel, por Abel Rodríguez y su conjunto.

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Abel Rodríguez, un bandoneonista fuera de lo común, también acordeonista. Este tema se llama Roberto Mosqueira, Abel Rodríguez y su conjunto.

0: 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Somos los chamameceros, ganadores del Martín Fierro Federal del año 2008 y declarado de interés folclórico nacional por la Academia de Folclore en el 2009. Soy Antonio Tarragorros. Somos los chamameceros. Ya regresamos.
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Y ahora, Sinfonía de Bajo se llama. Es una experiencia, una idea de Abel Rodríguez, que tocan los dos bandoneones con la mano izquierda. El otro bandoneón es Bruno Mendoza. Se llama Sinfonía de Bajos. Abel Rodríguez junto a Bruno Mendoza. Dos de los grandes bandoneonistas del chamamé.

0: 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Ya regresamos.
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7: Quisiera decirte, de Abel Rodríguez, por Abel Rodríguez y su conjunto.

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Una vez estaban Cristina y mi primo Tapón aquí, e Irupé, en casa, y escucharon un chamamé que venía por la calle. ¿Qué hace un chamamé por la calle? Y era yo que venía con el auto con todas las ventanas abiertas, escuchando estos dos chamamés que entropilló Abel Rodríguez. Martín Cardoso y Abra Guazú, de Tránsito Coco Marola. Aquí está Abel Rodríguez. Escuchen esta maravilla de bandoneonista que es Abel Rodríguez. El guitarrista es el zurdo Maciel, Rodolfo Maciel. Aquí está Abel Rodríguez.

0: Dame una pista. De Abel Rodríguez por Abel Rodríguez y su conjunto.
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1: Por nuestra amistad, Abel Rodríguez y su conjunto.

0: Puerto Tirol, un chamamé de Heraclio Pérez y Marcos Ramírez, la glosa dicha por Abel Rodríguez. Participa en guitarra Fabio Acevedo, Abel Rodríguez y su conjunta.
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Y ya que estamos, El río herido, Chamarrita, de Antonio Tarragorros. Por Antonio Tarragorros. Del disco Jineteando la vida.

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esta serenata. 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Yo no quiero, moza, que se alce mi canto, ¿sabe? No sea cosa que lo lleve el viento y ande esparramando semillas de cárdola azul y espinosa tristeza que tengo. Semilla de cariño se riega con llanto. No es cuestión de hacerlo medianero al viento. Sembrador dispuesto, pero chambonazo, capaz de sembrarlas en tierra y desprecio.

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Las 11 de la mañana, 5 minutos, domingo 14 de junio de 2026. Cantó José Larralde su obra Serenata. Y de esa forma, como cada domingo, nos abre la tranquera para comenzar nuestro programa. La propuesta de la 95.5 desde este momento y durante 120 minutos. El aire de aquí, habitualmente en esta frecuencia, y aquí desde los estudios de la radio. Compartiremos voces, música, canciones, homenajes a los grandes creadores de nuestro cancionero popular. Creadores y cantores también, intérpretes de la música folclórica. Comenzaremos con una dama que se llama Ángela Irene Gola, así es su nombre. Ella nació el 3 de junio de 1953 en General Pico, provincia de La Pampa. Comenzó su carrera profesional ahí mismo en su ciudad natal. Se identificó siempre con el folclore, desde los comienzos. Llegó a Buenos Aires en 1975, animada, estimulada por el madrinazgo artístico de Mercedes Sosa. En 1977 gana el Festival Nacional de la Canción de Cosquín, cantando el tema Cruz de Quebracho. En 1979, Ángela Irene conoce y graba con quien sería uno de sus maestros y grandes amigos, Ariel Ramírez. De esa relación musical surge su primer larga duración. Ariel Ramírez presenta a Ángela Irene. En 1982 lanza al mercado su segundo trabajo discográfico, La Cantora de Yala, grabado con el acompañamiento de los mejores músicos de nuestro país. Este disco obtiene gran repercusión, convirtiéndose en material predilecto para los difusores. En ese tiempo integra junto a Eduardo Lagos y Domingo Cura un espectáculo denominado Así nos gusta. En 1990, junto a Marián Farías Gómez, reedita Mujeres Argentinas. En 1993 aparece Ángela Irene, su tercer trabajo, en este ya en formato compacto, siempre con el acompañamiento de músicos de renombre y un excelente repertorio. El mismo abarca una amplia gama de autores y ritmos como la chacarera, Cachilo Dormido de Yupanqui, el chamamé santafesino de Vera de Ramírez, las bellísimas zambas Volveré Siempre a San Juan y La Tristecita de Ariel Ramírez, milongas, huaynos, tonadas, por citar algunos. Grabó con Pedro Aznar y lo acompañó en sus presentaciones en el Teatro Ateneo, las que fueron grabadas para su emisión hacia toda Latinoamérica por Canal A, dando muestra, una vez más, de la versatilidad y las cualidades vocales e interpretativas que la han hecho a lo largo de toda su carrera la preferida del público y de la crítica. Ángela Irene nació en General Pico, La Pampa, el 3 de junio de 1953. Canta Ángela Irene, santafesino de Vera.

el comienzo musical del programa de hoy. Ángela Irene cantó Santa Fecino de Vera. Y ahí vale la aclaración, inclusive en muchas presentaciones o vemos videos de esta, donde se nombra a esta obra Santa Fecino de Vera, que se llama a la confusión a veces, y lo titulan Santa Fecino de Veras, con una S final, que cierra porque Santa Fecino de Veras diría como que uno es Santa Fecino de verdad. Y en realidad el título es sin la S final. Santa Fecino de Vera. Vera con B corta, mayúscula, claro, porque se trata del nombre de una ciudad. Vera es una ciudad santafesina. El autor homenajea, claro, a ese lugar, Santa Fecino de Vera, de esa ciudad de Santa Fe. Vamos a habilitar ya, está habilitado nuestro contacto, lo vamos a ir diciendo y repitiendo en el transcurso del programa para que ustedes puedan comenzar a dejar sus mensajes. 2966-418014. 2966-418014. Y lo vamos a ir repitiendo, claro. Ya tenemos algunos mensajes de los oyentes. El 3 de junio de 1988 nacía Mariel Trimaglio. Mariel Trimaglio es una cantante santafesina, casualmente, de folclore. Sus inicios en la música se remontan a su infancia, de mano de su padre Hugo, quien la llevó por los senderos del folclore tradicional. En 2002, y con 13 años solamente, ya actúa en varias peñas de Cosquín. Al año siguiente vuelve, pero esta vez a cantar estable en las peñas de los Tucutucu y la peña de César Isela, quien la invitó a actuar en el Teatro Presidente, en la calle Corrientes de Buenos Aires. Cantó junto a Mariana Carrizo y otros artistas. Mariel Trimaglio nació el 3 de junio de 1988 en Santa Fe. Canta Mariel Trimaglio de Jorge Milicota, Cautivo en tu piel.

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cantó Mariel Trimaglio, una zamba de Jorge Milicota, Cautivo en tu piel. El 3 de junio del año 2014 fallecía Violeta Mabel Domínguez, conocida artísticamente con el nombre de Virginia Luque. Fue actriz y cantante argentina de tangos. Se la conoció como la estrella de Buenos Aires por su gran trayectoria como actriz en radio, cine, teatro y televisión, y también por haber realizado numerosas grabaciones. Virginia Luque había nacido en Buenos Aires el 4 de octubre de 1927. Falleció el 3 de junio de 2014. Virginia Luque canta Adiós, Pampa Mía.

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Virginia Luque cantó Adiós Pampa Mía, la obra que le pertenece a Ivo Penay en la letra y en la música a Francisco Canaro y Mariano Mores. Tenemos mensajes de los oyentes. El saludo de Sonia y Pedro, que nos piden algo de Víctor Velázquez. Por supuesto, está justamente, casualmente, vamos a hablar de don Víctor Velázquez, que estuvo de cumpleaños el 4 de junio. Cumplió años, poco más de 90, 95, Víctor Velázquez. Él nació el 4 de junio de 1931 en la localidad de Altamirano Norte, departamento El Tala, provincia de Entre Ríos. Víctor Velázquez, cantor, guitarrista, compositor. En 1951 ya emigra a Buenos Aires, debuta en la emisión Voz Entrerriana de Radio Rivadavia y desde allí comienza a hacerse conocido y surgen actuaciones en distintos puntos del país. Ante las cámaras de Canal 7, intervino en el ciclo El Patio de Jaime Dávalos a fines de la década del 50. Integró la espectacular compañía de bailes y canciones de Joaquín Pérez Fernández. En 1964 tuvo varias presentaciones exitosas en Uruguay y hasta un espacio en Canal 10 llamado La Peña de Víctor Velázquez. En 1966 regresa a la Argentina, participa en la Semana de Santos Vega y lo premian por cantor y recitador. En la década de 70 realiza presentaciones con mucho éxito en Europa. Amigo de Atahualpa Yupanqui, comparten temas y momentos juntos. Después del fallecimiento de Yupanqui, Velázquez parte a Japón a realizar presentaciones, inaugura el templo de Atahualpa Yupanqui, con posterioridad se presentaría en ciudades de Estados Unidos. Algunas obras de Víctor Velázquez: A Don Linares Cardoso, Ando detrás de una estrella, Así canto, Así cantó Madariaga con Argentino Luna, Candil, guitarra y chamarrita, Canto al río Uruguay con Atahualpa Yupanqui, Como ñudo potreador, De la costa, Del talita, Esta milonga sencilla con Raúl Carnota, Este oficio de cantor con Víctor Abel Jiménez, Guitarra de Atahualpa con Ángel Juan Linares, Jineteada con Víctor Abel Jiménez, La guitarra y el cantor con Atahualpa Yupanqui, La primavera, Luna sobre el río Paraná con Atahualpa Yupanqui, Me dicen el panza verde con Víctor Abel Jiménez, Milonga de Pampa y Cielo, No me hago ni me deshago, No supe pedirle al viento, Palenque con Víctor Abel Jiménez, Pero me suebra con eso, con José Larralde, Por esto de andar cantando, Qué solito estoy con José Larralde, Solar de los Cardenales con Néstor Cuestas, Sueño guitarrero con Luis Rodríguez Armesto, Y si la saco ganada con Argentino Luna, entre otras obras. Víctor Velázquez nació el 4 de junio de 1931. Uno, desde mi punto de vista, de los próceres culturales vivos que tenemos aún en el país, en lo que respecta a la música y a la música folclórica. Por supuesto que hay otros, digamos, hay otras figuras que son que pertenecientes a la cultura, por ahí pueden ser del palo del cine, del teatro, de la televisión, de la radio, pero en cuanto al folclore argentino, yo destaco a tres que son los que por ahí más admiro su trayectoria y su obra. Víctor Velázquez es uno de ellos, José Larralde y el gran Luis Landricina. Son ya nonagenarios casi, Larralde está cerca de los 90 también.
y aún viven, y por supuesto que nuestra función como admiración es simplemente difundir y compartir su obra con ustedes, los oyentes. Víctor Velázquez, Ando detrás de una estrella.

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11:37, escuchábamos a Víctor Velázquez y su obra Ando detrás de una estrella. Repetimos nuestro contacto, 2966-418014. El 4 de junio de 1931 nacía Julio César Bicio en la localidad de 9 de Julio, provincia de Buenos Aires. Cantor, actor, poeta y compositor, pero se lo conoce o se lo reconoce con el seudónimo artístico Julio Fontana, y quizá no tanto Julio Fontana, uno lo ha sentido nombrar, claro, es autor de muchas obras de la música popular argentina, ya las iremos mencionando y seguramente más de una conocemos. Los comienzos como cantor profesional datan de 1953 en el género del tango. Después actuó en la orquesta de Rodolfo Biaggi junto a Hugo Duval y también en la orquesta de Juan Sánchez Gorio, junto a cantores de la talla de Raúl Ledesma, Roberto Mancini, Alberto Echagüe, Carlos Falcón, entre otros. Como autor, sus temas han sido cantados y grabados por los más destacados intérpretes como Daniel Toro, Los Tucutucu, Mercedes Sosa, Miguel Montero, Jorge Sobral, Mariano Mores, Los Nocheros, Soledad, entre otros. Como actor, Julio Fontana participó en Yo Soy Porteño por Canal 13, pero se dedicó exclusivamente al doblaje de películas. Mencionamos algunas de las muchísimas obras de Julio Fontana. A Los Maestros Rurales, con Cuti Carabajal. A Voz Pibe, con Héctor Stamponi. Amigo, con Carlos Alberto Sánchez, de Los Tucutucu. Barrio Los Lagos, con Cuti Carabajal. Canción de Río y Estío, con Daniel Toro. Canta que canta Jesús María, con Pedro Fabini. ¿Cómo estás?, con Quique Teruel. ¿Cómo me gusta?, con Facundo Toro. Con el corazón y no con la mente, con Carlos Ernesto Bazán, del trío San Javier. Corazón enamorado, con Carlos Vergesio. Cuando te pienso en samba, con Leopoldo Federico. Cuatro líneas de amor, con Daniel Toro. De espuma y de sal, con el Chango Nieto. Después de todo, ¿qué?, con Sebastián Piana. El amor no tiene fronteras, con el Chango Nieto. El baile, con Daniel Toro. El cumpleaños de la abuela, con Cuti y Roberto Carabajal. El ganador, con Facundo Toro. El juramento, con Alberto Oviedo. El otoño y tú, con Mauricio Marcelli. El último vals, con Nicolás Dragone. Escríbeme una carta, con Daniel Toro. Florcita Bandeña, con Cuti Carabajal. Guitarra desolada, con Carmen Guzmán. Homenaje a las bailantas, con Héctor Chávez y María Ofelia. Jesús María cantará, con Raúl Galeano y Pedro Fabini. Juventud siempre adelante, con Daniel Toro. La casa de mis padres, con Ramón Navarro, de Los Cantores de Quillahuasi. La diosa, con Facundo Toro. La familia, con Cuti Carabajal. La serenata, con Roberto Carabajal. Las cosas de mi sobrina, con Daniel Toro. Las pequeñas cosas, con Facundo Toro. Lo que fue, con Ramón Navarro. Mi mariposa triste, con Daniel Toro. Mi tierra te está esperando, con Roberto Ternán. Milonga sin ton ni son, con Carlos Vergesio. Nuestra despedida, con Viviana Careaga. Para el tiempo de las uvas, con Víctor Yunes Castillo. Pensándote, con Carmen Guzmán. Por Reconquista, con Pedro Fabini. Porque me faltas tú, con Daniel Toro. ¿Qué diablos pasa?, con Miguel Monteros. Querida mía, con Pedro Fabini. Recuerdos de la Casa Grande, con Cuti Carabajal. Se casó la Jacqueline, con Margarita Marengo. Se me hace agüita la boca, con Pedro Fabini. Todo es tango, con Pascual Mamone y Miguel Monteros. Un niño está por nacer, con Quique Teruel.
Un pibe y un tango, con Mario Requena y Rubén Kaminski. Vengo a darte la mano, con Daniel Toro. Zamba de mi pueblo chico, con Oscar Valles. Zamba del regreso, con Gerardo Machi Falú. Zamba para olvidarte, con Daniel Toro. Zamba para tu ausencia, con Carlos Bergesio, entre otras obras. Julio Fontana, Julio César Vicio, nació el 4 de junio de 1931, en 9 de julio, Buenos Aires. De Julio Fontana y Carmen Guzmán, Laura Albarracín canta Guitarra Desolada.

Laura Albarracín cantó Guitarra Desolada de Julio Fontana y Carmen Guzmán. Hay mensajes de nuestros oyentes. Buen día, Rodolfo. Me gustaría escuchar por Víctor Velázquez el tema Milonga de Pampa y Cielo. El pedido de Carlos, que nos escribe pidiéndonos algo más de Víctor Velázquez. Milonga de Pampa y Cielo.

Canciones pedidas por los oyentes. Víctor Velázquez interpretó Milonga de Pampa y Cielo. El 4 de junio de 1962 fallecía Carlos Monbrun Ocampo en la provincia de Mendoza. Director de orquesta, compositor, pianista, guitarrista y cantante de origen sanjuanino. Su primer gran éxito lo obtuvo junto a Gabriel Hernán Videla Flores, con quien conformó el dúo Ocampo Flores. Algunas obras de Carlos Monbrun Ocampo: Niendi Bey con Osvaldo Sosa Cordero, Amémonos con Manuel María Flores, A unos ojos con Gabriel Videla, El Chupino con Gabriel Videla, Entre San Juan y Mendoza con Gabriel Videla, La Majadita con Atahualpa Yupanqui, Latino Gasteña con Gabriel Videla, Las dos puntas con Osvaldo Rocha, entre otras obras. Carlos Monbrun Ocampo falleció el 4 de junio de 1962 en la provincia de Mendoza. De Carlos Monbrun Ocampo y Gabriel Videla, los hermanos Ábalos van a interpretar Latino Gasteña.

Los hermanos Ábalos, Latino Gasteña, de Carlos Monbrún Ocampo y Gabriel Videla. Nuestro contacto 2966-418014. El 5 de junio de 1917 nacía Miguel Roberto Abrodos en Zárate, provincia de Buenos Aires. Cantor, bailarín de música nativa. En 1936 se convierte en fundador de los hermanos Abrodos, con sus hermanos Manuel y José Pepe Abrodos. Representaban a la ciudad de Zárate, de la provincia de Buenos Aires. Los hermanos Abrodos, conjunto cultor en la recopilación y difusión de nuestras danzas nativas, se popularizaron a través de Radio Belgrano desde 1936 a 1942 y desde 1942 a 1958 en LR1 Radio El Mundo. Algunas obras de Miguel Roberto Abrodos. Allá en Loreto, con Eugenio Majul. Alojita, con Manuel y Miguel Roberto Abrodos. Cielito del Porteño, con Alfredo Navarrine y Manuel Abrodos. Desde esta zamba te nombro, con Eugenio Majul. El Zarateño, con Manuel y Miguel Roberto Abrodos. Este es el Prado, con Miguel y Manuel Abrodos. Feliz cumpleaños, mamá, con Eugenio Majul. Hermana, con Eugenio Majul. La mujer que me guste, con Manuel y Miguel Roberto Abrodos. Queriendo, con Manuel y Miguel Roberto Abrodos. Quinceañera, con Celestino Miguens. Remedio pa' un sureño, con Manuel y Miguel Roberto Abrodos. Tierra Virgen, con Marcilo Robles y Ernesto Cardenal. Un alto en la huella, con Eugenio Majul. Zamba de Mayo, con Manuel Abrodos. Zamba entre dos fuegos, con Manuel Abrodos, entre otras obras. Miguel Roberto Abrodos nació el 5 de junio de 1917 en Zárate, provincia de Buenos Aires. Los hermanos Abrodos, Cielito del Porteño.

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12 del mediodía, 2 minutos, llegamos a la primera hora de nuestro programa, escuchando a los hermanos Abrodos, Cielito del Porteño, obra de Alfredo Navarrine y los hermanos Abrodos. Nuestro contacto, 2966-41-8014. El 5 de junio de 1952 se registra Merceditas, Chamamé, con letra y música de Ramón Sixto Ríos. La canción ha sido considerada, junto con Zamba de mi Esperanza, el tema más popular de la historia de la música folclórica de Argentina y una de las 13 canciones más difundidas del género folclórico. Merceditas. Merceditas fue Mercedes Strickler Calou. Ella nació en 1916 y murió en 2001. Merceditas, una joven campesina que vivía en Humboldt, provincia de Santa Fe, con quien el autor Ramón Sixto Ríos mantuvo en 1939 una relación de amor no correspondido que inspiró la canción. Ríos se casó con otra mujer, claro. Poco después enviudó. No tuvo hijos de ese matrimonio.

0: en tanto que Merceditas nunca se casó. Varias décadas después, siendo ambos mayores, Ramón y Mercedes volvieron a encontrarse. Él volvió entonces a proponerle matrimonio, pero ella una vez más lo rechazó. Se mantuvieron en estrecho contacto hasta la muerte de Ríos el 25 de diciembre de 1994. Su último acto de amor fue legarle los derechos de la canción a Merceditas, claro. Merceditas vivió hasta los 83 años con el sentimiento de que Dios la había castigado por haberlo rechazado. Merceditas, Chamamé, inspirado por esta historia de amor no correspondido entre Ramón Sixto Ríos y Mercedes Strickler Calou. De Ramón Sixto Ríos, el chamamé Merceditas lo interpretan los Reyes del Chamamé.
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Los Reyes del Chamamé, de Ramón Sixto Ríos, Merceditas. El 5 de junio de 1992 se registra Escondido de mi país, subtitulado Mi país escondido, con música y letra de Gustavo Patiño. Este tema, grabado por el autor, además Mercedes Sosa, entre otros. Escondido de mi país. Soy ese país que siempre está buscando el camino de la libertad, la identidad, como el cauce busca el río. Mercedes Sosa.

Mercedes Sosa interpretando Escondido de mi país, con letra y música de Gustavo Patiño. Nuestro contacto 2966-4180-14. El 6 de junio de 1916 nacía Ramón Núñez. Nació en Capilla del Señor, departamento de Exaltación de la Cruz, provincia de Buenos Aires. Ramón Núñez, músico, integrante, fundador de los cantores de Quillahuasi, cuando allá por 1953 Carlos Lastra convocó a Fernando Portal y Carlos Vega Pereda. Para ese entonces Núñez trabajaba de maestro de pala en una panadería de San Miguel. No tenía antecedentes artísticos mayores, era más bien un guitarrero prolijo que solía puntear a dúo con Oscar Valles y a veces a trío con Valles y Roberto Palmer, pues tenía muy buena digitación y pulsación. Ramón Núñez se retiró del conjunto Los Cantores de Quillahuasi en 1970 y fue reemplazado por Ramón Navarro. Ramón Núñez, integrante fundador de Los Cantores de Quillahuasi, nació en Capilla del Señor, Exaltación de la Cruz, provincia de Buenos Aires, el 6 de junio de 1916. Los Cantores de Quillahuasi, de Ariel Ramírez y Félix Luna, Alfonsina y el Mar.

Los cantores de Quillahuasi, de Ariel Ramírez y Félix Luna, Alfonsina y el Mar. Mensajes de los oyentes, este mensaje viene con un saludo, dice Rodolfo, ¿cómo estás? Espero que bien. Dale un saludo grande, con algún tema que elijas, a mi amigo Ángel Esteban Sánchez, que anda medio engripado, che. Abrazos, el saludo de Martín para Ángel Esteban Sánchez, que anda medio engripado. Un tecito de jengibre, por ahí le pasamos una receta de medicina casera. Un par de vinos no vienen nada mal para esta situación. Saludos, entonces, por supuesto que la música del programa y el deseo de que se recupere pronto una gripe, en un par de días o menos, ya está, con mucho cuidado nomás, está recuperado. Nuestro contacto, 2966-4180-14, ahí estamos recibiendo mensajes de nuestros oyentes. El 7 de junio de 1942 nacía Lars Nilsson. Nació en Karlskoga, provincia de Värmland, en Suecia. Nilsson es músico ejecutante de flauta traversa. Después de estudiar en Alemania con Aurele Nicolet y de perfeccionarse con Marcel Moisé en Suiza, en 1966 fue nombrado por la Universidad Nacional de Cuyo, de aquí de Argentina, como flauta solista de la Orquesta Sinfónica, integrante del Quinteto de Vientos y titular de la Cátedra de Flauta de esa universidad. Palabras de Lars Nilsson. Después de estar 2 años acá, volví a Europa, estuve con Nicolet en Freiburg y él me pidió que tocara algo. Toqué algo de Bach o de Suecia. Y él me dijo, tenés que tocar algo del continente donde vivís. Y ahí me di cuenta con mucha vergüenza que no sabía nada del folclore de acá. Me sentí mal. Me di cuenta de que algo andaba mal. Volví a Sudamérica. Me compré una quena y empecé a tocar música de acá. Y a través de la música empecé a conocer la cultura latinoamericana y me enamoré de ella hasta hoy. Empecé a viajar con mi familia hasta Perú, Bolivia, Chile. En esa época conocí mucho. Fuimos hasta Cusco en auto. Otra vez fuimos en auto hasta el Carnaval de Río. Siempre tuve, junto con las vivencias humanas, vivencias musicales, empecé a conseguir discos, escuchar, iba donde tocaban y unos años después me relacioné con Lázaro Méndolas, que me enseñó muchísimo. En 1975, Lars Nilsson se convirtió en integrante fundador del grupo vocal e instrumental Marcama, junto a los bolivianos Lázaro Méndolas en quena y Archie Zambrano en guitarra, y los argentinos Eduardo Ordóñez en percusión y Juan Alberto Nene Ábalos en canto y vientos, Tonio Contreras en canto y Eduardo Ocaranza en canto y guitarra. Registra una sola obra en el Sindicato de Autores y Compositores Lars Nilsson. La Nave Gris se llama esta obra, compartida con Arsenio Vidal Zambrano Pérez. Lars Nilsson nació el 7 de junio de 1942 en Suecia. Es integrante fundador de Marcama, que interpretan ahora, de Alberto Tito Vélez, Desdeñosa.

aquel grupo vocal e instrumental Marcama de Alberto Tito Vélez, Desdeñosa. Mensajes de los oyentes. Hola Rodolfo, buen día, ¿cómo estás? Podrá ser Lágrimas de Amor por Lucio Rojas. Gracias, un abrazo, el saludo de Evan y de Néstor. El indio Lucio Rojas, Lágrimas de Amor.

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12 del mediodía, 36 minutos. Escuchábamos a Lucio Rojas, Lágrimas de Amor. Nuestro contacto, 2966-418014. El 7 de junio de 1942 nacía Robustiano Figueroa Reyes Araoz. Nació en la ciudad de Salta, cantor, compositor, guitarrista, más conocido como Tiano Araoz. Proveniente de una familia de artistas, su padre fue el poeta José Hernán Figueroa Araoz y su madre, la actriz y poetisa Mariela Reyes. Por ende, Robustiano es hermano del gran Hernán Figueroa Reyes. Tiano comenzó a cantar en 1966 en Peñas de la Capital Federal. Luego se presentó en el programa Guitarreada de Canal 13. Con sus composiciones hizo la ligazón temática y armónica desde el pintoresquismo del interior a una nueva poética más ciudadana y la inclusión de acordes innovadores que hicieron una lectura propia del bossa nova y del jazz como influencias naturales. Siempre desde el conocimiento profundo de las raíces de nuestra música. Hizo giras por las provincias argentinas hasta llegar a la Antártida. Actuó en el Festival de Cosquín, siendo Revelación 69, y en el Festival de Varadero en el 72. Obtuvo el primer premio a Nuevos Valores en el Festival Internacional del Disco en Mar del Plata, mención especial en el Festival de Punta del Este. Algunas obras de Tiano Araoz: A mi San Bernardo, con Hernán Figueroa Reyes; Argentina Esperanza; Bombo Salamanquero, con Eusebio Héctor Cruz; Canción de San Isidro; Desde el Norte al Litoral, con Miguel Alfredo Sarabia; La de Santiago; Mujer y Amiga; Rumor de Mar, con Andrés G.I. Soria; Samba para mis amigos, entre otras obras. Robustiano Figueroa Reyes Araoz nació en la ciudad de Salta el 7 de junio de 1942. Tiano Araoz ahora interpreta de los hermanos Simón, Chacarera del Triste.

Tatiano Araoz cantó La Chacarera de un Triste, obra de los hermanos Simón. El 8 de junio de 1911 nacía Leonel Edmundo Rivero. Nació en Valentín Alsina, partido de Lanús, provincia de Buenos Aires. Edmundo Rivero, cantante, guitarrista y compositor de tangos. Lo apodaban el feo que canta lindo. Se crió en el barrio porteño de Saavedra, luego en Belgrano, apoyado por su tío, que se dedicaba a recorrer los boliches con su guitarra y a veces cantando. Hasta musicalizó películas mudas. Acompañó a cantores de todo género, incluso ópera, entre ellos Agustín Magaldi, Nelly Omar y el dúo Ocampo Flores. En sus inicios formó dúo con su hermana Eva y debutó realizando algunos pequeños conciertos para Radio Cultura, interpretando música española y temas clásicos. En 1935 ingresó en la orquesta de José de Caro. En 1937 pasó a la orquesta de Julio de Caro. En 1944 y hasta 1947 estuvo en la orquesta de Horacio Salgán. En 1948 ya cantaba en la orquesta de Aníbal Troilo, Pichuco. En 1949 participa en la película El cielo en las manos, en la cual interpreta ese tango, El cielo en las manos. En 1950 finalmente se lanza como solista. En 1951 aparece en la película Al compás de tu mentira, donde canta el tango No te engañes, corazón. En 1965 fue elegido para interpretar las poesías de Jorge Luis Borges, musicalizadas por Astor Piazzolla, en el disco que llevó por título Tango. Escribió dos libros, Edmundo Rivero: Una luz de almacén, autobiográfico, Las voces de Gardel y el tango, y un tercer libro que quedó trunco a causa de su desaparición física. En 1969 inauguró su propia casa de tango, El Viejo Almacén. Fue miembro de la Academia del Lunfardo. Algunas obras de Edmundo Rivero: A Buenos Aires, Amablemente con Iván Diez, Aquel Viejo Almacén con Juan Carlos Moscón, Viaba con Celedonio Flores, Desde la Cana con Felipe Fernández, El Deschave con José Tiscornia, La Toalla Mojada, Línea 9 con Carlos Muñoz, Malón de Ausencia, Milonga en Negro, Milonga Lunfarda con Mario Césere, Para Vos Hermano Tango con Mario Batistela, Pelota de Cuero con Héctor Marco, Pobre Rico con Mario Batistela, El Jubilado con Luis Alposta, ¿Quién sino tú?, Yo Tengo Fe con Mario Batistela, entre otras obras. Leonel Edmundo Rivero nació el 8 de junio de 1911 en Valentín Alsina, provincia de Buenos Aires. Edmundo Rivero interpreta Canchero.

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1: Edmundo Rivero interpretó el tango canchero de Celedonio Flores y Arturo De Bassi. El 8 de junio de 1943 nacía Gregorio Nacianceno Quipildor en la localidad de Esperanza, provincia de Jujuy. Músico y cantor, conocido popularmente bajo el seudónimo artístico de Zamba Quipildor. Hijo mayor del matrimonio de Benjamina del Milagro y Hermógenes Quipildor. Se crió en Coronel Moldes, provincia de Salta, y allí aprendió a amar el canto de nuestra tierra. Su voz es típicamente bagualera, pues como él mismo ha expresado, crecí entre bagualeros. La baguala representa el canto por antonomasia de las provincias de nuestro noroeste. Es precisamente a través de sus coplas que los oriundos de la región manifiestan sus sentimientos, anhelos y opiniones. En 1969, en Salta, tenía una carnicería. Iba por la mañana en motocarga y vendía carne a las peñas. Y en esas mismas peñas actuaba por la noche, y ocurrió que una de esas noches, en la peña, los gauchos de Güemes, lo escuchó el doctor Carlos Mandri, un alto ejecutivo de una empresa de autos alemanes. Luego de su actuación, le ofreció llevarlo a Buenos Aires. Allí tomó la trascendental decisión de iniciarse profesionalmente en su carrera de cantor. Registra solamente una obra en Sadaic y la obra se llama Es Quipildor el que canta, con Hugo Alarcón y Arolfo Arce. Gregorio Nacianceno Quipildor, Zamba Quipildor, nació el 8 de junio de 1943 en Esperanza, provincia de Jujuy. Zamba Quipildor interpreta La Amanecida.

0: cerca del final del programa. Samba Quimpildor cantó de Mario Arnedo Gallo, La Amanecida. Bien cerca del final ya está aquí en los estudios de la radio Romina, nos vino a hacer una propuesta que ya nos va a contar de qué se trata, ¿sí? De una manera de hacer un beneficio para la agrupación Festeza, que sabemos todos tuvo hace poco tiempo un percance, un incendio de instalaciones, parte de las instalaciones, y la idea es de repararlas, y para ello están recaudando fondos. Romina, bienvenida.
1: Hola, bienvenida. Buenas tardes. Bueno, sí, queríamos contar que estamos vendiendo guiso de lenteja ahora en el Teatrino. Está a 10.000 pesos la porción. Viene con pancito casero de regalo las primeras 50 porciones. Si quieren encargar y ayudarnos, te paso el número de teléfono.
0: Bien.
1: 2966-560889.
0: Lo vamos a anotar. 2966, repetime.
1: 560889.
0: Ahí pueden reservar la porción de guiso de lentejas. 10.000.
1: Sí, ahora ya en un ratito está saliendo a la una, sale calentito. Hay que llevar un tapercito para que recibir la porción y agradeceríamos mucho que nos ayuden.
0: Bien, ¿por dónde lo tienen o lo pueden ir a retirar?
1: En el Teatrino.
0: En el Teatrino.
1: Sí.
0: Bien. Guiso de lentejas en el Teatrino para la agrupación Festeza. 10.000 pesos la porción. Hay que llevar un recipiente. Importante. Sí. Y las primeras porciones van con un regalo de pancito.
1: Sí, va con un pancito casero. Un pancito. Que estuvieron haciendo las chicas.
0: Perfecto. Romina, ¿algo más?
1: No, eso, que muchas gracias por el espacio y gracias a todos los que colaboraron y los que están colaborando con el guiso.
0: Bueno, que sea con mucho éxito entonces la venta del guiso,
1: sí,
0: en el Teatrino, y puedan, bueno, cumplir con la reparación de
1: sí,
0: las,
1: sí, ya
0: de
1: nos
0: las
1: falta
0: instalaciones.
1: Poquito, así que muchas gracias.
0: Bueno, gracias Romina por tu visita. Vamos a repetir el contacto. 2966-560889 para encargar el guiso de lentejas.

llegando al final de nuestro programa de hoy. Vamos a repetir este dato para que se puedan acercar. Ya está prácticamente listo para pasar a retirar por el teatrino el guiso de lentejas. Previo, se pueden acercar ahí y hacer la compra directamente. Nos dejó Romina un número de teléfono que es el 2966-560889 para hacer la reserva, ¿sí? El precio de la porción de guiso, 10.000 pesos. Las primeras, hasta donde alcancen los pancitos, se van con un pancito de regalo. El 9 de junio de 1942 fallecía Félix Pérez Cardoso en la ciudad de Buenos Aires. Félix Pérez Cardoso fue compositor e intérprete de arpa, de origen paraguayo. Es la figura más representativa del Paraguay.

esquina Soler, predio que actualmente es una bodega. Ahí falleció al atardecer mientras ensayaba con su conjunto. Su pueblo natal, Iatí, en Paraguay, actualmente lleva su nombre, Félix Pérez Cardoso. Entre sus obras, Ángela Rosa, Pájaro Campana, Llegada, Los 60 Granaderos con Hilario Cuadros, Tren Lechero, entre otras obras. Para cerrar el programa de hoy, 14 de junio de 2026, Félix Pérez Cardoso va a interpretar Tren Lechero. Si Dios quiere, nos encontramos el próximo domingo a partir de las 11 de la mañana en esta frecuencia, 95.5.

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2: Buena, buena, buena. ¿Cómo está, gente? ¿Cómo está, gente? Otro fin de semana juntos aquí en la radio, aquí en Láser 95.5. Con la música del litoral y un poco más allá. Qué alegría reencontrarnos, qué alegría compartir con ustedes. Habrá bate mate de por medio, no sé, lo que sea. Pero lo que sí estamos seguros, que va a estar presente la música de nuestro litoral. Y ahora arrancamos con Los Reyes del Chamamé.

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tamamé. ¡Qué lindo! El toro bien salpicadito y luego galleta cocera. ¿Cómo ha pasado la semana? ¿Cómo le ha ido esta semana? Y imagino que bien, y si no fue así, la próxima irá mejorando. Nosotros acá en 95.5 FM Láser, con muchas ganas de compartir con ustedes la propuesta de estar como cada fin de semana juntos. Recuerden la línea de contacto 343-5076-935. Ahí nos deja su mensaje. ¿Tiene ganas de seguir escuchándonos cada fin de semana? Nos tiene que decir a esa línea de comunicación. 343-5076-935. ¡Siga la música del rey Tarragorros!

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1: El rey Tarragorros, aquí en Somos Chamamé, con Bailando en el Sin Rival y luego Cuquita. Qué linda está la música, la verdad, está para bailar. Sáquela a su señora al patio. Aproveche que está lindo para bailar.

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1: FM Láser 95.5, somos Chamamé. Qué linda música a través de Escuelas de Plata. Estaba Mal Tiempo y luego Guainita. El especial del día de hoy será sorpresa. Hagamos así. No vamos a decir. Ahora vamos a compartir música y después venimos con el especial sorpresa en el día de hoy. Ahora, los de Imbaguaré.
2: Hoy, en la calle, mientras iba yendo entre el ruido, el apuro y el afán de tener, unos desconocidos me pararon pidiendo que por favor conteste, que querían saber. Me preguntaron si yo era un conformista, si un rebelde o acaso un soñador. Y me obligaron a pasar revista a lo que pienso, digo y hago, a esto.

0: No siempre las palabras significan lo mismo. Y es la ley del consumo no pararse a pensar. Yo quise contestarles lo que sé por mí mismo, lo que aprendí en mi casa, lo que he aprendido a amar. Y me puse a explicarles que lo mío, este genio, este modo y hasta el tono de voz, no es moda, copia, invento, desvarío. Es una herencia, un algo que hace que sea lo que soy. Me dicen conformista, pues me asquean el lujo y la codicia, porque para mí ser sencillo es una ley. Dicen que soy rebelde, porque no transo con las injusticias, con la mentira, el robo y el que por algo te puedas vender. Y soy un soñador, porque al brindarme al que me necesita, siento en mí todo aquello que va contra su dignidad. Por lo tanto, señores, no soy un consumista. Estoy en rebeldía y me gusta soñar. Solo soñando puedo seguir siendo yo mismo, porque soñando puedo no venderme y luchar, porque soñando puedo dejar en el camino todos los falsos dioses de nuestra sociedad. Y es que soñar hoy es una tarea que exige a gritos nuestro pueblo, y es crear el clima para nuestra fiesta. Digo, espacios fraternos donde uno pueda ser. Se trata de pensar con amor en el encuentro, ir sumando lo bueno, lo que conozco y sé que es mío y tuyo, patrimonio nuestro, tierra, gente, cultura, historia, pan y fe. Y al mismo tiempo ir restando miserias, mentiras, injusticias, rencor y sus tristes, dolorosas consecuencias. Así me reconcilio y sirvo a mi país. A esta mi patria hermosa, cuna de lo que somos, tierra de nuestros padres, donde yo y ustedes, mis hermanos, fuimos todos amados y vinimos al mundo por amor. Y fuimos, no sé cuántas, quién sabe cuántas veces perdonados, traídos hacia el bien. Y así nacimos y crecimos y vivimos siempre queriendo ser hermanos, que es un modo de ser. Y bien, ahora ya saben de dónde vienen y hacia dónde quieren irse mis sueños. Sé quién soy, y lo que quiero ser me anda aquí por la sangre, porque si nos reconocemos, pienso yo que es cosa de engavillar los sueños, nuestros sueños del alma, y arremangados a lágrima y sudor, ponernos en conciencia ante Dios y la patria, a decir y hacer la libertad que se nos dio. No vale ya y resulta insoportable que te manden a hacer, te obliguen a copiar. Solamente seremos de veras responsables si cada cual se juega su propia dignidad. Con sencillez seremos verdaderos, y con justicia, hermanos de verdad. Y al buscar y encontrar entre todos el viejo derrotero, hallaremos el rumbo que dentro nuestro está. Como ven, yo soy de tierra adentro, provinciano, y es más, me gusta ser, saber que soy y parecer argentino, y por eso latinoamericano. Lo que exijo no es mucho, y es que me dejen ser.
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3: Adelante, que sería sorpresa. Escuche. Qué lindo esto, el destacado de hoy, el conjunto Vera Lucero.
4: Como homenaje,
3: fundado por Salvador Miquieri, Eustaquio Vera, ya por la década de 1940 en Corrientes.
4: Son estos versos, dulces sentidos.
3: El tiempo destacado por su dúo de voces y guitarras.
4: Encanto en los ojos y dulzor de miel.
3: Compartimos su música.

0: Pesito. ¡Metele plomo, no mache gente, pues!
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2: ¡Qué lindo el especial del día de hoy con el conjunto Vera Lucero! Recordemos que luego Salvador Miquiri, después de la separación, conformó el conjunto Trébol de Haces. En algún momento prometo traer música del conjunto Trébol de Haces, que es increíble también. Compartíamos La Ramada, Te Quiero, El Regalo, Triste Vocación, La Trenza. Va a ver Zapita antes de irnos. Pero antes queremos agradecerles a cada uno de ustedes por estar presente cada fin de semana aquí en Somos Chamamé por FM Láser 95.5, por permitirnos desde el sur de la República Argentina llegar a todo el país y por supuesto a todos.

bien, gente. Gracias por estar, gracias por compartir con nosotros la propuesta. Los esperamos el próximo fin de semana en el final La Zapita, que les había prometido, de el conjunto Vera Lucero. Nos vamos con Arrepentimiento. Será hasta la próxima semana. Abrazo a todos. Muy buena semana.

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1: A nuestra hija, Ana Victoria. La recibimos con un fuerte aplauso.

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4: ¿Qué tal a todos? Les damos una gran bienvenida a nuestra cantina virtual. A partir de ahora encenderemos nuestra rocola para escuchar lo mejor de la música country. Esto es
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4: Y literalmente arrancamos el programa con un clásico, Ruta 66, a cargo de la cantante y pianista tejana Marsha Ball.
6: Let's go.

0: Era la música de Jill King, oriunda de Alabama, que nos dejaba Down and Out. Era Jill King.
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0: Seguimos ahora con la música del desaparecido Herb Jeffries. Fue actor afrodescendiente de cine y televisión y cantante de jazz y country. Y acá nos deja su lectura del clásico Cow Cow Boogie. Con ustedes, Herb Jeffries.

0: Vanessa Nyman es una artista de Luisiana y es conocida artísticamente como Gal Holiday. Junto a su banda de Honky Tonk Review, aquí nos deja el clásico de Patsy Cline, Let the Teardrops Fall, Dejen que las lágrimas caigan. Ella es Gal Holiday.
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1: Así culmina la primera ronda de nuestra cartina virtual y escuchamos la música de Marsha Ball, Jill King, Herb Jeffries y Gal Holiday a The Honky Tonk Review.
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de Dallas, Texas, llega la banda de Lucky Pierce con la voz líder de Kim Herridge. Aquí llegan con El Engaño Anda Por Ahí, Cheating Is Going Around. Son los Lucky Pierce.

0: era la música de Shelby Lynn con un clásico de Tammy Wynette. Era Shelby Lynn con Talking to Myself Again, hablándome a mí mismo otra vez. Y vamos ahora a una banda que fue elegida la mejor banda de Western Swing del año 2023 en los premios a la música Ameripolitan. Son los Lucky Stars, quienes hacen un country bien retro al estilo de los años 40 y 50. Sugar Mama nos deja The Lucky Stars.
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Luego de Sonny George, The Lucky Pears, Shelby Lynn y The Lucky Stars, cerramos esta segunda ronda con la banda Rudy and the Wranglers. Son de Washington y son un quinteto liderados por Ruth Longston. Rudy and the Wranglers nos dejan Hot Potato.

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4: Oriundo del estado de Georgia, Travis Tritt es un artista que se maneja cómodamente desde el country rock al gospel, al honky tonk o al bluegrass. Como en el siguiente ejemplo, es Travis Tritt con un clásico de Bill Monroe, My Little Georgia Rose.

0: oriunda de Atlanta, Georgia, ella era Kelly Hogan, junto a la banda Pine Valley Cosmonauts. Los dejaban tres noches. Eran Kelly Hogan and the Pine Valley Cosmonauts.
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0: Y luego de la música de Travis Street, de Amber Digby y de Kelly Hogan junto a la banda Pine Valley Cosmonauts, nos vamos recordando al desaparecido Dwayne Jarvis con su blues del aire acondicionado roto. Hasta nuestro próximo encuentro, ustedes no le aflojen al country. Soy Raúl Tejero, su cantinero musical, y les mando saludos desde acá. Y él es Dwayne Jarvis. ¡Chau!

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0: ¿cómo están? Fin de semana que nos encontramos aquí en la radio Pancho Martínez. El placer en saludarlos. Ya estamos listos para compartir un nuevo capítulo de Cuarteto Manía en tu radio. Al olvidarse, emisoras que están compartiendo nuestro programa en el fin de semana pueden tenernos también de lunes a viernes, programa semanal. Deben comunicarse a la línea, ¿sí? 3834-771160, ¿sí? Podemos estar en la radio de lunes a viernes también para disfrutar de lo mejor del cuarteto.
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0: espera?
1: ¡La señora Valesca está en el conmigo!
0: Aquí está Ángela y Valesca de Anaconda y este enganchadito.

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1: El Joaco y qué locura, nos cantan París.

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1: ¡Vamos, Víctor!
0: Olé, olé, olé. ¿Qué dice?

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1: Ahí va.
2: Vamos con canciones, con sonidos. Estamos en este Cuarteto Manía. Te presento a Severio, Amada Más Que Nunca y Abrázame Con Toda El Alma.

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3: Llega la conga y Cristian Castro, temazo el que traen. Yo quería.
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0: seguimos con todo el ritmo de esta jornada, proponiéndote lo mejor del cuarteto y, como siempre, allí una pizca de cumbia también, sí, para ir acompañando y escuchando tus canciones preferidas.
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0: Enganchadito, que llega junto a Banda El Rojo Vivo, la voz de Wally Mercado también por aquí, con Doble Vida y Línea Ocupada.

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para hoy con todo este cargamento de canciones, ritmo cuartetero y cumbia en Cuarteto María. El sonido de Dale que va llega por aquí, me bloquea.

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1: Que tema el que siga, subí el volumen, disfrutemos esta jornada de Américo y Me Enamoré de Ti.

0: está.
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Siguen los éxitos, siguen las canciones. Un gran saludo para todos aquellos que están disfrutando, sí, por supuesto, de este programa y están allí, están del otro lado. Un gran abrazo aquí de parte de quienes habla, Pancho Martínez. Gracias por estar allí.

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2: Banda Mix, Fernando Blavis, quizás un buen perdedor y tira para arriba.

0: Llegamos al final, gracias, nos vamos. Será hasta nuestro próximo encuentro aquí mismo, nuevamente para compartir Cuarteto Manía.
1: Hasta aquí por hoy. Volvemos en breve con mucho más en Cuarteto Manía.
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2: Buena, buena, buena. ¿Cómo está, gente? ¿Cómo está, gente? Otro fin de semana juntos aquí en la radio, aquí en Láser 95.5. Con la música del litoral y un poco más allá. Qué alegría reencontrarnos, qué alegría compartir con ustedes. Habrá bate mate de por medio, no sé, lo que sea. Pero lo que sí estamos seguros, que va a estar presente la música de nuestro litoral. Y ahora arrancamos con... ¡Los Reyes del Chamamé!

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cuentan los menchos de estancia, y es cosa que sale cierto, que de un solo manotón, si agarrás de entre el montón una galleta collera, es seguro y comprobado que pronto ha de acollarar. 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

Chámame, qué lindo, el toro bien salpicadito y luego galleta cochera. ¿Cómo ha pasado la semana? ¿Cómo le ha ido esta semana? Imagino que bien, y si no fue así, la próxima irá mejorando. Nosotros acá en 95.5 FM Láser, con muchas ganas de compartir con ustedes la propuesta de estar como cada fin de semana juntos. Recuerden la línea de contacto 343-5076-935. Ahí nos deja su mensaje. ¿Tiene ganas de seguir escuchándonos cada fin de semana? Nos tiene que decir a esa línea de comunicación. 343-5076-935. ¡Siga la música del rey Tarragorros!

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1: El rey Tarragorros, aquí en Somos Chamamé, con Bailando en el Sin Rival y luego Cuquita. Qué linda está la música, la verdad, está para bailar. Sáquela a su señora al patio. Aproveche que está lindo para bailar.

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1: FM Láser 95.5, somos Chamamé. Qué linda música a través de Escuelas de Plata. Estaba Mal Tiempo y luego Guainita. El especial del día de hoy será sorpresa. Hagamos así. No vamos a decir. Ahora vamos a compartir música y después venimos con el especial sorpresa en el día de hoy. Ahora, los de Imbaguaré.
2: Hoy, en la calle, mientras iba yendo entre el ruido, el apuro y el afán de tener, unos desconocidos me pararon pidiendo que por favor conteste, que querían saber. 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Y me obligaron a pasar revista a lo que pienso, digo y hago, a esto que...

0: No siempre las palabras significan lo mismo. Y es la ley del consumo no pararse a pensar. Yo quise contestarles lo que sé por mí mismo, lo que aprendí en mi casa, lo que he aprendido a amar. Y me puse a explicarles que lo mío, este genio, este modo y hasta el tono de voz, no es moda, copia, invento, desvarío. Es una herencia, un algo que hace que sea lo que soy. Me dicen conformista, pues me asquean el lujo y la codicia, porque para mí ser sencillo es una ley. Dicen que soy rebelde, porque no transo con las injusticias, con la mentira, el robo y el que por algo te podás vender. Y soy un soñador, porque al brindarme al que me necesita, siento en mí todo aquello que va contra su dignidad. Por lo tanto, señores, no soy un consumista. Estoy en rebeldía y me gusta soñar. Solo soñando puedo seguir siendo yo mismo, porque soñando puedo no venderme y luchar, porque soñando puedo dejar en el camino todos los falsos dioses de nuestra sociedad. Y es que soñar hoy es una tarea que exige a gritos nuestro pueblo, y es crear el clima para nuestra fiesta. Digo, espacios fraternos donde uno pueda ser. Se trata de pensar con amor en el encuentro, ir sumando lo bueno, lo que conozco y sé que es mío y tuyo, patrimonio nuestro, tierra, gente, cultura, historia, pan y fe. Y al mismo tiempo ir restando miserias, mentiras, injusticias, rencor y sus tristes, dolorosas consecuencias. Así me reconcilio y sirvo a mi país. A esta mi patria hermosa, cuna de lo que somos, tierra de nuestros padres, donde yo y ustedes, mis hermanos, fuimos todos amados y vinimos al mundo por amor. Y fuimos, no sé cuántas, quién sabe cuántas veces perdonados, traídos hacia el bien. Y así nacimos y crecimos y vivimos siempre queriendo ser hermanos, que es un modo de ser. Y bien, ahora ya saben de dónde vienen y hacia dónde quieren irse mis sueños. Sé quién soy, y lo que quiero ser me anda aquí por la sangre, porque si nos reconocemos, pienso yo que es cosa de engavillar los sueños, nuestros sueños del alma, y arremangados a lágrima y sudor, ponernos en conciencia ante Dios y la patria, a decir y hacer la libertad que se nos dio. No vale ya y resulta insoportable que te manden a hacer, te obliguen a copiar. Solamente seremos de veras responsables si cada cual se juega su propia dignidad. Con sencillez seremos verdaderos, y con justicia, hermanos de verdad. Y al buscar y encontrar entre todos el viejo derrotero, hallaremos el rumbo que dentro nuestro está. Como ven, yo soy de tierra adentro, provinciano, y es más, me gusta ser, saber que soy y parecer argentino, y por eso latinoamericano. Lo que exijo no es mucho, y es que me dejen ser. Thank you.
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3: Adelante, que sería sorpresa. Escuche. Qué lindo esto, el destacado de hoy, el conjunto Vera Lucero.
4: Como homenaje,
3: fundado por Salvador Miquieri. Eustaquio Vera, ya por la década de 1940 en Corrientes.
4: Son estos versos, dulces sentidos. El tiempo
3: destacado por su dúo de voces y guitarras.
4: Claro encanto en los ojos y dulzor de miel.
3: Compartimos su música.

0: golpecito. ¡Metele plomo, no mache gente, pues!
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2: ¡Qué lindo el especial del día de hoy con el conjunto Vera Lucero! Recordemos que luego Salvador Miquiri, después de la separación, conformó el conjunto Trébol de Haces. En algún momento prometo traer música del conjunto Trébol de Haces, que es increíble también. Compartíamos La Ramada, Te Quiero, El Regalo, Triste Vocación, La Trenza. A ver, Zapita, va a ver, Zapita, antes de irnos. Pero antes queremos agradecerles a cada uno de ustedes por estar presente cada fin de semana aquí en Somos Chamamé por FM Láser 95.5, por permitirnos desde el sur de la República Argentina llegar a todo el país y por

Bien, gente, gracias por estar, gracias por compartir con nosotros la propuesta. Los esperamos el próximo fin de semana en el final La Zapita, que les había prometido, de el conjunto Vera Lucero. Nos vamos con Arrepentimiento. Será hasta la próxima semana. Abrazo a todos. Muy buena semana.